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1: By the Way de la banda Red Hot Chili Peppers es una mezcla vibrante de rock alternativo y funk que captura la esencia de la vida nocturna y los encuentros efímeros. Lanzada en el año 2002 como parte del álbum homónimo, esta canción se convirtió en uno de los éxitos más reconocidos de la banda. Es un ejemplo perfecto de cómo la agrupación crea una experiencia auditiva que es tanto reflexiva como energética. 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
1: La canción Black Magic Woman, interpretada por Santana, es un clásico del rock que combina elementos de blues y ritmos latinos, característicos del estilo del guitarrista mexicano Carlos Santana. La canción juega con la idea de la seducción como una forma de hechizo o encantamiento, donde el protagonista se siente atrapado y a la vez fascinado por la influencia de una mujer.

La canción Ride Em On Down, interpretada por The Rolling Stones, es una enérgica expresión de blues que explora temas de cambio y renacimiento personal. Musicalmente es característica del estilo de The Rolling Stones, con un ritmo contundente y una entrega vocal cruda que complementa la temática de lucha y renovación. La canción no solo refleja la habilidad de la banda para capturar emociones complejas en su música, sino también ofrece un vistazo a los desafíos personales y a las decisiones que enfrentan los individuos en su camino hacia la redención. ¡Sí!

La canción We Got the Beat de Go-Go's es un himno vibrante y enérgico. La letra nos transporta a una escena urbana donde la gente camina por la calle aparentemente sin rumbo, pero sincronizados por un ritmo común. La música se convierte en un escape y una forma de expresión para los jóvenes, uniendo a diferentes generaciones en una experiencia compartida.

Friendships with Cells de The Doors es una reflexión poética sobre el amor, la libertad y la naturaleza transitoria de la vida. La letra sugiere que el amor es una fuerza natural e inevitable, algo que no puede ser controlado ni mediado fácilmente. La canción, con su tono melancólico y su lírica introspectiva, captura la esencia de la búsqueda de libertad y la aceptación de la impermanencia, temas que son característicos del estilo lírico de The Doors.

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0: Son las 6:30.
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Four Non Blondes se ha convertido en un himno de introspección y búsqueda de significado desde su lanzamiento en 1992. La canción toca temas de solidaridad y fraternidad humana, sugiriendo una reflexión sobre el propósito de la vida y la conexión entre las personas. Es una expresión de transformación que resuena con muchos que se sienten atrapados o insatisfechos con el estado de las cosas. En definitiva, WhatsApp es una poderosa expresión de la condición humana y un recordatorio de que, a pesar de los desafíos, seguimos buscando nuestro lugar y propósito en el mundo.

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2: La canción Aires de la banda Goo Goo Dolls es una balada poderosa que explora temas como el amor, la vulnerabilidad y la búsqueda de una conexión genuina. Compuesta para la película Un ángel enamorado, la canción refleja la historia de un ángel que se enamora de una mortal y decide renunciar a su inmortalidad para poder vivir a su lado. La canción también aborda la fragilidad de la vida y la inevitabilidad del dolor, pero encuentra belleza y propósito en la conexión emocional entre dos personas.

High and Dry de Radiohead, banda británica conocida por su música alternativa y letras introspectivas, se sumerge en la vulnerabilidad humana y la desesperación por la aceptación. La canción también aborda la ironía de la fama y cómo las mismas personas que una vez te alzaron pueden volverse contra ti, dejándote gritando en soledad. Musicalmente, High and Dry se caracteriza por su sonido melódico y accesible, que contrasta con la profundidad y oscuridad de su letra.

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1: La canción Nothing Compares to You, interpretada por Sinéad O'Connor, es una balada emotiva que explora la profundidad del dolor tras una ruptura amorosa. La letra refleja un sentimiento de vacío y desolación que surge cuando se pierde a un ser amado, y cómo, a pesar de la libertad que esto podría representar, nada es capaz de llenar el hueco que esa persona dejó. Interpretada por Chris Cornell en el año 2015, es una versión del clásico originalmente escrito por Prince.

La canción Highway to Hell de la icónica banda de rock AC/DC es un himno de la cultura rock que encapsula la esencia de la rebeldía y la libertad. Lanzada en 1979, esta pista se convirtió en una de las más emblemáticas de la banda y del género en general. La letra, cargada de un espíritu desenfrenado y desafiante, refleja la actitud de vivir sin restricciones y abrazar un estilo de vida sin preocupaciones por las consecuencias. La canción no solo refleja la filosofía de vida de los rockeros de la época, sino que también puede verse como una representación de la intensa y a menudo peligrosa vida en la carretera que las bandas de rock experimentan durante sus giras.

Highway to Hell es un claro ejemplo del estilo hard rock por el que AC/DC es conocido. Con riffs de guitarras potentes y una línea de bajo pulsante, la canción invita a los oyentes a sumergirse en su energía cruda y poderosa. La voz rasposa de Bon Scott, quien falleció poco después del lanzamiento del álbum, añade un tono de urgencia y desenfreno que ha resonado con generaciones de fanáticos del rock. Green Day, 2009. ¡Eh!

0: El día de hoy se nos ha terminado el tiempo en este espacio con lo mejor del rock internacional. Cerramos con Highway to Hell de AC/DC como track de la semana. Ya nos vamos, pero yo los espero el próximo domingo 6 de la tarde por esta misma frecuencia 100.3 FM. Alma Torres en cabina de radio, mi nombre es Ana Zanella en la voz y producción de este programa. Eso fue Bailando sobre Fuego. Hasta la próxima.
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2: Día del Maestro.
3: Cada país tiene una historia diferente sobre el origen y conmemoración del Día del Maestro, pero el objetivo común es reconocer la labor fundamental de los docentes en la sociedad. En México, se celebra cada 15 de mayo. En 1917, los diputados Benito Ramírez García y Enrique Viesca Lobatón presentaron ante el Congreso la propuesta de dedicar un día a honrar a los maestros. El presidente Venustiano Carranza firmó el decreto oficial estableciendo el 15 de mayo como la fecha formal. La fecha no fue elegida al azar, sino que coincide con eventos de gran relevancia. El santoral de San Juan Bautista de la Salle, un sacerdote francés que dedicó su vida a educar a los niños de escasos recursos y formar maestros. En 1950, el Papa Pío XII lo nombró el patrono universal de los educadores. El Día del Maestro se festejó por primera vez en todo el país el 15 de mayo de 1918.
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0: Son las 7, en punto.
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Después de haber cimentado las bases de lo que hoy se conoce como heavy metal o simplemente metal, con 6 álbumes indiscutibles que se han convertido en imprescindibles obras maestras de la historia del rock, publicados entre 1970 y 1978, la carrera de la agrupación británica Black Sabbath, conformada entonces por Ozzy Osbourne en la voz principal, Tony Iommi en las guitarras, Geezer Butler en el bajo y Bill Ward en las percusiones, se encontraban en un punto crítico. El abuso y el consumo de drogas y alcohol, más aparte de las constantes discusiones y peleas entre ellos, habían abierto una brecha que se encaminaba a una inevitable desintegración. Mucho se dijo sobre que Ozzy Osbourne fue el más perjudicado y el que menos interés tenía de continuar, pero solamente fue cuestión de tiempo para que el mítico vocalista tuviera que hacerse un lado para poder garantizar la continuidad de Black Sabbath. La salida de Ozzy Osbourne significó el final de la etapa más prolífica y mítica de la formación, así como el inicio de su carrera como solista, en donde cosecharía mucho más éxitos que los que tuvo con Black Sabbath. Yo soy Fernando Ramírez Almanza y en esta emisión de Las Calles de Rock estaremos comentando acerca de la formación llamada Black Sabbath y en donde escucharemos el mítico álbum Heaven and Hell, publicado en la primavera de 1980. Formas de contacto para que se comuniquen con nosotros: mensajes de WhatsApp al 442-786-0281, 442-786-0281, y de forma más directa a través de nuestra página de Facebook. Búsquenos como Las Calles Rock, denle me gusta para que nos compartan cualquier duda, comentario o sugerencia. ¡Comenzamos!

Neon Knights, Black Sabbath. La salida de Ozzy Osbourne fue el primer cambio drástico en la formación de Black Sabbath en los 10 años que llevaban activos. Evidentemente, encontrar un sustituto que pudiera estar a la altura de Ozzy no fue tarea fácil. Lejos de intentar buscar a alguien con las mismas características que él, una mujer llamada Sharon Rachel Levy, hija del manager de Black Sabbath, que años más tarde

Dice que si reconoció Osbourne, les recomendaría a un peculiar cantante que también acababa de quedarse sin trabajo al perder su lugar al frente de una formación conocida como Rainbow, comandados por el estricto y ex Deep Purple Richie Blackmore. Se trataba de Ronnie James Dio.

Children of the Sea, Black Sabbath. Black Sabbath volvería a encontrar la ruta para componer sus temas memorables, algo que quizás se estancó con la experimentación de los discos anteriores, sin contar con los conflictos internos y las discusiones acaloradas en el estudio. Las 8 piezas que conforman el álbum Heaven and Hell contienen una solidez instrumental, inspiración compositiva y segmentos melódicos que lo han convertido ya en un clásico del heavy metal.

0: Lady Evil, Black Sabbath. Y llegamos al tema principal, el que nombra al álbum, el majestuoso Heaven and Hell. Probablemente sea el tema que más se acerca al sonido de los primeros trabajos de Black Sabbath. La pieza es heavy al 100%, un tema expansivo, complejo y épico, y es uno de los mejores cortes de este álbum, en cuyo estilo aún podemos imaginarnos a Ozzy Osbourne cantando con toda libertad, aunque también la voz de James Dio le va como anillo al dedo. La letra dice algo así:
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0: Heaven and Hell, Black Sabbath.
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4: Son las 7 con 29 minutos. 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

Estamos de regreso aquí en las calles de rock. En esta ocasión estamos dedicando la formación Black Sabbath y no estamos escuchando el emblemático álbum Heaven and Hell, publicado en la primavera de 1980. Formas de contacto para que se comuniquen con nosotros: mensajes de WhatsApp al 442-786-0281. Ya saben que de forma más directa, a través de nuestra página de Facebook, búsquenos como Las Calles Rock, denle me gusta para que nos compartan cualquier duda, comentario o sugerencia. Continuamos. El álbum Heaven and Hell se convertiría en uno de los trabajos más vendidos de Black Sabbath después de la fuerte crisis que habían sufrido con la partida de Ozzy Osbourne. Para la grabación de este álbum se recurrió al músico de estudio Geoff Nichols como bajista, puesto que Jesse Bolter estaba ocupado con su proceso de divorcio y no participaría en las sesiones de composición y grabación. Cuando Bolter decidió reincorporarse, Nichols pasaría los teclados, puesto que desempeñaría en los conciertos de Black Sabbath durante más de 20 años. Cuando se publicó el álbum, el baterista Bill Ward también dejaría la formación de manera temporal debido principalmente a sus problemas con el abuso del alcohol y otras sustancias. Sería sustituido por Vinny Appice hasta su reincorporación años después. El tema que abre el segundo lado del álbum, llamado Wishing Well, que en español se traduciría en algo así como Deseando el Bien, es otro himno del heavy metal, con mucha rapidez y poder. James Dio se lleva el protagonismo con su excelente trabajo en las voces.

Wishing Well, Black Sabbath. La producción del álbum Heaven and Hell estuvo a cargo del legendario Martin Birch, quien más tarde también trabajaría con Iron Maiden, arrojando excelentes resultados. Martin Birch supo imprimir a Black Sabbath renovadas fuerzas y energías más vigorosas, así como una dureza y una contundencia que no habían tenido desde 1973, situando a Black Sabbath en parámetros más actuales para la época, haciendo posible que una formación por la que casi nadie apostaba pudiera hacerse un merecido espacio en lo que sería el apogeo de un nuevo movimiento musical llamado New Wave o British Heavy Metal, la nueva ola del heavy metal británico.

Die Young, Black Sabbath. La siguiente pieza del álbum, llamada Walk Away, es el único tema de este disco que nunca ha sido interpretado en vivo en un concierto. Y aunque probablemente no sea uno de los temas más memorables de Black Sabbath, su estilo está lleno de recursos melódicos y estilísticos, una fórmula que se iba a seguir utilizando durante los años 80. Este tema quizás haya pasado desapercibido en su momento, pero sin duda es una de las piezas más logradas de todo el álbum.

Walk Away, Black Sabbath. El diseño de portada fue tomado de la pintura Smoking Angels, Ángeles Fumadores, del artista Lynn Curley, realizada en 1979, quien a su vez tomó como referencia una fotografía tomada en 1928, en donde pueden verse a varias mujeres fumando y jugando a las cartas, disfrazadas como ángeles, al parecer en un descanso de un desfile universitario. En cambio, la contraportada es una ilustración de los cuatro integrantes de Black Sabbath, realizado por el artista gráfico Harry Carmen. Para cerrar esta obra maestra del heavy metal, viene el tema Lonely is the Word, solitaria esta palabra. Esta es la pieza que más se acerca al estilo del álbum debut de Black Sabbath, con un ritmo lento, pesado y áspero. En pocas palabras, es el sonido típico de la primera mitad de los años 70.

Lonely is the word. Black Sabbath. El álbum Heaven and Hell es tan mítico como la producción clásica de Black Sabbath con Ozzy Osbourne, y el impacto que supuso fue tan grande que en la actualidad siguen habiendo muchos debates sobre qué etapa fue mejor de Black Sabbath, si la de Ozzy Osbourne o la de James Dio, aunque este último solamente estuvo 3 años en la alineación. De manera indudable, Heaven and Hell fue el primer

álbum que marcaría un antes y un después en la carrera de Black Sabbath, quienes supieron reinventarse por completo a raíz de este trabajo que forma parte ya de la historia del rock y principalmente de la historia del metal. Y de esta forma llegamos al final de una emisión más de Las Calles de Rock, que en esta ocasión dedicamos a la formación Black Sabbath, y en donde escuchamos el mítico álbum Heaven and Hell, publicado en la primavera de 1980. Los invitamos para que la próxima semana nos hagan favor de sintonizarnos a través del 100.3 de FM para poder seguir con este viaje a través de las inmensas calles del rock. Esta fue una producción de Fernando Remesa Almanza para Radio Querétaro.

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1: Son las 7, con 58 minutos.
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0: Y aquí vamos por otro gran concierto en RTQ Radio, conectados contigo en el 100.3 de FM. A nombre de todo este equipo aquí en Radio Querétaro, mi nombre es José Manuel Mosqueda. Este gran concierto pertenece a uno de los dúos de música electrónica más reconocidos y con una base de fans en el mundo que los han mantenido por décadas. Desde que a mediados de los años 90, Andrew Derek Cookup, que más tarde se haría llamar Andy Cato, y Tom Findlay, residentes de Cambridge en Inglaterra, deciden unirse como dúo de producción de música electrónica cuando el nombre de una fiesta creada en Newcastle en los años 70 y que después derivaría en un club homónimo llamado Groove Armada. Ahí Andy mezclaba house en una de sus pistas y Tom hacía lo mismo pero con música funky. Ya como el dúo Groove Armada, Andy y Tom lanzan su primera producción en 1996. Un año después, ya afincados en Londres, alcanzaban el éxito con el tema titulado At the River, sampleando una canción de Patti Page, una de las más exitosas intérpretes de pop estadounidenses de los años 50. El tema I See You Baby, Shake That Ass, sería uno de sus éxitos más importantes, pero este alcanzaría el éxito global gracias a un remix que realizó el DJ y productor Fatboy Slim. Incluso este tema sería parte de campañas publicitarias y censurado en algunos países. El tema sería interpretado por la cantante Grandma Funk. En 2001 lanzarían su tercer disco y el sencillo Super Styling sería nominado al Grammy a Mejor Grabación Dance en el año 2002. Varios de sus temas han sido utilizados en anuncios y películas. Aunque han anunciado su separación, finalmente han continuado produciendo con el apoyo de intérpretes y otros músicos, sobre todo en sus presentaciones en vivo. De una de ellas, realizada en Países Bajos en el año 2004, estos son Groove Armada.

Durante 3 días en el mes de agosto, cada año, desde 1993, miles de campistas invaden la ciudad de Bidinghausen, en Países Bajos, para el festival Lowlands, con una selección no solo de músicos, también de actores, cineastas, escritores y artistas visuales. 12 escenarios en 3 diferentes recintos, entre ellos un cine y un teatro que dan cabida a cientos de artistas. Ahí justamente se presentaban en 2004 Grupo Armada.

0: La música suena y es a cargo de Groove Armada en concierto, un gran concierto en el año 2004 desde Países Bajos. Una pausa y continuamos.
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6: Son las 8 con 26 minutos. Regresamos a El Gran Concierto.
0: Ahí estamos de regreso y vamos a disfrutar, por supuesto, del arsenal musical de Groove Armada en este gran concierto. Ellos acompañados también de varios artistas en vivo para sus conciertos, en esta ocasión desde Países Bajos. Subían al escenario Mav MC, Valerie M, Killing Lee, Jonathan Stan White, Patrick Doves, Tim Vine y Clive Jenner. Los escuchamos con temas como Super Styling, Fogma, I See You Baby, Easy y entre otras, Mother.
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1: El gran concierto de hoy nos da la oportunidad de disfrutar de Groove Armada, el dúo de música electrónica desde el Camping Flight de Lowlands Paradise, un paraíso para mochileros y aventureros, con zona de jacuzzi, sauna, campings de lujo con ducha o una barbería incluso. Toda una experiencia, ahí escuchamos a Groove Armada.
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1: Y así estamos llegando al final de este gran concierto a cargo de Groove Armada, esto desde el Festival Lowlands en Países Bajos, en el año 2004. Los esperamos, por supuesto, en el próximo del gran concierto aquí en el 100.3 de FM. Me despido a nombre de todo el equipo en RTQ Radio, mi nombre es José Manuel Mosqueda.
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13: Estamos bajo el constante bombardeo de millones de microbios. ¡Es ciencia! No puedes verlos ni sentirlos, pero millones de virus flotan constantemente a tu alrededor y otros millones de microbios caen en cada milímetro del planeta de manera continua. Seguramente quieres saber de dónde salen. Escucha, te lo voy a contar. Un grupo de científicos canadienses analizó muestras de aire tomadas de la Sierra Nevada en España a 3.000 metros sobre el nivel del mar. Así, descubrieron que enormes cantidades de virus son arrastrados por el viento hacia la atmósfera y pueden viajar miles de kilómetros antes de caer de nuevo en el suelo. Tanto virus como bacterias se transportan en partículas de tierra y polvo o en gotas de rocío que quedan atrapadas en las corrientes de aire. Lo más interesante del estudio fue que los virus de las muestras eran 400 veces más abundantes que las bacterias y habían viajado distancias mayores. Como podrás imaginar, todos los microbios que son transportados por el viento caen como diluvio sobre la superficie terrestre. Pero lo que te va a sorprender es que caen en tal cantidad que un metro cuadrado del suelo podría ser inundado con cientos de millones de virus y bacterias en un solo día. Vivimos bajo un constante bombardeo de microbios. Sin embargo, no debes preocuparte. Aunque los virus son los microbios más abundantes del planeta y varios de ellos efectivamente pueden enfermarte, muchos otros solo infectan a las bacterias. Además, la lluvia continua de microorganismos se produce normalmente y nada tiene que ver con las epidemias en las que el contagio es de persona a persona.
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1: Son las 9, con un minuto.
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3: Hola, mi nombre es José Manuel Mosqueda y les doy la bienvenida a este Sonidos del Mundo en RTQ Radio, conectados contigo, en el 100.3 de FM, por supuesto. Recuerden nuestros medios de contacto, el teléfono en cabina 442-238-5111 y el WhatsApp 442-786-0281. Esto es Sonidos del Mundo. Así es, Radio Querétaro 100.3 FM, todo el equipo, al igual que un amigo y servidor, José Manuel Mosqueda, les invitamos como cada noche a quedarse y disfrutar con nosotros de sonidos, música del planeta. En esta ocasión arrancaremos desde Namibia con Ingube Goat. Ellos van a presentar un tema titulado Looking Back, un tema que fuera grabado precisamente en un pueblo llamado Khoisan, que es más conocido con el nombre de Bushman, esto al límite del desierto Kalahari, a la frontera entre Botswana y Namibia, un lugar que fue desalojado de sus moradores por parte de los colonizadores blancos. Eso fue hace muchos años, y gracias a la intervención de organizaciones internacionales, se espera que ese pueblo sobreviva a un genocidio que tenía casi por destino. Bueno, los Khoisan hoy en día viven en esas tierras inhóspitas y casi desérticas que les han sido asignadas, que les llaman corridors, son como especies de reservas para ellos, en donde son visitados por turistas que vienen, digamos, a observarlos en su elemento natural, entre dos safaris. Hasta esas tierras llegó Pops Mohamed, un artista sudafricano, que ha hecho investigaciones musicales en donde mezclan el jazz y músicas tradicionales de África Austral. Bueno, haciendo una expedición precisamente para ir al encuentro de ese pueblo en las reservas, donde las autoridades les autorizan vivir. Bueno, allá fue que fue grabado este tema, grabado además en un estudio móvil, montado en una camioneta 4x4. Bueno, de ahí se desprende este tema, estos sonidos que llegan desde Namibia y el tema Looking Back, a cargo de Ingube Goat. De África del Sur también escucharemos a The Xhosa Singers of Lady Frey. Es otra experimentación también de Pop Mohamed, que ha sido grabada en el país Xhosa, con cantantes que mantienen la tradición vocal Mgokolo, cuya particularidad es que un mismo cantante puede producir a la vez un sonido de base gutural y un canto claro de tonalidad sopra.

soprano. Esta técnica de doble tonalidad ha sido creada para imitar a los cantos de las ranas. Los Xhosa Singers de Lady Frey existen desde hace algunas décadas. Ellos, los Xhosa Singers, han sido objeto de estudios y de grabaciones por los más grandes musicólogos. Escucharemos una de esas grabaciones realizada por Pops Mohammed, que pretende preservar justamente este arte. Desde África del Sur, de Xhosa Singers of Lady Frey y el tema Irovani. Aquí en Sonidos del Mundo, en donde también ya escuchamos a Ingube Goat desde Namibia con el tema Looking Back.

The Shouza Singers of Lady Frere, el tema Irovan. Ingove Goat, el tema Looking Back desde Namibia, con sonidos, música del mundo que llega desde África. Ahora vayamos a Beirut, en Líbano, donde hemos traído también una serie de temas que nos presentan los sonidos creados ahí en Beirut por Samira Tofik, y que es, por cierto, una de las intérpretes más conocidas de Beirut.

intensamente. Samira ha desarrollado un interés muy apasionado por la música desde muy joven, desde que tenía 11 años. Estudió incluso, precisamente, de dos prominentes músicos del mundo árabe, Albert Gawi y Tawfiq Al-Bayoumi, un percusionista de Egipto. Comenzó cantando también en la radio de Líbano y de Siria. El éxito ha llegado a ella, por supuesto, y la ha llevado a todo el mundo, principalmente el mundo árabe, donde tiene un éxito impresionante. Aquí la escuchamos con un tema titulado Hatawi Gel, de Samira Tawfiq. Además, también vamos a escuchar a Nagwa Karam, un tema titulado Ashiga, o Enamorada. Ella comenzó su carrera en 1987. Como pago tributo a su tierra, a su patria, grabó un álbum. Y al principio de su carrera tuvo, bueno, pues algunas dificultades, ya que su familia no le apoyó, incluso estuvieron en contra de que se dedicara a la música. Pero finalmente Nagwa consiguió un éxito importante y el apoyo al menos de su hermano Nicolás, quien se convertiría además en su manager. Ha sido muy apoyada por una gran cantidad de fans precisamente en su país, hasta ser incluso nombrada como el sol de la canción libanesa. Escuchemos pues a Nagwa Karam y el tema Enamorada, Ashiga. Antes Samira Tawfiq y este tema titulado Hatawi Girl.

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9: Son las 9 con 28 minutos.
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0: Estamos de regreso para continuar con Sonidos del Mundo en esta ocasión, aquí en el 100.3 de FM, a través de RTQ Radio, conectados contigo. Diferentes rincones del planeta, en estos espacios a los que los invitamos, por supuesto, todas las noches, aquí en 100.3 FM Radio Querétaro. Mi nombre es José Manuel Mosqueda y ahora continuamos. Y lo hacemos con la Academia Mandolinística Napolitana. Por supuesto, desde Nápoles, en Italia, con esta Academia Mandolinística Napolitana que nació en 1929. Este venerable conjunto fue revitalizado por Mauro Esquilante en la mandolina, Leonardo Mazza en violonchelo y mandolinchela, y Antonello Paliotti en las guitarras. Estos tres músicos han emprendido una relectura de lo que es el mundo musical napolitano y se interesan especialmente en el fenómeno de la tarantela, una danza emblemática del sur de Italia, claro. En el repertorio de esta Academia Mandolinística Napolitana hay composiciones originales de Antonello Paliotti, así como nuevas versiones de temas clásicos como Sole Mio o La Danza de Rossini. Hoy escucharemos un tema eterno del año 1880, así como lo escuchamos. Es Funiculi Funicula, es la Academia Mandolinística Napolitana en esta noche de Sonidos del Mundo, pero además también vamos a escuchar en un verdadero largo viaje hasta Argentina a los Incas. A Jorge Milchberg se le suele identificar en Europa con El Cóndor Pasa, pieza peruana de Daniel Alomías Robles, que en 1963 interpretó Mariela Foret con el título de La Flauta Mágica. Paul Simon y Artgar Funkel hicieron famosísimo este tema allá por los 70s. Y es que Jorge Milchberg se ha desarrollado en el seno del conjunto Los Incas, casi tan conocido en Europa como el propio Cóndor Pasa. Milchberg nació

en Argentina, se formó en piano clásico y contemporáneo y luego se fue a Europa. Ahí pasó a conformar el conjunto Los Incas, tocando el charango y consagrándose a las músicas tradicionales andinas. Y hoy vamos a escuchar de un álbum titulado El Último, precisamente de estos argentinos, el tema Estación, con Los Incas. Pero además también haremos un viaje a Canadá con Joe Cormier, del Cap Breton, una isla situada en la embocadura del río San Lorenzo, donde ya no se habla francés, aunque se sigue conservando el recuerdo de aquellas numerosas poblaciones galas que a mediados del siglo XVIII se instalaron allí, antes de que llegaran los anglohablantes, sobre todo los escoceses. Joe Cormier es heredero de esta tradición, en una isla que, aunque ya no lo es porque tiene un puente que lo une al continente, allá por 1937 y los 40, sí estaba aislada, tenía una vida en comuna. Ahí Joe Cormier aprendió a tocar violín y se puso a explorar el repertorio tradicional local, tanto francés como irlandés y escocés. Escuchamos parte de esa influencia en Joe Cormier y escuchamos este popurrí, Joe Cormier, en esta noche de Sonidos del Mundo. Antes también ya les mencionábamos Los Incas desde Argentina, pero además también desde Nápoles, la Academia Mandolinística Napolitana. Así arrancamos con Funiculi Funicula.

Joker, mira, quien acabamos de escuchar en este Sonidos del Mundo, y donde continuamos con más sonidos, en esta ocasión con la etnosíntesis que nos llega a través de Javier Pachariño y de Nicolás Ivanov, en este concierto grabado en el Palacio de la Cultura de Sofía en el año 2001. De la etnosíntesis vamos a escuchar ahora los temas Aaron Song y además Free Epilogue. Esos son los Sonidos del Mundo.

0: De esta forma llegamos al final de este espacio con la etnosíntesis, donde escuchamos los temas Aaron Song y Free Epilogue. Gracias por acompañarnos. Mi nombre es José Manuel Mosqueda. Muy buenas noches. Hasta el próximo.
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10: Son las 10, con un minuto.

0: noches, ¿cómo están? Ya es domingo 3 de mayo y estamos empezando el quinto mes del año aquí en La Hora Nacional. Muchas gracias por estar con nosotros.
1: Hoy vamos a empezar con música de Paloma Fierro, una creadora escénica que mezcla lo tradicional con lo contemporáneo de una forma muy especial, ya verán.
0: Hablaremos del Día del Trabajo, una fecha en la que reconocemos a las y los trabajadores como base de la economía. Vamos a recordar los avances que se han impulsado a su favor, como el aumento al salario mínimo, la reducción de la jornada laboral y la regulación del outsourcing. Y también vamos a platicar de los programas Vive Saludable, Vive Feliz y Mi Derecho, Mi Lugar. Estas son iniciativas que buscan que las y los jóvenes tengan un espacio asegurado en el bachillerato, además de impulsar hábitos saludables y mejores condiciones en sus entornos. Es decir, no solo que tengan acceso a la escuela, sino bienestar integral.
1: Y el 4 de mayo se conmemora el natalicio de Carlos Monsiváis, una de las voces más importantes de la cultura en México. Hoy vamos a recordar quién fue, por qué sigue siendo tan relevante y hasta nos vamos a dar una vuelta por el Museo del Estanquillo, donde se encuentra gran parte de su legado.
0: Más adelante en el programa les vamos a platicar un poquito sobre la aplicación móvil de la CFE. Así que quédense con nosotros, que tenemos de todo un poco hoy aquí en La Hora Nacional.
1: Paloma Fierro es una creadora escénica multidisciplinaria con formación en el Ballet Folclórico de México y con trayectoria internacional.
0: Sí, su trabajo integra danza, canto y dirección escénica. Y hoy vamos a escuchar una muestra de su propuesta sonora.
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0: En el marco del Día del Trabajo, el 1 de mayo, no podemos dejar de reconocer que las y los trabajadores son el pilar fundamental de la economía nacional.
1: Por esto, desde el gobierno federal se han impulsado varias acciones para fortalecer sus derechos y condiciones, como el incremento al salario mínimo, la ampliación de vacaciones dignas, la regulación del outsourcing y la reducción de la jornada laboral, entre otras mejoras.
0: Y para dimensionarlo un poco, en México hay más de 60 millones de personas que forman parte de la población económicamente activa, trabajando en distintos sectores.
1: Muchísimas gracias a la Secretaría del Trabajo y Previsión Social por compartirnos una cápsula que vamos a ver y escuchar.
2: A finales del siglo XIX, las condiciones de precariedad laboral de la mayoría de los trabajadores en el mundo comenzaron a cambiar. En México, la lucha laboral a finales del siglo XIX y principios del XX fue nutrida por las corrientes mutualistas, feministas y anarcosindicalistas recogidas por Ricardo Flores Magón y Margarita Ortega, de entre otros colaboradores del Partido Liberal Mexicano, quienes promovieron la organización entre las y los obreros y cuya influencia fue decisiva en las huelgas de Cananea en 1906 y de Río Blanco en 1907, consideradas el antecedente directo de la Revolución Mexicana. Años de revuelta civil dieron pie a la promulgación de la Constitución de 1917, que en su artículo 123 contempló por primera vez en la historia del mundo derechos laborales, como derecho a la libre asociación, derecho de huelga, derecho a un salario mínimo y jornada máxima de 8 horas. Con la llegada del neoliberalismo a inicios de la década de 1980, bajo el pretexto de atraer inversión, el gobierno privatizó industrias nacionales y precarizó tanto los salarios como el sistema de pensiones y burló los derechos laborales de millones de personas trabajadoras con el esquema de subcontratación, lo que disparó los índices de desigualdad social. Para 2018, el descontento general y la esperanza de millones de mexicanas y mexicanos se expresó en las urnas para dar inicio a la transformación del país, que en materia laboral trajo consigo la reforma de 2019, que ha mejorado la democracia sindical y el sistema de justicia laboral, el aumento en 135% al salario mínimo, la implementación del programa Jóvenes Construyendo el Futuro, que hoy está en la Constitución y garantiza el derecho al trabajo de este grupo de personas, la igualdad sustantiva, que prohíbe la brecha salarial entre hombres y mujeres, la regulación del teletrabajo, el derecho a la incorporación de trabajadoras y trabajadores del hogar al seguro social y la reforma en materia de trabajo en plataformas digitales. Estos logros son parte de la primavera laboral que el pueblo de México vive hoy gracias a los gobiernos de la transformación.
3: Los mejores trabajadores del campo, los mexicanos. Los mejores trabajadores de los servicios, los mejores trabajadores de las fábricas.
1: Bueno, hoy vamos a platicar de dos programas que tienen mucho que ver con la educación en el país. Vive Saludable, Vive Feliz y Mi Derecho, Mi Lugar, que están impactando directamente a las y los jóvenes.
0: Empezamos por Mi Derecho, Mi Lugar. La idea es muy clara, que nadie se quede sin un espacio en el bachillerato. Por ejemplo, en el Valle de México hubo más de 300.000 registros para ingresar en 2026 y la gran mayoría sí consiguió lugar, muchos incluso en sus primeras opciones.
1: Esto cambia las cosas, porque antes el acceso dependía mucho de un solo examen. Ahora el enfoque es más justo y más flexible. De hecho, casi 9 de cada 10 aspirantes quedaron en su primera o segunda opción. Eso habla de un sistema que está respondiendo mejor a lo que quieren estudiar los jóvenes.
0: Y no solo eso, también hay más opciones. Se están abriendo nuevos espacios, más escuelas, más bachilleratos tecnológicos. La apuesta es ampliar la cobertura para que estudiar la prepa no sea un privilegio, sino un derecho real.
1: Y eso conecta con el otro programa, que es Vive Saludable, Vive Feliz. Este va más allá del salón de clases, porque aquí el enfoque es el bienestar desde edades tempranas. Lo que se trata es no solamente de estudiar, sino de estar saludables para poder aprender.
0: Este programa ya ha llegado a casi todas las escuelas del país, con revisiones de salud, seguimiento e información para las familias. Por ejemplo, se ha detectado que 4 de cada 10 estudiantes tienen sobrepeso u obesidad y también hay muchos casos de problemas visuales o de salud bucal.
1: Y ahí es donde el programa entra con soluciones concretas. Atención médica gratuita, orientación nutricional, entrega de lentes, o sea, acciones muy puntuales que pueden hacer la diferencia en la vida diaria de niñas, niños y jóvenes.
0: Al final, los dos programas se complementan. Uno garantiza que puedas estudiar y el otro que tengas las condiciones para hacerlo bien. Es una visión mucho más integral de la educación.
1: Y eso se puede traducir en más oportunidades reales para las y los jóvenes del país. No solo para entrar en la escuela, sino para mantenerse, desarrollarse y construir su futuro.
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0: El Museo del Estanquillo resguarda la colección personal de Carlos Monsiváis y está ubicado en el corazón del centro histórico.
1: Sí, es un museo que tiene miles de piezas, o sea, desde fotografías, caricaturas, miniaturas, objetos de cultura popular y arte, y todos reflejan la mirada única del autor sobre México. Nuestro compañero Germán Gastelum visitó este espacio para conocer uno de los acervos más interesantes del país.
5: Hola amigos de La Hora Nacional, quiero invitarlos a conocer un museo que es un tesoro de la ciudad. Entre Madero e Isabel la Católica se encuentra el Museo del Estanquillo, fundado por Carlos Monsiváis, el cronista, escritor de la ciudad, que con su mirada aguda y crítica nos enseña mucho del mexicano. Vamos a conocerlo ahora que festejamos su natalicio. Acompáñame. Amigos, seguimos aquí en el Museo del Estanquillo de don Carlos Monsiváis. Y para que nos platiquen un poquito sobre él, tenemos a...
6: Aileen Cortés.
5: Aileen Cortés, platícanos, Carlos Monsiváis, ¿quién es para ustedes, para todo el público? ¿Qué dices de él?
6: Bueno, él era un coleccionista, uh-huh. era cronista uh-huh. y también escritor. Entonces, bueno, el museo justamente recopila todas las
5: colecciones.
6: Ajá, justamente, de Carlos. Tenía de todo, a él le encantaba coleccionar de todo. Revistas,
5: discos, películas, grabados, etc.
6: De todo. Por ejemplo, aquí también podemos encontrar su urna, que está aquí en la biblioteca. Ah, es la Gaturna, que está hecha por Toledo.
5: Gaturna. Es un gatito, ¿verdad? ¿Por qué?
6: Ah.

0: Ramón Cibar le encantaban los gatos, era fan, súper fan de los gatos. Entonces, pues justamente tiene un gatito jugando con la pelota.
1: ¡Ah, qué bonito! Ajá.
0: Y pues aquí tenemos sus restos. También algunas de las cosas personales de Carlos Monsiváis las vamos a poder encontrar en la Biblioteca Nacional, que son como su pluma o cosas...
1: Su cuaderno, sus libros, más personales.
0: Ajá.
1: Amigos, seguimos conociendo más sobre el mundo de Carlos Monsiváis. Y para eso tenemos a una amiga que nos va a platicar más profundamente de todo esto. Nuestra querida amiga Silvia. ¿Está bien?
0: Así es.
1: Silvia, oye, qué emoción que estás en un lugar como este, ¿no?
0: Sí.
1: ¿Qué ha significado para ti el conocer el mundo de Carlos Monsiváis?
2: Ha sido muy interesante. No me imaginé que en la cotidianidad de la vida mexicana, que es lo que principalmente le interesó a Carlos Monsiváis, la cotidianidad y los pequeños detalles iba a encontrar pues parte de la historia de México y de la cultura de México.
1: Venir al Museo del Estanquillo es conocer a Carlos Monsiváis. A través de sus colecciones podemos entender la historia, la cultura y la idiosincrasia del mexicano. Hay que venir también para festejar hoy en su día a don Carlos Monsiváis. Seguimos aquí en La Hora Nacional.
3: En La Hora Nacional también hablamos de servicios que nos pueden ayudar, como programas y herramientas que facilitan trámites y nos ayudan a mejorar la vida diaria.
4: La aplicación de la Comisión Federal de Electricidad nos permite pagar, consultar recibos y revisar consumos desde el celular. Vamos a ver y escuchar la entrevista de Orlando Abad a nuestro colaborador de tecnología, Axel Pérez.
5: Se fue la luz.
1: De cabeza que se quitan escuchando La Hora Nacional, y esos los quita nuestro buen amigo Axel Pérez, que nos hace la vida más fácil detallándonos y explicándonos cómo es eso de los trámites. Y hoy trae uno importantísimo para todas las casas de México, oficinas, para todos lados. Bienvenido, Axel, ¿cómo estás?
6: Muchas gracias, Orlando. Pues hoy vamos a hablar acerca de esta aplicación móvil de la Comisión Federal de Electricidad.
1: Oye, siempre era un rollo, ¿no? Que no se te vaya a pasar el día de corte porque te cortan la luz y te quedas sin luz. ¿Cómo es que funciona esta maravilla?
6: Justo la Comisión Federal de Electricidad ha hecho un esfuerzo para tener herramientas digitales a nuestro alcance. Tenemos no solamente esta aplicación móvil de la que vamos a hablar, sino que también existe la aplicación web que se complementa con esto que mencionas, que no nos quedemos sin servicio y podamos siempre contar con nuestro pago al mes con mes.
1: Esto es para nuestros dispositivos móviles de entrada, ¿no? La aplicación de la CFE en iOS y en Android.
6: Así es, en todos los sistemas operativos está la aplicación y es muy fácil de descargar. Vamos a descargar la aplicación que se llama CFE Contigo. Vamos a registrar nuestro número de servicio.
1: Que ese viene en el contrato.
6: Exactamente, y podemos hacerlo de dos formas. Lo puedes meter manualmente y también lo puedes meter con la cámara del celular y ya automáticamente se registra tu servicio. Hasta ahí vamos.
1: Sí, señor.
6: Después registramos nuestra tarjeta de crédito o débito para realizar el pago y vamos a tener acceso a diferentes funciones. Podemos pagar nuestro recibo de luz, pero también podemos simular cuánto llegaría nuestro siguiente recibo en la aplicación. Podemos notificar que nuestro servicio sufre alguna falla, podemos solicitar reconexión y también podemos encontrar la sucursal más cercana.
1: Muy bien, es una manera muy fácil y simple de estar más en contacto con la CFE. Parece muy amigable de su parte también.
6: Sí, aparte es súper útil porque muchas veces nos piden un comprobante de domicilio. Uh-huh. Y ahí mismo en tu celular puedes descargar tu comprobante de luz.
1: O sea que para los que todavía no la tienen, lo esencial es tener nuestro contrato a la mano para el QR y descargar la app con eso.
6: Sí, facilísimo. Te lleva menos de 5 minutos.
1: Hecho. ¿Algo más que tengamos que saber, mi querido Axel?
6: Animar a todo nuestro auditorio a que utilicen la tecnología. La tecnología está para hacer nuestra vida más fácil.
1: ¿Tus redes sociales, hermano?
6: Claro que sí. Recuerden que esta sección la hacen ustedes y pueden escribirme a axeltecnotips@gmail.com o también seguirme en Instagram en axeltecnotips.
1: Nosotros continuamos con más esta noche en La Hora Nacional.
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4: La música clásica y el canto lírico siguen encontrando nuevos públicos en México y en el mundo. Hoy tenemos con nosotros a dos intérpretes que mantienen viva una tradición que emociona y trasciende generaciones desde el escenario.
3: Sí, le damos la bienvenida al tenor Francisco Valtierra y al artista escénica Paloma Fierro. Y acompañándolos están los músicos Eduardo Díaz y Luis Alberto Miranda. Pues la idea es platicar un poquito de su experiencia, su trabajo actual, la propuesta que traen y lo importante que es llevar la música a espacios públicos distintos, nuevos, uh-huh, etcétera. Entonces, bienvenidos todos a la Hora Nacional. Gracias por acompañarnos.
7: Gracias.
2: Muchas gracias.
4: Qué gusto tenerlos por acá. Le estamos llamando de una manera muy elegante, ¿no? Lírica, música clásica, pero estamos hablando de boleros principalmente. ¿Cómo es la historia del bolero? ¿De dónde viene? Pues yo me acuerdo que mi papá escuchaba y a mí me acabó encantando y siento que hay un renacimiento ahorita del bolero.
8: Sí, pues este espectáculo que hace poquito presentamos lo que permite es decir que el bolero no tiene fronteras y que pasa de generación en generación. Surgió en 1885 y bueno, pareciera que fue hace poco. Y entonces contamos un poquito de esa historia porque hacemos una escena muy divertida, dando a conocer de dónde surgió, en qué país, porque muchos piensan que es aquí en México y fue en Santiago de Cuba. Y entonces de ahí arrancamos y también cómo fue que llegó a México y que obviamente aquí lo cobijamos, le dimos de comer y le dimos alas.
4: Lo regamos.
8: Sí, lo regamos. La plantita. Sí, lo hicimos florecer.
7: Como un virus se internó en los géneros musicales, en las instrumentaciones. O sea, Javier Solís fue el príncipe del bolero ranchero. Hasta los norteños tienen por ahí uno que otro bolerito. Están los tríos que son con guitarras, con requintos. En mi caso, yo conocí el bolero con las rondallas. Yo soy de Mexicali, Baja California. Hay una tradición fuerte de las rondallas. Y así fue como tuve mis primeros contactos con los boleros.
4: Uy, o sea, rondalla y luego tacos de carne asada.
7: No,
4: ¿qué hago viviendo
7: esa
4: aquí?
7: Combinación.
3: Salvando. Ahora, este espectáculo de boleros es solamente uno de los muchos que están preparando. Porque para la segunda mitad del año tienen, pues básicamente, planes de conquistar el mundo y todos los géneros musicales.
7: Sí, bueno, tenemos por mi parte propuestas de conciertos de zarzuela. Hemos tenido una experiencia muy bonita representando a México en un concurso internacional de zarzuela en la isla de la Gran Canaria y queremos compartir esa experiencia porque llevo un entrenamiento y me traje a la soprano que ganó el segundo lugar, Katy Alejandra. Ella también participó en el concierto de boleros que tuvimos hace poco. También tenemos propuestas de galas de ópera. Es homenaje a Manuel de Falla, por eso actualmente en Bellas Artes hay una apuesta de Manuel de Falla porque un aniversario especial este año y queremos hacer un homenaje también. Junio tenemos más
8: también conciertos, más fecha, pero aprovechando que es el aniversario número 100, ¿no?, del nacimiento de José Alfredo Jiménez. Entonces hay mucho que festejar y bueno, también combinar lo que es el canto lírico. Yo soy más canto popular, vengo de una tradición, de un legado. Mi mamá era cantante, se llamaba Laura Fierro, era el ejecutivo B. Ve y tráete las galletas y como antes lo hacíamos, muchachos, nosotros sí, ¿verdad?
4: Hay que empezar de alguna manera, sí, hombre.
8: Y entonces en casa, por ejemplo, de Lola Beltrán, de Amalia Mendoza, de María de Lourdes, de Lucha Villa. Entonces, combinar también, ¿no?, lo que es el canto popular y también acercarlo al canto lírico, ¿no? Porque finalmente pues van de la mano y pues la música, ya sea tanto clásica o popular, llega al corazón.
3: Oigan, por favor, denos sus redes sociales para estar pendientes de todas las próximas aventuras musicales que están planeando, para que la gente que sea fan o de José Alfredo o de alguno de los géneros que nos platicaron que van a estar explorando pueda alcanzarlos.
7: Mi red social, Francisco Valtierra, Valtierra con B de bueno, tenor, en Instagram, Facebook y TikTok.
8: Y en mi caso, Fierro Paloma. Como si dijera usted Fierro Pariente.
4: Fierro Paloma.
7: Fierro Pariente.
8: Ahí me encuentran en Instagram o Paloma Fierro en escena en Facebook.
3: Perfecto. Uh-huh.
4: Buenísimo. Ya los queremos escuchar. Muchas gracias por platicar tantito con nosotros. Gracias por venir aquí a la Hora Nacional. Es un gusto tenerlos por acá.
8: Les agradecemos infinitamente.
7: Muchas gracias.
4: Y gracias a ustedes. No se vayan porque se va a poner muy bueno, ¿eh?
7: Muy bien.
4: Confíen en mí.
9: Hola, somos Paloma Fierro y Francisco Valtierra y estamos en La Hora Nacional. Y vamos a interpretar para ustedes el popurrí de La Gloria Eres Tú y Tú Me Acostumbraste.

0: lo que yo estaba entendiendo. Es una frase que nos muestra su famosa ironía.
1: Sí, qué gran personaje, ¿no?
0: ¿A dónde vas, Monsiváis?
1: Y además fan de los gatos, como una.
0: Sí, exactamente.
1: Oigan, antes de irnos, queremos mandar saludos a todas y todos los que nos escriben y nos escuchan cada semana. Va un abrazo para Said Jiménez, Alejandro Díaz, Rolando Naa Pérez, David Hernández y Daniel Esquivel.
0: También saludamos a Bernardo Parra Flores, que nos escucha desde Los Ángeles, California, a Rubén Cárdenas en Guadalajara, Jalisco, a Paula Hernández, a Mauro Cruz Miramontes y a Carlos Alberto Lira Lozano.
1: Un saludo para GMS Electrificaciones en Toluca, Mariana Torres en Monterrey, Nuevo León, Luis Ángel Pacheco en Puebla y Verónica Salas en Mérida, Yucatán.
0: Otro abrazo para Jorge Luis Cabrera en Tijuana, Baja California, Ana Sofía Ríos en Querétaro y Héctor Vargas en Oaxaca. Muchísimas gracias por siempre estar al pendiente de La Hora Nacional.
1: Sí, queremos seguir además platicando con ustedes. Escríbanos, estamos en YouTube, Facebook, Instagram, TikTok, X y Spotify.
0: Y también nos pueden contactar en el siguiente número, apúntenle: 55 34 83 42 39, o mandarnos un correo electrónico a lahoranacional@segov.gov.mx. Que tengan muy buenas noches y una gran semana.
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0: Y así terminamos con esta primera parte de La Hora Nacional, en la que platicamos de cultura, historia y otras cosas muy interesantes.
1: Y cerramos esta primera media hora con una frase de Carlos Monsiváis que me encanta. Escuchen muy bien. O ya no entiendo lo que está pasando, o ya pasó.

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1: Muy buenas noches, bienvenidos. Así iniciamos con Querétaro en la Hora Nacional. Los saluda Viridiana Ramírez. Los invito a quedarse en esta emisión preparada semana a semana para ofrecerles los aconteceres más importantes de la semana. Iniciamos. Bárbara es una niña inquieta. Sus padres tuvieron la intuición de llevarla a clases de ballet, pero ella se inclinó por el jazz hasta los 17 años. Esta noche vamos a platicar de su trayectoria como bailarina profesional. Hoy platicaremos de la semblanza del compositor multigalardonado de música cinematográfica John Williams. Esta noche tendremos una propuesta interesante para aquellos que siempre han querido aprender a dibujar, pintar o esculpir. Se trata de Atelier Percepción, que se ha convertido en un espacio que ofrece un punto de encuentro vital para la creatividad y la expresión artística en nuestra ciudad, pues ofrece una amplia gama de actividades diseñadas para fomentar el arte, la cultura y la colaboración entre distintos artistas de diversas disciplinas. Esta noche la música corre a cargo de Los Zorros de la Frontera. Aquí iniciamos con Querétaro en la Hora Nacional. Los dejo con mi compañero José Manuel Mosqueda. Adelante.
2: Sean bienvenidos. Gracias por acompañarnos en Querétaro en la Hora Nacional. Mi nombre es José Manuel Mosqueda y les invito a quedarse con nosotros. Ideal para aquellos que buscan desarrollar sus habilidades artísticas, Atelier Percepción ofrece una variedad de talleres y clases, desde pintura y escultura hasta fotografía y técnicas digitales. Estos cursos están dirigidos por profesionales experimentados que guían a los participantes en el proceso creativo. Tienen opciones para principiantes y niños, fomentando una apreciación del arte desde una edad temprana. El espacio también actúa como un punto de convergencia donde artistas y entusiastas del arte pueden conectarse, colaborar y compartir ideas.
3: Muy buenas noches, amigos de Querétaro en la Hora Nacional. Es un gusto saludarles en esta ocasión para platicar de arte. Está con nosotros el maestro Ignacio Chávez, él es director del Atelier Percepción. Bienvenido, maestro, buenas noches, ¿cómo está?
4: Muy bien, muchas gracias, Norma, por la invitación. Pues contento de estar aquí.
3: Me gustaría mucho que le platicara a nuestro auditorio qué es el Atelier Percepción, cómo nace este espacio que está dedicado a la enseñanza del arte, a la apreciación del arte.
4: Atelier Percepción es un espacio artístico y también de educación artística, pero principalmente un taller de pintura y de dibujo en donde han estado muy buenos pintores trabajando ahí, donde pues ahí enseñan pintura, dibujo y pues al final de manera orgánica se hace un espacio de cursos también en donde tenemos maestros como Daniel Seis, Santiago Soberanes, Jesús Hernández, Mariana Cepeda, Plurri, Raúl Lavoites Chávez y también nos han acompañado ahí en otros cursos, maestros como César Mesa,

0: Tibo Barrer, Elena Manero, entre otros.
1: ¿Cuántos años tiene el atelier?
0: Ahorita lleva 4 años.
1: ¿Hay la posibilidad para nuestro auditorio de integrarse a los cursos? ¿Tienen ciertas fechas para integrarse? ¿Cómo puede acercarse a alguien? ¿Y cómo puede saber a alguien que es apto para estudiar alguna técnica de dibujo o de pintura?
0: Fíjate que han llegado muchas personas que nunca han pintado en su vida y en 2-3 meses tienen una pintura de muy buena calidad. Realmente no pedimos que tengan algún conocimiento o alguna base de conocimientos previa. El maestro se adapta a cada alumno. Digamos que hay quienes hacen un proyecto en 3 meses y otros puede ser que se tarden, no sé, 2 semanas. Pero después de 6 meses, pues damos un certificado de una constancia de la participación durante ese periodo en los cursos y pues nos adaptamos al avance de cada alumno. Entonces no se necesita experiencia previa y pues está abierto también para artistas que buscan perfeccionar su técnica.
1: ¿Tienen cursos para niños, para adultos? ¿Quiénes pueden ir?
0: Tenemos un curso para jóvenes y para niños. Está el curso infantil que es de 8 a 11 años, el de jóvenes de 11 años a 16. Y bueno, los otros cursos como es el de copia maestra, laboratorio de dibujo y pintura, pintura fotorrealista al óleo, pues es a partir de los 17 años en adelante.
1: ¿Qué técnicas trabajan? Bueno, ya vimos un poco óleo.
0: Por ejemplo, en copia maestra se ve la técnica de óleo, pero por capas. Se trata de imitar estos procesos de los viejos maestros de la pintura, como puede ser Rembrandt, Caravaggio, Velázquez, entre otros. En laboratorio de dibujo y pintura, ahí es un poquito más libre en cuanto a técnicas y estilos, ¿no? Ahí el maestro primero indaga junto con el alumno cuáles son las inquietudes, qué técnica le gustaría experimentar, qué estilo, y bueno, ahí es un poquito más experimental. En el curso de pintura fotorrealista al óleo, ahí es un método un poquito más mecánico de igualación de color en donde se llegan a resultados fotorrealistas. Tenemos otro curso que recién inició que es pintura gestual, lo da el artista Raúl Aboitz, y pues ahí sobre todo hay un hincapié en la fuerza que puede tener la pincelada, los colores.
1: ¿Cómo le ayuda a una persona, desde un niño, un joven, ya un adulto, el participar en un taller de este tipo?
0: Pues yo creo que es súper importante en todos los aspectos. Para mí lo más importante en esta vida es la libertad y también en el arte. ¿A qué me refiero con libertad? A tener estas opciones y digamos cierto control de las opciones para saber ejecutar. Y la libertad se gana conociéndote a ti, conociendo el entorno. El arte, pues una gran oportunidad de conocerse a uno mismo y también de conocer lo que haya a tu alrededor, ¿no? Y sobre todo cuando se trata de estas técnicas de copia o de mímesis, en donde hay estos ejercicios en donde tú quieres imitar cierta figuración, entonces de alguna manera nos hace un poquito más libres hacia a nuestro entorno real. Y yo creo que actualmente es súper importante, y más ahora que hay tanta distracción, tanta falta de atención, esta, digamos, vivencia en una realidad virtual detrás de una pantalla, más que en cualquier otro periodo de la humanidad deberíamos estar más conectados y más atentos a nuestro entorno.
1: Por último, ¿dónde podemos encontrar al Atelier Percepción? ¿Algún dato de contacto para poderlos localizar?
0: Sí, estamos ubicados en el Centro Histórico de Querétaro, es en Hidalgo número 29, está entre Allende y Guerrero. Bueno, ahí estamos de 11 a 8 de la noche, de lunes a viernes, los sábados de 11 a 3, y nos pueden contactar en nuestro Instagram, que se llama Atelier Percepción. Ahí pueden mandar un mensaje para pedir información acerca de nuestros cursos, y pues ahí estamos atentos para cualquier duda.
1: Además, es un lugar bellísimo donde está Atelier Percepción, histórico.
0: Sí, es una casona muy linda, y esta casona tiene historia porque ahí estuvo viviendo el presidente José Peña y Peña, el que sustituyó a Santana, y se dice que ahí se concluyó el tratado de paz con Estados Unidos, donde se le vende más de la mitad del territorio mexicano. Entonces, sí, estamos ahí en un espacio bien importante.
1: Muchísimas gracias por habernos acompañado esta noche, maestro Ignacio Chávez, y pues muchas felicidades por ese trabajo que han hecho al frente de Atelier Percepción.
0: Muchas gracias, Norma.
1: Para Querétaro en la Hora Nacional, Norma Laura Paredes.
2: John Williams cuenta con un

0: gran legado en el cine. Hablaremos de sus éxitos y otros logros en materia de entretenimiento.
1: Buenas noches, amigos de Querétaro en la Hora Nacional. Mi nombre es Luis Lozada. En esta ocasión, vamos a platicar sobre el gran director de orquesta y compositor de bandas sonoras para el cine, John Williams, multigalardonado y considerado como uno de los mejores de la historia. Así que comenzamos en la Hora Nacional. John Towner Williams nació en Flora Park, Nueva York, el 8 de febrero de 1932. Es un compositor, director de orquesta, pianista y trombonista estadounidense, considerado uno de los compositores más prolíficos de bandas sonoras de la historia del cine. Ha compuesto algunas de las más famosas y reconocibles de todos los tiempos, como Harry Potter, Star Wars, Tiburón, Atrápame si puedes, E.T. el extraterrestre, Superman, Indiana Jones, Parque Jurásico, La lista de Schindler, El coloso en llamas, La aventura del Poseidón y Home Alone, entre muchos otros por mencionar. Ha trabajado con el célebre director Steven Spielberg desde 1974 y ha compuesto la música de toda su obra, a excepción de tres películas. También ha realizado composiciones musicales para diversos Juegos Olímpicos, numerosas series de televisión, noticieros y varias piezas de concierto. Williams ha ganado el Oscar en 5 ocasiones y tiene en su haber 53 nominaciones, siendo la persona viva con más nominaciones al máximo galardón del séptimo arte, compartiendo el número con el ya fallecido Walt Disney. También posee 4 Globos de Oro, 7 BAFTA y 23 Grammy. En el 2005, su obra en la banda sonora de Star Wars, o La Guerra de las Galaxias, como se le conoce en nuestro país, fue seleccionada por el American Film Institute como la obra musical más grande del cine estadounidense. En el 2020, le fue otorgado el premio Princesa de Asturias de las Artes, compartido con el también y gran compositor Ennio Morricone. Es uno de los compositores más reconocidos de música de cine y ha realizado la banda sonora de más de 100 películas, sin contar la música para series de televisión. En el año 2022 fue nombrado por la reina Isabel II del Reino Unido Caballero Comendador Honorario de la Orden del Imperio Británico. Frecuentemente es director invitado de otras orquestas como la Orquesta Sinfónica de Boston, la Filarmónica de Nueva York, la Orquesta Sinfónica de Chicago y la Filarmónica de Los Ángeles, a la que dirige anualmente para los conciertos en el Hollywood Bowl. John Williams tiene una amplia variedad de composiciones que abarcan bandas sonoras, conciertos, temas para televisión y obras festivas, entre otras. También ha hecho arreglos para varias grabaciones y conciertos. El estilo más común de las composiciones de Williams suele ser descrito como una forma de neorromanticismo, principalmente con influencias de compositores del romanticismo alemán como Richard Wagner, Max Steiner y Erich Wolfgang Cornwell. En 1974 recibió la propuesta de Steven Spielberg para componer la música de The Sugarland Express, película en la que Spielberg debutaría como director. Spielberg confió en Williams para promover a sus películas de los sonidos que deseaba, por lo que un año después volvieron a reunirse, esta vez con motivo de la película Tiburón. Durante los siguientes años compuso la música de películas como Encuentros Cercanos del Tercer Tipo de 1977, Superman 1941 y Tiburón 2. Y luego fue llamado para componer la de la segunda parte de la saga original de Star Wars, El Imperio Contraataca, en la que introdujo la famosa Marcha Imperial como tema para el Imperio Galáctico y principalmente para Darth Vader. La trilogía concluyó en 1983 con El Retorno del Jedi. A lo largo de su carrera cinematográfica, ha sido nominado en 21 ocasiones a los Globo de Oro y 59 veces a los Premios Grammy. Con sus 52 nominaciones a los Premios Oscar, es la persona viva que más veces ha optado a este galardón y la segunda persona más propuesta como candidato a los premios en la historia de la Academia. También le fue concedida la Medalla Nacional de las Artes en el 2009. En el 2003 recibió la Orden Olímpica, el más alto honor por sus contribuciones al movimiento olímpico. Ingresó en la Academia Americana de las Artes y las Ciencias en el 2009. Así es como este gran compositor, John Williams, pues nos ha dejado una

gran historia y legado en la historia del cine, llevándonos a explorar diferentes emociones y aventuras en nuestra imaginación y en el celuloide, a través de sus grandes composiciones que han vestido grandes películas aclamadas, premiadas, taquilleras, y que nos han representado alguna experiencia a lo largo de nuestra vida. Así que este hombre, John Williams, lo ha conseguido todo, sigue muy vigente, sigue muy solicitado, pero bueno, es una persona que va a dar de sí hasta el último momento de su vida y que seguirá siendo muy recordado y apreciado por su gran aportación al cine, al séptimo arte. Amigos de Querétaro en la Hora Nacional, muchas gracias por su atención. Se despide de ustedes Luis Lozada. Hasta la próxima.

0: Bárbara Valencia conoció la danza contemporánea de la cual se enamoró profundamente. Estudiar la carrera la trajo a Querétaro, pues egresó de la Facultad de Artes de la UAC. Hoy es una bailarina que se consolida. Uno de sus sueños, pisar el escenario del Palacio de Bellas Artes, con su proyecto de Rizoma Laboratorio Escénico, pues señala, la danza es una filosofía de vida.
1: Hola, ¿qué tal amigos de Querétaro en la Hora Nacional? Mi nombre es Mariana Perusquía Mendoza, esta noche en conversación con la artista Bárbara Valencia. Ella es bailarina y dirige la compañía de Rizoma Escénico. Bárbara, bienvenida, buenas noches.
2: Hola Mariana, ¿cómo estás?
1: A mí me gustaría, Bárbara, que nos platiques un poquito cómo es que a ti te atrapó el mundo artístico. ¿Siempre bailaste desde chiquita o empezaste después? ¿Por qué elegiste esta carrera?
2: Sí, pues empecé muy pequeña, en realidad. Creo que era una niña inquieta, o más que inquieta, era una niña inquieta que bailaba un montón y mi mamá afortunadamente tuvo esa intuición de dirigirme hacia ese lugar. Entonces, pues sí, me inscribió a clases de ballet. En ese momento no me pareció interesante, yo quería moverme un poco más rápido. Entonces me metieron a clases de jazz, estudié jazz toda mi adolescencia y a los 17 empecé a practicar danza contemporánea, y entonces supe que esa era como la técnica que quería estudiar. Pero yo creo que bastante pequeña, en realidad, afortunadamente, como a los 12 entendí que esta era la profesión que quería hacer. Entonces, tan pronto lo supe, de nuevo, afortunadamente mi familia me apoyó y empezamos a buscar licenciaturas y cómo podía profesionalizarme
1: directamente. ¿Dónde estudiaste?
2: Estudié en la Universidad Autónoma de Querétaro, 100% UAC, Facultad de Bellas Artes.
1: ¿Eres de aquí de Querétaro, Bárbara?
2: No, en realidad nací en Monterrey, pero viví muy poquitos años ahí. Pero toda mi familia es de allá, entonces tengo una parte bastante regia. Y crecí en el Estado de México. Y luego ya cuando empecé la licenciatura fue que me mudé a Querétaro. Entonces eso ya también tiene unos cuantos añitos. Pues ya tengo aquí, yo creo, como unos... creo que ya como 15 años.
1: O sea, la carrera te trajo para acá.
2: Sí, pues fue un momento de decisión familiar. Llevábamos ya mucho tiempo viviendo entre el Estado de México y Ciudad de México. Y mi papá fue el que me hizo ver así como, nos mudamos, ¿tú qué quieres? ¿Nos sigues? ¿Te quedas? Y entonces como mi papá fue el que me empezó a guiar también en qué universidad podía estudiar, pues sí, como que hubo algo con Querétaro que me gustó. Sí, como conversaciones con mi familia, y entonces en ese momento me pareció que era que era una buena opción. Y pues eso.
1: Y acá estás. ¿Para ti qué es la danza? ¿Qué significa?
2: Para mí la danza es un estilo de vida, es una filosofía de vida. Creo que se refleja en todos lados. Todos y todas nos movemos todos los días, y si ponemos atención, todo está bailando todo el tiempo. Y creo que también la danza me ha permitido abrir la perspectiva de un montón de cosas. Entonces, por eso creo que es una filosofía de vida, porque implica cierta práctica, implica mucha disciplina.
1: ¿A dónde te gustaría? ¿Tienes visualizado así como algo que te gustaría lograr?
2: Creo que ahora con...

0: Ese vuelo podría ser el inicio de un nuevo ecosistema. Las aves no solo cantan y vuelan, también plantan el futuro. Se llama ornitocoria a la dispersión de semillas realizada por aves. Es tan vital que el 70% de las plantas con flores dependen de estos jardineros con alas para reproducirse. Imagínalo, un árbol que nace en la selva de Chiapas puede crecer en un pastizal de Sonora.
1: Todo gracias a que un ave se comió su fruto.
0: Y no estamos hablando de distancias cortas. Las aves migratorias pueden transportar semillas más de 300 kilómetros, incluso entre continentes. Cruzan océanos con semillas adheridas al plumaje o en su sistema digestivo, colonizando islas remotas que jamás tendrían vegetación sin ellas. Las aves residentes y migratorias trabajan en equipo. Las locales, que viven todo el año en el mismo lugar, mantienen un flujo constante de semillas, regenerando la vegetación cercana. Mientras tanto, las migratorias actúan como mensajeras entre regiones, conectando poblaciones vegetales separadas por cientos de kilómetros. Pero esto no es casualidad.
1: Es una alianza evolutiva de millones de años.
0: Las plantas desarrollaron frutos jugosos y coloridos como pago por el servicio de taxi. Las aves obtienen nutrientes de la pulpa y las semillas viajan gratis en su sistema digestivo, hasta ser excretadas lejos del árbol madre. Pero el cambio climático está rompiendo este pacto milenario. Las aves migratorias están desplazando sus rutas hacia zonas más frías, lo que desconecta los ciclos reproductivos de muchas plantas. El ritmo de migración ya no coincide con la maduración de los frutos, y sin aves, muchos bosques no pueden regenerarse. Sabemos todo esto. Antes se capturaban aves con redes de niebla para analizar sus heces.
1: Pero ahora usamos códigos de barras de ADN.
0: Analizamos pequeños restos genéticos en sus heces y listo. Sabemos exactamente qué semillas transportó cada ave.
1: Ciencia molecular al servicio de la conservación.
0: Entonces, cada ave que ves no es solo un animal bonito que canta. Es arquitecta de bosques, sembradora de carbono, conectora de ecosistemas. Su desaparición implicaría la pérdida de miles de interacciones ecológicas que sostienen la vida en los trópicos. Conservar aves es conservar bosques, es proteger el almacenamiento de carbono.
1: Es garantizar que las plantas puedan adaptarse al cambio climático buscando nuevos hábitats.
0: Porque sin aves sembradoras, los árboles no pueden cruzar montañas, ni ríos, ni campos. Se quedan inmóviles, esperando un vuelo que quizás nunca llegue. Con información del portal Una Mirada a la Ciencia. Les saluda Mónica Genis.
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2: Son las 11, con 6 minutos.

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6: El fondo del océano se hunde. ¡Es ciencia! El fondo del océano está más hundido que antes. ¿Y eso qué significa? Escucha y lo sabrás. En los últimos años, el derretimiento de glaciares y placas de hielo, provocado por el cambio climático, ha hecho crecer los océanos del planeta. Y toda esa agua que se acumula tiene una consecuencia inesperada. El peso del líquido extra está empujando el lecho del mar hacia abajo, causando su hundimiento. Esto es posible porque la corteza terrestre, que es la capa más superficial de la Tierra, es elástica. Se dobla como respuesta a los movimientos de la marea y en algunos casos, como sucedió con el huracán Harvey de 2017 en Texas, el exceso de agua puede hundir el suelo un par de centímetros. Una investigación observó los cambios del lecho marino en 10 años, tomando en cuenta la cantidad de agua adicional proveniente del derretimiento de los hielos. Así, encontraron que, alrededor del mundo, las cuencas oceánicas se han hundido, en promedio, unos 2 milímetros. Aunque en algunas partes, como el Océano Ártico, el hundimiento podría ser hasta de 20 milímetros. Eso parece casi nada, sobre todo si lo comparas con los más de 7 metros que se ha hundido el Monumento a la Revolución en la Ciudad de México. Sin embargo, el hundimiento del suelo marino no deja de ser muy importante, ya que los cálculos actuales sobre el aumento del nivel del mar en todo el planeta no habían tomado en cuenta ese detalle y podrían estar subestimando la cantidad de agua adicional que constantemente llega al mar por el derretimiento de los hielos. 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
1: Son las 11:59.

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5: Un perro sano siempre tiene la nariz fría y húmeda. Es solo ficción. Como lo oyes, es falsa la creencia de que los perros sanos siempre tienen la nariz fría y húmeda, y que si la tienen caliente y seca es porque están enfermos. ¿No me crees? ¡Sigue escuchando! Los perros tienen la nariz húmeda por dos razones principales. Les ayuda a mantenerse frescos y mejora su olfato. Sin embargo, esto no significa que siempre que su nariz esté caliente o seca, se debe a que están enfermos o tengan fiebre. Tu dogo puede tener la nariz seca o tibia cuando está muy relajado. Por ejemplo, cuando duerme o descansa plácidamente. En otras ocasiones, un cambio brusco de la temperatura ambiente le puede provocar cierta resequedad en la nariz, que también se llama trufa. En ambos casos, como te imaginas, no hay mayor problema. La nariz de tu can pronto volverá a estar fresca y húmeda. Solamente debes preocuparte si su nariz ha estado continuamente seca y caliente durante más de 2 días. Si presenta una fuerte decoloración, enrojecimiento, llagas o escamas, o si tiene mucha secreción. También suelen ser signos negativos cuando tose o estornuda con frecuencia. Si duerme y bebe agua más de lo normal, y desde luego, si se ve triste y aletargado, no quiere comer o respira con dificultad. En esos casos, lo mejor es acudir al veterinario, porque tu perro sí puede tener algún problema de salud. Pero si su nariz está tibia y seca solamente en sus momentos de relajación, no tienes por qué preocuparte.
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1: Es la 1:33.

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3: Son las 2:04.

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3: Un equipo de científicos descubrió en la bahía de Chetumal el segundo agujero azul más profundo del mundo. 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
5: La inteligencia artificial ha permitido descifrar la compleja estructura molecular de distintas proteínas, sustancias esenciales para la vida. 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
1: Un equipo de científicos descubrió en la bahía de Chetumal el segundo agujero azul más profundo del mundo. Un agujero azul es un cuerpo de agua submarino que se caracteriza por el contraste entre el azul oscuro de sus aguas profundas y el tono más claro de las que lo rodean. Este hallazgo permitirá estudiar los fósiles de microorganismos que cubren las laderas y el fondo, así como entender la evolución geológica y biológica de esta región.
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2: El gobierno de Querétaro brinda un apoyo económico mensual de 1,000 pesos a mujeres en situación de vulnerabilidad a través de la Tarjeta Contigo. La finalidad es ayudar a las mujeres residentes en Querétaro, priorizando a quienes están en situación de vulnerabilidad para fortalecer su economía familiar. Además del apoyo económico, Contigo ha evolucionado para incluir beneficios integrales para las familias, así como capacitaciones que les ayudan a garantizar el cuidado y atención de sus familias. El registro se realiza a través de la plataforma oficial CIPROS de la Secretaría de Desarrollo Social del Estado de Querétaro. Las convocatorias se abren de forma periódica. Los requisitos suelen incluir ser mujer mayor de 18 años, radicada en el Estado de Querétaro, identificación oficial y CURP, comprobante de domicilio en el Estado. Es importante estar atenta a las redes sociales oficiales del Gobierno del Estado de Querétaro o de la Secretaría de Desarrollo Social para las nuevas convocatorias.
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0: Son las 6 en punto. ¡México!

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Son las 6:16.

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0: Son las 6 con 27 minutos.
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12: 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Titulares.
13: Querétaro vive su segunda ola de calor de la temporada que se mantendrá hasta el 9 de mayo, de acuerdo a Protección Civil Estatal. Obesidad infantil en Querétaro, crisis de salud pública, pues cerca del 30% de niños y adolescentes se ven afectados por sobrepeso u obesidad. Presentan iniciativa de reforma al Código Penal del Estado para sancionar la cohabitación forzada resaltando el matrimonio infantil. Más de 30 colonias que rodean el Parque Querétaro 2000 se ven afectadas por plaga de mosquitos en la zona. Alrededor de 150,000 personas tienen vitiligo en Querétaro. Hoy hablamos de esta enfermedad crónica autoinmune de la piel no contagiosa. En la información nacional, hasta 300,000 pesos mensuales recibían algunos jefes policíacos por favores a integrantes de la célula de los Chapitos, de acuerdo a las autoridades de Estados Unidos, en contra del gobernador Rubén Rocha y otros funcionarios en Sinaloa. Y en el contexto internacional, presidente ruso Vladimir Putin propuso un alto al fuego en Ucrania para el 9 de mayo, día en que Rusia celebra la victoria soviética sobre la Alemania nazi de 1945.
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13: Comisión Estatal de Aguas informa para este lunes. mínima de 15 grados centígrados y máxima de 35 al caer la tarde, con una racha de viento en dirección del noroeste de 18 kilómetros por hora. Corregidora, mínima de 15 grados centígrados y máxima de 35 al caer la tarde, con un 30% de probabilidad de lluvia ligera y una racha de viento en dirección del noreste de 19 kilómetros por hora. Tequisquiapan, la temperatura será variable entre los 15 y los 33 grados centígrados. Se pronostica probabilidad de lluvia en un 40%, con posibilidad de tormenta eléctrica y viento con fuerza de 22 kilómetros por hora en dirección hacia el noreste. Final de Amoles. Mínima de 14 grados y máxima de 35 por la tarde. Se espera una probabilidad de lluvia ligera en un 30%, con viento en dirección hacia el noreste de 18 kilómetros por hora. Y durante las próximas horas, martes, mínima de 15 y máxima de 36 grados centígrados, con una racha de viento en dirección del noreste de 22 kilómetros por hora y la presencia de nubes dispersas.
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14: En reconocimiento a los denominados Héroes de Azul, el 4 de mayo se celebra el Día Internacional del Bombero, por su loable labor en apoyo a la comunidad, poniendo en riesgo sus vidas en la extinción de incendios, rescate de personas y protección de espacios ambientales. Siempre están dispuestos a ayudar y apoyar a personas en situación de riesgo. Es una profesión de vocación y no por obligación. El Día Internacional del Bombero surgió a raíz de una propuesta generada debido al fallecimiento de 5 bomberos, ocurrido durante el cumplimiento de sus labores en un incendio forestal ocurrido en Australia. En virtud de tal acontecimiento, se brinda un sentido de homenaje a los bomberos en todo el mundo por su indiscutible aporte a la comunidad en el cumplimiento de su deber a riesgo de sus propias vidas. Escoger el día 4 de mayo obedece a que en ese día se celebre en Europa la fiesta de San Florián, patrón de los bomberos. Fue el primer comandante conocido en un escuadrón de bomberos en el Imperio Romano, quien perdió la vida en el ejercicio de sus funciones. Es de vital importancia divulgar y reconocer el papel desempeñado por los bomberos y las organizaciones de bomberos en todo el mundo.
15: Hola, ¿qué tal? Muy buenos días con alegría en este lunes 4 de mayo de 2026, así es, Día Internacional del Bombero, así que todo nuestro reconocimiento a las personas que se dedican a esta profesión de gran riesgo y bueno, pues que en muchas ocasiones implica, por supuesto, dar la vida para rescatar a quienes así lo requieren, así que todo nuestro

reconocimiento hoy que es el Día Internacional del Bombero. Ya también por ahí escuchamos en la entrada parte del resumen de lo que estaremos informando y mucho más. Hay una gran cantidad de información en esta jornada matutina de lunes que muchos niños y niñas siguen disfrutando del asueto. Con el día de hoy y mañana las clases se van a reanudar hasta el próximo miércoles, así que también seguramente las calles en esta ciudad van a estar un poquito más tranquilas el día de hoy. Le invito a que se quede con nosotros hasta las 8 de la mañana, una hora y media de noticias para llevarle lo más relevante de Querétaro, México y el mundo a través del canal 10.1, su señal abierta en televisión. Estamos también en el 10 de WIS, 10 en Total Play, 110 de Megacable, el canal 63 en Supercable en Jalpan y transmitimos, o llegamos mejor dicho, a todas partes vía streaming en www.rtq.mx, que es nuestro sitio oficial. Ahí tenemos transmisiones vía streaming o a través de la app RTQ que usted puede bajar, descargar si manejan teléfonos móviles que operen el sistema Android. Funciona muy bien. En redes sociales nos pueden seguir: Radio Televisión Querétaro en Facebook, en Instagram y en X, @rtcron, que es la cuenta oficial, o para hacer contacto con nosotros también puede hacerlo por medio de las redes sociales de una servidora en Facebook, la página Mariana Perugia Mendoza, en Instagram Mariana PM09 y en X Mariana PM84, o marcando al 442-238-5111 y vía WhatsApp dejándonos un mensaje en el 4426-760392. Vamos a arrancar con la información. Antes, gracias Rubén García en las cámaras aquí en el estudio, Fernando Lugo en la operación del switcher, Javier Rueda en el audio, América Ruiz, peinado, maquillaje, Isabel González desde Máster, Juan Hernández en cabina al aire en radio y Esteban Buquet que hace la edición en noticias. Muchísimas gracias y gracias a ustedes por permitirnos ahora sí que informarles. Así que vamos a arrancar con las noticias y con la Coordinación Municipal de Protección Civil. Justo ahora que comentaba yo que es Día Internacional del Bombero, bueno, compartir el exhorto que se hace a la población a que no dejen botellas ni envases de vidrio en pastizales o terrenos baldíos. En esta época de intenso calor como el que estamos viviendo, el vidrio genera un efecto lupa con el sol y esto concentra calor y también puede producir un incendio. La medida busca prevenir daños ambientales y riesgos a las personas o a las viviendas. Ahora, otras medidas claves para evitar incendios son evitar acumular tiliches y si hay o se da el caso, hay que reportarlo al número 070. Evite fogatas o quema de basura y pastizales que se pueden salir de control. Las colillas de cigarro, que esto es muy común cuando las arrojan encendidas en carreteras o baldíos. Reportar incendios. Cualquier columna de humo se tiene que reportar de inmediato al 911, sobre todo ahora que hace calor y que esto pues puede generar que se propague de manera más rápida. Las autoridades de Protección Civil enfatizan que evitar incendios es tarea de todos, sobre todo en la época de altas temperaturas y pocas lluvias. Más información en el seguimiento al caso del chofer de la unidad de transporte de Amealcenses que, bueno, pues causó este trágico accidente en donde 10 personas murieron y 26 más resultaron lesionadas. Ya se le dictó prisión preventiva a esta persona después del accidente, es decir, el imputado va a enfrentar el proceso en prisión. La Fiscalía General del Estado informó que al imputado Plácido N. se le atribuyen los delitos de homicidio culposo calificado agravado y lesiones culposas. Durante la continuación del proceso penal, el Ministerio Público presentó elementos jurídicos y argumentos de riesgo procesal que llevaron a la autoridad judicial a revocar las medidas de libertad condicional que se habían impuesto previamente. Y ahora, pues con esta determinación se quiere garantizar la comparecencia del imputado ante la autoridad judicial y la protección de las víctimas involucradas en este accidente. El pasado viernes se conmemoró el Día del Trabajo y en esta fecha alrededor de 200 trabajadores se congregaron.

0: llegaron en la Alameda Hidalgo para posteriormente marchar con destino a Plaza de Armas, donde hicieron un exhorto tanto al gobierno estatal como federal para generar mejores condiciones laborales, incrementar el salario y eliminar de manera definitiva los esquemas de contratación por terceros. Los contingentes estuvieron resguardados por elementos de seguridad pública y protección civil, quienes cerraron de momento las calles en el primer cuadro de la ciudad.
1: Marchan trabajadores por calles del centro de la ciudad en el marco del Día del Trabajo. Alrededor de 200 trabajadores y trabajadoras, integrantes del Sindicato de Telefonistas de la República Mexicana, docentes del Sindicato Único de Trabajadores de la UNAM y empleados del Nacional Monte de Piedad, realizaron una marcha por calles del primer cuadro de la ciudad con el objetivo de expresar sus demandas laborales, esto en el marco de la conmemoración del Día del Trabajo. Los manifestantes se reunieron en la Alameda Hidalgo, donde con pancartas comenzaron su marcha con destino hacia Plaza de Armas, lugar en el que exhortaron al gobierno federal y estatal a generar mejores condiciones laborales, incrementar el salario y eliminar de manera definitiva los esquemas de contratación por terceros. La marcha generó cierres momentáneos en calles del centro de la ciudad, mientras avanzaron los contingentes, los cuales fueron custodiados por elementos de seguridad pública y protección civil. La marcha de las y los trabajadores culminó sin incidentes. Para Noticias RTQ, Víctor Cabeza.
0: Como parte de las celebraciones por el Día del Trabajo, el gobernador Mauricio Curi sostuvo un encuentro con trabajadores y trabajadoras que pertenecen a distintas organizaciones sindicales. Entregó reconocimientos a colaboradores que han destacado en el ámbito laboral por su trayectoria, compromiso y desempeño.
1: Galardonan a colaboradores en el Día del Trabajo. Como parte de las celebraciones por el Día del Trabajo y en un formato distinto al tradicional desfile, el gobernador Mauricio Curi González sostuvo un encuentro con trabajadoras y trabajadores pertenecientes a diversas organizaciones sindicales que contribuyen al progreso social y económico del Estado, acto en el que entregó reconocimientos a colaboradores que han destacado en su ámbito laboral por su trayectoria, compromiso y desempeño en un ejercicio que busca fortalecer la comunicación institucional entre el gobierno del Estado y las confederaciones. Durante el evento, la secretaria del Trabajo, Liliana San Martín Castillo, enfatizó que Querétaro es un estado que hoy registra más de 720 mil trabajadores afiliados al IMSS, 14.650 nuevos empleos en el primer trimestre del año, salario 7% superior al promedio nacional y una de las mayores reducciones en pobreza laboral, pasando de 33.2% a 19.8% en el último año.
2: Mientras en otras entidades del país vemos cómo se pierden empleo, cómo empresas cierran y cómo la incertidumbre frena el crecimiento, en Querétaro está pasando lo contrario. Y es porque encuentran algo que no es casualidad: paz laboral, certeza jurídica y calidad de vida. Pero también hay que decirlo con claridad: esto no sería posible sin las y los trabajadores, que con su esfuerzo diario hacen que Querétaro sea tan grande como grande su talento.
1: En presencia de colaboradoras, colaboradores y líderes sindicales que se reunieron para conmemorar el Día del Trabajo, San Martín Castillo acentuó que la justicia laboral no debe ser lejana, debe ser accesible, cercana y humana. Ante esa convicción, anunció que próximamente pondrán en marcha una nueva sede del Centro de Conciliación Laboral que permitirá ampliar la cobertura, reducir tiempos y seguir consolidando un modelo que hoy ya es referente nacional, dado que en la actualidad en Querétaro, cerca del 80% de los conflictos laborales se resuelven mediante conciliación en un promedio de 22 días, indicadores que recalcó no solo hablan de la eficiencia institucional, hablan de confianza, diálogo y de paz laboral. Para Noticias RTQ, Víctor Cabeza.
0: Gracias, Víctor. Y tras encabezar la conmemoración del Día del Trabajo con integrantes de la sección 24 del Sindicato Nacional de Trabajadores de la Educación, el gobernador Mauricio Curi reconoció a quienes forman parte de la institución desde su trinchera, cumpliendo con una tarea que exige disciplina, preparación y una profunda vocación de servicio. El mandatario estatal anunció que en un plazo de 10 meses se van a entregar 13.000 computadoras a maestras y maestros en reconocimiento a la labor que desempeñan frente a las aulas.
1: Conmemora el gobernador Mauricio Curi González el Día del Trabajo con el Magisterio Queretano. Tras encabezar la conmemoración

0: Conmemoración del Día del Trabajo con integrantes de la sección 24 del Sindicato Nacional de Trabajadores de la Educación, el mandatario queretano reconoció a quienes forman parte de la institución, mujeres y hombres que sostienen una de las estructuras más importantes del estado, la educación de niñas y niños y jóvenes. El gobernador invitó a las y los docentes a llevar el mensaje de que en su gobierno se valora su labor, se respeta su organización y se reconoce su papel como aliados en la construcción de un mejor Querétaro, añadiendo que no se pierde de vista que detrás de cada maestra y maestro hay generaciones completas de queretanas y queretanos que encuentran oportunidades, herramientas y un mejor futuro.
1: ¿Qué sería de nuestro México y sobre todo de mi Querétaro sin este gran magisterio que tenemos? De verdad, de corazón se los digo, y no de dientes para afuera, les debemos mucho. Sé que todavía, ahorita que gritaban, falta más, pues sí, siempre va a haber necesidades. Lo que sí les puedo decir es que el gobierno del estado tiene toda la voluntad para trabajar juntos, para que de la mano llevemos a Querétaro al siguiente nivel.
0: Durante la ceremonia, Curi González refrendó su compromiso con el magisterio queretano y anunció que en un plazo de 10 meses se entregarán 13,000 computadoras a maestras y maestros en reconocimiento a la labor que desempeñan al frente de las aulas, luego de reconocer al profesor Francisco Ramírez Labra, secretario general de la sección 24, con quien ha mantenido una comunicación abierta, directa y respetuosa, expresándole que en su administración seguirá encontrando siempre un interlocutor serio dispuesto a construir acuerdos y a seguir mejorando las condiciones del magisterio queretano. Para Noticias RTQ, Víctor Cabeza.
2: Entre otros temas, el gobernador Mauricio Curi habló de su gobierno en el análisis de esta nueva ley de identidad de género que fue aprobada por el Congreso. Dijo que será analizada por la administración a fin de evitar afectaciones en niños y adolescentes. También precisó que su equipo jurídico va a analizar el contenido de la ley con la intención de no lastimar la salud mental de las y los niños y jóvenes queretanos.
0: Analizará Gobierno del Estado la nueva Ley de Identidad de Género aprobada por la legislatura local. El gobernador Mauricio Curi González aseguró que dicha ley será analizada por su equipo jurídico a fin de evitar afectaciones a niños y adolescentes, sobre todo en su salud mental.
3: Por supuesto que un servidor siempre se ha manifestado a favor de los niños, a favor de cuidar a nuestros jóvenes, a nuestros niños y adolescentes. Para cuidarlos y no ponerles leyes que les permitan tomar decisiones que pueden lastimar en muchas partes, hasta que no, mucha parte de su salud mental, hasta que no tenga la edad necesaria.
0: El mandatario queretano señaló que se analizará a fondo el contenido de la ley aprobada por el legislativo del estado, siempre buscando proteger la integridad de las y los niños y adolescentes queretanos. Para Noticias RTQ, Víctor Cabeza.
2: Bueno, y es que le platico, con 14 votos a favor y 11 en contra, la legislatura local aprobó la Ley de Identidad de Género, conocida también como la Ley Trans. Con la aprobación de esta ley se permite a personas mayores de edad modificar su género en documentos oficiales mediante un trámite administrativo en el registro civil. La reforma ajusta el Código Civil Estatal y se da tras años de exigencias de los colectivos.
4: La legislatura de Querétaro aprobó con 14 votos a favor y 11 en contra la Ley de Identidad de Género, o también conocida como la Ley Trans. Con esta aprobación se da un ajuste al Código Penal y da respuesta a años de exigencias de los distintos colectivos. El dictamen permite a personas mayores de edad modificar su género en documentos oficiales mediante un trámite administrativo en el registro civil. La aprobación de esta ley se dio en el marco de un ambiente tenso, con manifestaciones a favor y en contra, tanto en el interior como en el exterior del recinto legislativo. Algunas de las manifestaciones por parte de los legisladores es que señalaron que el dictamen no garantiza escenarios seguros para la niñez, además de no garantizar equidad en ámbitos como competencias deportivas o espacios destinados a mujeres bajo cuotas de género. En contraste, algunos de los diputados que votaron a favor de la ley expusieron que el proyecto está dirigido exclusivamente a personas mayores de edad para que puedan identificar identificarse conforme a su identidad de género, además de buscar homologar criterios con el ámbito nacional, donde ya es posible elegir el género por voluntad propia. Cabe señalar que previo a la sesión, activistas de la comunidad LGBT se enfrentaron

0: en el exterior a un grupo de Provida que realizó oraciones para intentar frenar la votación. Desde el inicio, la fracción parlamentaria del PAN adelantó su voto en contra. Informó para Noticias RTQ, Viviana Ávila.
1: Con 50 minutos, por cierto, el gobernador Mauricio Curi señaló que uno de los retos es que las instituciones de salud también cuenten con lo necesario para atender a los trabajadores. Está en este marco de la conmemoración del Día del Trabajo, también hubo una reunión con este sector. Ahí el mandatario estatal dijo que hay un reto para las empresas y que es mejorar la productividad para que haya mejores salarios.
2: La productividad y el mejorar la atención en las instituciones de salud es el principal reto para atender a los trabajadores del estado. Esto lo refirió el gobernador Mauricio Curi en el desayuno conmemorativo por el Día del Trabajo. Resaltó en este día que se reconoce el mejorar la productividad para que haya mejores salarios para los trabajadores. Agregó que otro de los retos es que las instituciones de salud cuenten con todo lo necesario para poder atender a los trabajadores. Señaló que la atracción e inversión es el talento de Querétaro y ya son casi 4 años sin movilizaciones en este día tan importante. Mientras tanto, la Secretaría del Trabajo, Liliana San Martín, indicó que entre las principales demandas están las atenciones de salud en el IMSS, medicamentos, programación de cirugías y seguimiento de tratamientos. Finalmente, el gobernador subrayó que los sindicatos del estado fueron los que decidieron que se conmemorara el Día del Trabajo con un desayuno y no un desfile, ya que los sindicatos y su secretaría están en constante comunicación y apoyo, llegando así a este acuerdo. Para Noticias RTQ, Nancy Magaña.
1: Cerrando el tema del trabajo, la titular de la Secretaría del Trabajo en el estado, Liliana San Martín Castillo, dijo que actualmente hay 10 emplazamientos a huelga activos. Confía en que se van a resolver a través del mecanismo de conciliación con el nuevo modelo de justicia laboral.
3: 10 emplazamientos a huelga se mantienen activos en Querétaro, revela la Secretaría del Trabajo. Al respecto, la titular del organismo, Liliana San Martín Castillo, confió en que estos emplazamientos se resolverán mediante el mecanismo de conciliación del nuevo modelo de justicia laboral, resaltando que de enero a la fecha han recibido cerca de 130 emplazamientos a huelga, resaltando que todos han sido resueltos gracias a la disposición y apertura al diálogo por parte de las organizaciones sindicales y empresas.
4: Mencionaré lo más reciente, que es este año, de enero a la fecha hemos recibido cerca de 130 emplazamientos a huelga, todos sin excepción han sido resueltos bajo el nuevo modelo de justicia laboral, que es la conciliación. Debemos tener cerca de 10 activos de estos procedimientos y yo estoy segura que con la disposición de las organizaciones sindicales, con la apertura de las empresas para dialogar y por supuesto con las asistencia técnica y profesional de las autoridades laborales.
3: San Martín Castillo resaltó que el mecanismo de conciliación del nuevo modelo de justicia laboral ha permitido mantener estabilidad en el estado, por lo que buscarán mantener este nivel de solución en los conflictos en el ámbito laboral. Para Noticias RTQ, Víctor Cabeza.
1: Yo no sé si usted lo ha sentido, pero qué calor ha hecho en estos últimos días. Querétaro está viviendo su segunda ola de calor en la temporada. Se va a mantener hasta el 9 de mayo, así que prepárese esta semana porque seguirán las altas temperaturas. En Arroyo Seco se registraron hasta 40 grados.
0: Hasta 40 grados centígrados es la temperatura más alta que se ha registrado en Querétaro, ello derivado de la segunda ola de calor que se vive en todo el país. De acuerdo con la Coordinación Estatal de Protección Civil, el reporte es que la onda de calor tiene afectación en al menos 17 entidades, entre ellas Querétaro, misma que comenzó el pasado 23 de abril y de acuerdo con el pronóstico del Servicio Meteorológico Nacional, se prevé se mantenga hasta el día 9 de mayo. Derivado de este fenómeno en Querétaro, las temperaturas máximas registradas durante este periodo de la segunda ola de calor han sido el pasado 25 de abril, donde se registraron 40 grados centígrados en Arroyo Seco y 39 grados en Jalpan de Serra, el 27 de abril con 39 grados en Jalpan de Serra y 38 grados en Arroyo Seco. En lo referente a la zona metropolitana, el 26 de abril pasado se tuvo registro de 34 grados centígrados en los municipios de Querétaro, Corregidor y Tequisquiapan, mientras que en lo general durante este periodo en los municipios metropolitanos se ha tenido una temperatura máxima de 32 grados centígrados en promedio. Hasta el momento, en la Coordinación Estatal de Protección Civil no se cuenta con registro de afectación

0: afectaciones a la salud derivado de la segunda ola de calor. Sin embargo, se reitera el llamado a la población a mantenerse hidratado, evitar exposición directa al sol, usar gorra o sombrero, utilizar protector solar, usar ropa ligera y ante cualquier situación de malestar, llamar a la línea única de emergencias 911 o acudir a su centro de salud más cercano. Informó para Noticias RTQ, Viviana Ávila y Manuel Tobar.
1: Continuamos.
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0: Ya son las 7 de la mañana en punto, que no se le haga tarde la mañana de este lunes 4 de mayo de 2026. Gracias por seguir en la frecuencia, la sintonía de Radio Televisión Querétaro y este espacio informativo. Una hora más de noticias y vamos con las nacionales e internacionales. Paulina Mares ya tiene listo lo más relevante.
1: Nacionales.
2: Claudia Sheinbaum Pardo, presidenta de México, le dijo al gobernador Rubén Rocha Moya que si no hay pruebas en su contra por parte de Estados Unidos, no hay nada que temer. En la conferencia matutina de Palacio Nacional, Sheinbaum Pardo contó su conversación con Rocha Moya tras los señalamientos en su contra de Estados Unidos por sus presuntos vínculos con el cártel de Sinaloa, facción Los Chapitos. La mandataria mexicana dejó en claro que aunque se trata de un gobernador de la oposición, actuaría en su defensa por respeto a la soberanía nacional. Sheinbaum Pardo dejó en claro que su gobierno no encubrirá a ningún funcionario acusado de vínculos con el narcotráfico, pero advirtió que no permitirá la intromisión o injerencia de un gobierno extranjero tras la acusación de Estados Unidos contra el gobernador de Sinaloa, Rubén Rocha Moya, y otros 9 funcionarios mexicanos señalados por ser parte del cártel de Sinaloa. Hasta 300,000 pesos mensuales recibían algunos jefes policíacos por favores a integrantes de la célula Los Chapitos, de acuerdo a la acusación de las autoridades de Estados Unidos en contra del gobernador Rubén Rocha Moya y otros funcionarios públicos en Sinaloa. La acusación detalla que algunos integrantes de Los Chapitos pagaban sobornos a Damaso Castro Saavedra, vicefiscal general, a los agentes de investigación de la Fiscalía General del Estado, Marco Antonio Almanza y Alberto Jorge Contreras, así como a José Antonio Dinocio Hipólito, ex subdirector de la Policía Estatal, y a Juan Venezuela Millán, ex comandante de la Policía Municipal de Culiacán. A cambio de estos sobornos, los policías permitían el tráfico de toneladas de narcóticos y cometer delitos de alto impacto con total impunidad, señala el documento en su contra. Además, los chapitos les ordenaban no arrestar a integrantes de su grupo criminal, pero actuar en contra de sus rivales. Les permitían transitar con armas de fuego y vender droga en las calles y les avisaban de investigaciones en curso y allanamientos planificados e incautaciones por parte de las fuerzas federales. 2 mexicanos y un español figuran entre los 9 detenidos en una redada contra una comunidad religiosa en Crewe, al noreste de Inglaterra, investigada por presuntos delitos de agresión sexual, matrimonio forzado y esclavitud moderna. La policía del condado de Cheshire informó que el operativo, en el que participaron 500 agentes y colaboraron fuerzas internacionales como Europol, sigue abierto tras varias intervenciones simultáneas en distintos puntos de la localidad. La investigación se centra en la organización Ahmadi Religion of Peace and Light, un grupo supuestamente fundado en 2015 por Abdullah Hassem, un ciudadano egipcio estadounidense que se presenta como su líder espiritual. Afirma tener raíces en el chiismo, aunque ha sido rechazada por la mayoría de corrientes musulmanas.
1: Internacionales.
2: La libertad de prensa en el mundo cayó a su nivel más bajo desde un cuarto de siglo, advirtió Reporteros Sin Fronteras en su clasificación anual, donde varios países de América Latina se ven impactados por una espiral de violencia y represión. Reporteros Sin Fronteras atribuye en parte este deterioro al desarrollo de un arsenal legislativo cada vez más restrictivo, especialmente vinculado a las políticas de seguridad nacional desde 2001, el año de los atentados del 11 de septiembre en Estados Unidos. La ONG también alerta sobre el desplome del porcentaje de población que vive en un país donde la situación de la libertad de prensa es buena, que pasa del 20% a menos del 1% en un cuarto de siglo. El presidente ruso Vladimir Putin propuso un alto el fuego en Ucrania para el 9 de mayo, día en que Rusia celebra la victoria soviética sobre la Alemania nazi.

0: político Yuri Ushako. Los organizadores de una nueva flotilla que transporta activistas palestinos para romper el bloqueo israelí en Gaza afirmaron que sus barcos fueron rodeados por el ejército israelí en aguas internacionales. Añadieron que los ocupantes fueron apuntados con láseres y armas de muestrecho de Trump, una idea que mezcla simbolismo político con un contexto geopolítico extremadamente delicado. La propuesta de Donald Trump de renombrarlo como Strait of Trump o Estrecho de Trump fue difundida en su Red Truth Social mediante una imagen del mapa con el nuevo nombre, provocando reacciones divididas. El Estrecho de Hormuz conecta el Golfo de Omán con el Golfo Pérsico y es considerado un paso esencial para el comercio energético global. Se estima que alrededor del 20% del petróleo que se consume en el mundo transita por esa franja marítima, lo que convierte cualquier alteración en la zona en un factor de impacto inmediato en los mercados internacionales.
1: 7:07, muchas gracias a quien se comunica conmigo. Me llega mensaje, dice: ayer por el exceso de cohetes se incendió un lote en Juriquilla, dice que llamaron a los bomberos, y también nos comparten que tengan ustedes en precaución, se difundió un video con imágenes de un posible montachoques en el Fray Junípero el sábado pasado, para que tomen sus precauciones. Gracias a la gente que se comunica conmigo, Víctor Jiménez, cada lunes siempre con la frase célebre para recordar, y esta semana la frase dice: para ser feliz es necesario eliminar dos cosas, el miedo a un mal futuro y al recuerdo de un mal pasado. Es de la autoría de Séneca, la voy a repetir. Es: para ser feliz es necesario eliminar dos cosas, el miedo a un mal futuro y al recuerdo de un mal pasado. Muchas gracias, Vic, para ponernos a pensar como todos los lunes con las frases que nos compartes. Nuestro número de mensajes vía WhatsApp, 4426-760392, para que se comuniquen con nosotros y nos hagan llegar sus comentarios, saludos o algunos reportes y denuncias. Bienvenidos todos. Mientras, vámonos con Edson y la nota curiosa, porque un 4 de mayo, pero de 1924, con la presencia de 44 países y 2.954 deportistas, se inauguró en París las Olimpiadas de la Era Moderna. Se clausuraron el 7 de julio de ese mismo año.
2: Un día como hoy, 4 de mayo de 1924, la ciudad de París se convirtió en el epicentro del deporte mundial con la inauguración de las séptimas Olimpiadas de la Era Moderna. Con la participación de 44 países y un total de 2.954 deportistas, esta justa olímpica marcó un momento clave en la consolidación del olimpismo como un movimiento global, apenas unas décadas después de su surgimiento, a finales del siglo XIX. Las competencias se llevaron a cabo en diversas sedes de la capital francesa, destacando el Estadio Olímpico de Columbus, que fue testigo de hazañas deportivas, récords y el fortalecimiento del espíritu de competencia internacional. En esta edición, los Juegos Olímpicos comenzaron a adquirir una estructura más organizada y profesional. Se incluyeron disciplinas que hoy son fundamentales en el programa olímpico, como el atletismo, la natación, el ciclismo y la gimnasia. Además, París 1924 es recordado por ser el escenario que inspiró décadas más tarde la película Carros de Fuego, que retrata la historia de dos atletas británicos que compitieron en estos mismos juegos, reflejando los valores de esfuerzo, identidad y superación. A pesar de que la participación femenina aún era limitada, el evento representó un avance significativo en la inclusión de mujeres en el deporte competitivo internacional. Tras poco más de dos meses de intensa actividad, las Olimpiadas llegaron a su fin el 7 de julio de 1924, dejando un legado que fortalecería futuras ediciones y consolidaría a los Juegos Olímpicos como el evento deportivo más importante del mundo. Hoy, a más de un siglo de distancia, París 1924 sigue siendo recordado como un símbolo de unidad entre naciones, donde el deporte se convirtió en un lenguaje universal capaz de trascender fronteras. Para Noticias RTQ, Edson Ávila.
1: 7:10, gracias Edson. Y bueno, hablando de fechas importantes, ayer fue el Día de la Santa Cruz. Se conmemora cada 3 de mayo, fusionando la fe católica y las tradiciones de los trabajadores de la construcción, que colocan una cruz adornada con flores en lo alto de las obras, acompañados de cohetes y música. También se realizaron misas en honor a la Santa Cruz.

0: agradeciendo la importante labor de los albañiles.
1: El Día de la Santa Cruz se celebra el 3 de mayo y en Querétaro, justamente en el Templo de la Santa Cruz, en la Iglesia de la Congregación y en la Iglesia de Santiago, los sermones hicieron alusión a este día, una de las festividades más grandes y tradicionales conmemorando la invención de la Santa Cruz por la emperatriz Helena. Con misas llenas desde muy temprano, con más de 200 personas en cada una de las iglesias, es que las personas asistieron en familia para dar gracias y recordar el papel fundamental de los albañiles, oficio tan importante que pone los cimientos en cada una de las construcciones. Así nos lo contaron los feligreses.
2: Es bueno que tengan un día en especial para ellos, porque son realmente gente muy humilde que muchas veces se ven obligados a trabajar en algo así, y lo aprenden como un oficio más que como una profesión.
3: Eso, ponen su cruz en las obras y pues lanzan cohetes, se hace el convivio ahí con los patrones y todo.
4: Pues ahorita, como dijo el padre, festejar ahí tres, en el año hay tres fechas importantes de la Santa Cruz que se les festeja a los albañiles.
5: Es que ellos se encomiendan a la Santa Cruz, o sea, a Jesús, para que en la obra les vaya bien, no tengan accidentes y se termine bien la obra. Por eso, todas las obras ponen una cruz, porque eso es para ellos muy importante.
1: Con imágenes de Rubén García, informó para Noticias RTQ, Nancy Magaña.
0: 12 minutos, bueno, y sí sonará la alerta sísmica en Querétaro. Para que tome usted en cuenta esta información, la Secretaría de Gestión Integral de Riesgos y Protección Civil a nivel federal dijo que la alerta llegará a través de los teléfonos celulares en el segundo simulacro nacional 2026. El simulacro va a ser este miércoles 6 de mayo a las 11 horas. A diferencia de la Ciudad de México, Querétaro no cuenta con una red amplia de altavoces públicos de alertas sísmica tradicional, por lo que el aviso va a centrarse en los móviles y edificios públicos que participan. El mensaje llegará a los dispositivos en Querétaro y sin la necesidad de internet, datos o saldo. En Querétaro, el secretario de Gobierno, Eric Gudiño, asegura que el proyecto ferroviario que actualmente se desarrolla en la área del Cerrito, en la capital queretana, está contemplando la reubicación de familias en la zona de obras y también afectaciones en vialidades aledañas. Dijo que se está intentando o se está fungiendo como un enlace entre las familias y las autoridades federales responsables del proyecto. Realmente, bueno, pues no hay una injerencia total por parte de la administración estatal, recordando que este es un proyecto de la federación.
6: Las obras de construcción del Tren México-Querétaro que se desarrollan en el área del Cerrito en la capital queretana contemplan actualmente la reubicación de familias y afectaciones en vialidades aledañas, aseveró el secretario de Gobierno en la entidad, Eric Gudiño Torres. El funcionario estatal explicó que el avance en las obras ha derivado en dos escenarios distintos para las familias asentadas en el área. Por un lado, la reubicación de alrededor de 50 familias de Querétaro y San Juan del Río, y por otro, las afectaciones viales para quienes habitan en zonas aledañas, mismas que perjudican a cerca de 26 familias. Temas en los que el gobierno del estado está fungiendo como enlace entre las propias familias y las autoridades federales responsables del proyecto, sin intervenir en la toma de decisiones.
7: Son dos grupos diferentes. Uno, los que están dentro del predio de la estación, que son los que el delegado de gobernación habla de la reubicación, y los que están sobre el Cerrito, que son los que están al lado del puente que se está ahorita ampliando, que es la parte en la que yo hablaba de las 26 familias en las que se les va a ver afectada la calle por la ampliación del tren. Esas son un promedio de 50 personas, me había comentado, tanto las de la vieja estación que están de ahí en Querétaro como las que están en San Juan de Río. Esas sí hablamos de reubicación, y lo está teniendo directamente SEDATU en coordinación con la Secretaría de Infraestructura.
6: Gudiño Torres precisó que continuarán dialogando con las familias directamente perjudicadas con el proyecto federal a fin de poder apoyarlos para que tomen la mejor decisión para su bienestar. Para Noticias RTQ, Víctor Cabeza.
0: Bueno, este fin de semana hubo varias fechas importantes, partiendo del jueves con la conmemoración del Día de los Niños, el Día del Trabajo.

0: El Día de la Santa Cruz, hubo varias fechas importantes y bueno, en el marco del Día de las Infancias, el Sistema Estatal DIF hizo un llamado al respeto a los derechos de niñas, niños y adolescentes queretanos y a que se fomenten relaciones familiares más sanas.
1: En el marco del Día de la Niñez, la presidenta del Patronato del Sistema Estatal DIF, Car Herrera de Curi, hizo un rotundo llamado a respetar los derechos de las niñas, niños y adolescentes queretanos y a fomentar relaciones familiares sanas. Asimismo, felicitó a la población infantil y los alentó a cumplir sus sueños. Desde el Centro de Asistencia Social Carmelita Ballesteros, Car Herrera organizó una fiesta para las y los niños albergados, quienes participaron en diversas actividades recreativas como inflables, kermés, tarde disco, tanqueros, piñatas, máquina de espuma y bailaron con un grupo musical. La titular del DIF estatal celebró a los infantes en este día tan especial. Además, resaltó la presentación de la orquesta comunitaria del CAS, la colaboración del personal operativo de este centro, así como el apoyo del equipo del voluntariado y de la Procuraduría Estatal de Protección de Niñas, Niños y Adolescentes. Cabe señalar que el festival tiene el objetivo de ofrecerles un día de diversión a las niñas y niños y adolescentes que han sido víctimas de violencia familiar, omisión de cuidados y se encuentran institucionalizados en lo que se resuelve su situación jurídica. Informó para Noticias RTQ, Viviana Ávila y Manuel Tobar.
0: Bueno, y hablemos de temas que no son sin duda alguna favorables, hablando de relaciones saludables y qué está pasando con los temas del bullying y la violencia. La Procuraduría Estatal de Protección de Niñas, Niños y Adolescentes, justo del DIF estatal en Querétaro, está atendiendo hasta 50 casos al mes de violencia escolar. Esto mantiene vigente la alerta sobre el bullying en planteles educativos. Esto también se da en el marco del Día Mundial contra el Bullying Escolar, que también se conmemoró este fin de semana largo, el 2 de mayo, y se advierte que el problema persiste en distintos niveles educativos, pero hay una mayor incidencia entre menores de 12 a 19 años.
2: Manuel Hernández, titular de la Procuraduría Estatal de Protección de Niñas, Niños y Adolescentes del DIF estatal en Querétaro, señaló que se atienden hasta 50 casos mensuales de violencia escolar. Dijo que la problemática también se ha extendido a algunas escuelas privadas, donde se han detectado casos de acoso relacionados con diferencias socioeconómicas, así como situaciones de discriminación por identidad familiar o de género. Ante este panorama, en la entidad existe la ley para prevenir, atender y erradicar el acoso y maltrato escolar, así como protocolos obligatorios en escuelas públicas a través de la Unidad de Servicios para la Educación Básica del Estado, UCEBEC, para detectar y atender casos de violencia. También se han impulsado programas de prevención como certificaciones en colegios y talleres dirigidos a docentes y padres de familia, enfocados a la detección temprana y el acompañamiento a las víctimas. También el DIF estatal mantiene atención de denuncias, además de intervención en situaciones de riesgo que involucren a los menores dentro y fuera del entorno escolar. Para Noticias RTQ, Nancy Magaña.
0: La titular de la Secretaría de Educación en Querétaro, Marta Soto, dijo que hasta ahora tienen un registro de 4 reportes de amenazas de violencia en escuelas preparatorias del estado. Es parte de un reto que se ha originado por las redes sociales y bueno, pues de ahí viene mucho el anclaje con el tema de la regulación del uso de las redes sociales en menores de edad. Resaltó que una de las estrategias que ha dado resultado es evitar la difusión de este tipo de contenidos, reconocer la dificultad de identificar a los responsables de promoverlos debido al tema de privacidad en los jóvenes estudiantes.
3: Reporta la Secretaría de Educación en Querétaro 4 reportes de amenazas de violencia en escuelas preparatorias del estado. La titular de la dependencia estatal, Marta Soto Obregón, explicó que se trata de retos virales originados en las redes sociales, por lo que una de las estrategias que les ha dado resultados es evitar precisamente la difusión del contenido o la mecánica de estos desafíos en redes y entre la comunidad escolar.
4: Yo creo que han sido unos 2-3 más, todos han sido en preparatoria y creo que mucho ha servido y ha ayudado mucho el tema de mantener la calma, Porque muchas, pues finalmente es un reto viral, ¿no? Es un tema que si nosotros también consideramos, le damos eco, la experiencia de otros estados es que los chavos pues lo siguen viralizando. Creo que entre menos difundamos la mecánica del reto, eso nos ha funcionado mucho acá con nosotros. Entonces sí han sido 2-3 más, repito, y ha sido en preparatoria.
3: Soto Obregón reconoció la dificultad para identificar a los responsables de promover dichos retos debido al tema de privacidad de los jóvenes estudiantes, por lo que más allá de buscar sanciones, el enfoque principal de la autoridad educativa está en la prevención y en promover prácticas digitales responsables entre los estudiantes. Para Noticias RTQ, Víctor Cabeza.
0: Bueno, y el bullying escolar a veces empieza con una broma repetida, con un apodo que ya no da risa o con un grupo que excluye a otros. Y cuando el colegio deja de ser un lugar seguro, la responsabilidad no recae solamente en los maestros. El bullying se aprende en casa y también se puede desaprender desde casa. ¿Cuál es el papel de los padres de familia? Nancy Magaña tiene este reporte.
2: En muchos países de habla hispana se conmemora el 2 de mayo como el Día Internacional contra el Bullying o el Acoso Escolar para visibilizar el problema y promover la prevención. No todo conflicto entre niños es bullying. El bullying suele tener tres elementos clave: conducta agresiva no deseada, un desequilibrio de poder y repetición del hecho. Puede ser físico, verbal, social y también digital. Si su hijo sufre de bullying, se puede volver más retraído, nervioso e irritable. También sentir dolor de cabeza o estómago, cambios en el sueño, además de un rechazo para ir al colegio o caída repentina en las notas. Se recomienda escuchar de forma abierta y calmada. Cuando un niño habla de bullying, priorice que se sienta apoyado tanto en la casa como en la escuela. No lo ignore ni minimice lo que sucede. Asimismo, encontramos la otra cara de la moneda. Un niño no molesta a otros porque sí. No es de sorprender que el niño diga groserías o golpee a la gente, cuando en realidad eso es lo que observa en casa y, en consecuencia, es lo que aprende y replica en la escuela. Tenga cuidado con los comportamientos agresivos que se lleven a cabo dentro de casa. Recuerde que los niños son como esponjas que absorben todo. Enséñele a tratar a las personas con respeto y que nadie vale más que otro por el hecho de tener dinero o tener determinadas características físicas. Para Noticias RTQ, Nancy Magaña.
0: Este fin de semana se exhibieron a más de 200 deudores alimentarios en el Centro Histórico. Activistas piden al Congreso local, además, que avance la discusión de la ley Sabina, que busca justo sancionar y prevenir el incumplimiento del pago de pensiones alimentarias.
2: Colectivos feministas como ADAX Digitales instalaron tendederos de deudores alimentarios en lugares públicos como el Jardín Cenea en Querétaro, exhibiendo así a más de 200 deudores. Estas acciones buscan visibilizar la violencia económica, exhibiendo fotos y nombres de los hombres que incumplen la pensión alimenticia. Estos colectivos feministas buscan también impulsar la ley Sabina, la cual busca sancionar y prevenir el incumplimiento en el pago de las pensiones alimenticias por parte de los padres. Uno de los objetivos es presionar a los deudores, que a menudo simulan una insolvencia económica. Las protestas ocurrieron en sitios concurridos como el Centro Histórico de Querétaro y se reportaron acciones similares en Mérida, Baja California y Morelos, denominadas los tenderos de la vergüenza. Estas movilizaciones forman parte de la protesta nacional para denunciar el impago de pensiones y exigir justicia para las madres y los hijos. Para Noticias RTQ, Nancy Magaña.
5: Continuamos.
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0: 7:30, ya estamos de regreso. Hay más información. Mire usted el caso de este hombre, una persona que ingirió insecticida en el municipio del Marqués. Esto causó la movilización de los cuerpos de emergencias debido al tiempo de exposición que terminó por perjudicar a un taxista y a 3 agentes viales.
1: Atienden cuerpos de emergencias del Marqués, caso de ingesta de insecticida por parte de un adulto mayor. Derivado de un reporte a la línea única de emergencias 911, personal de la Coordinación Municipal de Protección Civil del Marqués atendió el reporte de un hombre que refirió haber ingerido insecticida, por lo que la sección médica prehospitalaria de la unidad brindó atención en la carretera estatal 210, en las inmediaciones del puente de la comunidad de Jesús María, priorizando en todo momento las medidas de seguridad para el personal, sin descuidar la atención del reportante. Se explicó que el paciente era trasladado en un taxi hacia una clínica y, derivado del tiempo de exposición,

0: tanto el operador como elementos de seguridad vial presentaron síntomas leves. Por tal motivo se valoró al conductor del taxi, quien se reportó estable, sin embargo fue trasladado para una evaluación médica más detallada y descartar riesgos a su salud. Asimismo se brindó valoración a 3 agentes viales que participaron en el abanderamiento del vehículo, quienes presentaron sintomatología leve. Cabe señalar que el paciente principal se reportó en estado grave, siendo necesario su traslado a un hospital para recibir atención médica especializada. Para Noticias RTQ, Víctor Cabeza.
1: 7:31, gracias Vicky, gracias también a los reportes ciudadanos que nos llegan. Se dio a conocer pues que hay una plaga de mosquitos que afecta a más de 30 colonias que rodean el Parque Querétaro 2000. Esto es debido a las condiciones de la presa que provocan que el insecto prolifere y por eso se pide a las autoridades que atiendan este foco que podría ser un foco de infección.
2: A través de los canales de comunicación de Noticias RTQ, la audiencia ha dado a conocer su preocupación que hay ante la plaga de mosquitos que afecta a la zona norte de la capital y se refiere que la razón puede estar vinculada al estado en el cual se encuentra el bordo del Parque Querétaro 2000, el cual tiene una plaga de lirio acuático. Por tal motivo, a través de un grupo de WhatsApp titulado Control de Mosquitos, se hizo una convocatoria para conocer los alcances de este problema y se dio cuenta que hay más de 30 colonias afectadas, las cuales son Arboledas, El Parque, Menchaca, Peñuelas, Constituyentes del Parque, Villas del Parque, Epigmenio González, Condominios Las Plazas, Villas de Santiago, Bella Vista Residencial, Desarrollo San Pablo, Lomas de San Pablo, Álamos del Lago, Foviste Desarrollo San Pablo, Villas de Tecnológico, Álamos Segunda y Tercera Sección, Residencial Bosques, Linda Vista, El Sabino, Las Fuentes, Privada Arboledas, Claustros del Parque, Rinconada Jacarandas, Fraccionamiento Vista 2000, La Ecológica, Amalia Solórzano, Industrial San Pedrito, Cipreses, Rincones del Parque, Privada Cedros, Tulipanes y Cedros Alcatraces, Balcones Coloniales, Industriales Peñuelas, Privada Arboledas, Rinconada Arboledas y Arboledas del Parque. Este problema también alcanza a instituciones educativas como el Colegio ACE, Maday, Evergreen, el Kinder Fray Pedro de Gante y la Primaria Andrés Balvanera. Por lo anterior, se hace un llamado a las autoridades competentes a que den seguimiento a este tema y se procuren condiciones sanitarias tanto para dichas colonias como para el bordo del Querétaro 2000. Para Noticias RTQ, Aurora Vizcaíno Ruiz.
1: Bueno, y el municipio de Querétaro justo puso en marcha un operativo integral contra la proliferación de mosquitos en este bordo, que es el bordo Benito Juárez, dentro del Parque Querétaro 2000, para evitar su reproducción.
0: Activa el municipio de Querétaro un operativo contra la proliferación de mosquitos en el bordo del Parque Querétaro 2000 y zonas aledañas, en atención a diversos reportes ciudadanos. El municipio de Querétaro, a través de la Secretaría de Servicios Públicos, puso en marcha un operativo integral contra la proliferación de mosquitos en el bordo Benito Juárez, dentro del Parque Querétaro 2000, con la aplicación de un producto biodegradable que actúa desde el origen para evitar su reproducción. De forma paralela, se informó que se iniciaron labores de fumigación en colonias cercanas como respuesta directa a los reportes ciudadanos en favor de la salud pública, el cuidado del entorno y el bienestar de las familias queretanas.
3: Por nuestra parte, hemos apoyado en campañas de desmalezado, de limpieza, de saneamiento del bordo, y también hemos apoyado desde la Secretaría de Servicios Públicos, por instrucciones de nuestro alcalde, en temas de vectores, ¿no? Trabajamos coordinados con la Secretaría de Salud y ellos nos dieron las especificaciones para que pudiéramos hacer campañas de fumigación.
0: El funcionario municipal señaló que estas acciones forman parte de un trabajo coordinado con la Comisión Estatal de Aguas y la Secretaría de Salud, cada una con atribuciones específicas, indicando que la SEA realiza trabajos de desasolve y control en el cuerpo de agua, además de atender factores como la presencia de lirio. Asimismo, se informó que se alista un programa de fumigación con una duración aproximada de 60 días en distintos puntos de la ciudad, principalmente en zonas con cuerpos de agua, con una planeación operativa que permitirá ampliar la cobertura en colonias con mayor incidencia de reportes. Para Noticias RTQ, Víctor Cabeza.
1: Vamos a otras cosas. Están alistando la sexta edición de la Marcha del Orgullo en San Juan del Río. De acuerdo a esta convocatoria, está pensada para el sábado 6 de junio a las 4 de la tarde. Va a salir del Parque de las Garzas y concluye en el Jardín Independencia. Se esperan más de 300 personas en el contingente.
2: En el municipio de San Juan del Río ya se alista la sexta edición de la Marcha del Orgullo Lésbico, Gay, Bisexual y Transexual, la cual está programada para el próximo sábado 6 de junio a las 16 horas. De acuerdo con la convocatoria, el recorrido iniciará en el Parque de las Garzas y avanzará por Río Moctezuma, Avenida Central y Avenida Juárez, para concluir en el Jardín Independencia con una serie de discursos y muestras artísticas. De manera previa a la marcha, los días 17 y 23 de mayo habrá algunas actividades conmemorativas. En el caso del día 17, se recordará el Día contra la LGBTfobia, mientras que el sábado 23 de mayo se llevará a cabo la elección de los reyes de la marcha de este año. Para este 2026 se busca superar la movilización del año pasado, donde cerca de 300 personas se sumaron a esta marcha. Informó para Noticias RTQ, Viviana Ávila.
1: Gracias, Vivi. 7:37. La sala de hemodinamia del Hospital General Regional de Querétaro número 12, el Marqués, es una de las más productivas del país. Hacen de 4 a 6 procedimientos diarios. Esto se informó en el marco de esta visita que tuvo el director del IMSS en Querétaro, Zoe Robledo. Dijo que esta sala, y con lo que aquí se logra realizar, se evitan traslados al Centro Médico Nacional Siglo XXI de la capital del país.
2: La sala de hemodinamia del Hospital General Regional número 2 en El Marqués, en donde se realizan entre 4 a 6 procedimientos al día, está considerada como una de las áreas más productivas a nivel nacional. Lo anterior se dio a conocer durante la visita del director general del IMSS, Zoe Robledo, a las instalaciones de dicho hospital. Se resaltó que en esta sala se permite realizar procesos de intervencionismo a pacientes con problemas del corazón y enfermedad vascular en su entidad de origen y evitar traslados al Centro Médico Nacional Siglo XXI de la Ciudad de México. Se resaltó que en dicho hospital general se atiende a más de 568 mil personas, realiza 1.357 consultas en un día típico, de las cuales 1.107 son especialidades, entre las que están medicina interna, nefrología, ginecología, trauma y ortopedia, medicina física y rehabilitación, cirugía general, anestesiología, entre otras. Cuenta con 462 camas totales y equipo relevante como un mastógrafo digital, 2 rayos X, 2 salas de endoscopía, 1 tomógrafo y 5 equipos de ultrasonido. Entre sus 2.133 trabajadores están 407 médicas y médicos, así como 729 enfermeras y enfermeros. Informó para Noticias RTQ, Viviana Ávila y Manuel Tobar.
1: Más temas de salud. Vamos a hablar hoy de vitiligo, una enfermedad crónica autoinmune de la piel no contagiosa caracterizada por la aparición de manchas blancas debido a la destrucción de los melanocitos, células que producen el pigmento o la melanina. ¿Por qué tocamos el tema? Porque investigadores de la UAC han realizado en algunas clínicas del IMSS Querétaro algunas investigaciones sobre el vitiligo y se ha encontrado que afecta alrededor de 150 mil personas con una alta incidencia local.
4: El vitiligo es una enfermedad crónica autoinmune de la piel no contagiosa, caracterizada por la aparición de manchas blancas debido a la destrucción de los melanocitos, células que producen el pigmento o la melanina. Puede afectar cualquier parte del cuerpo, incluyendo cabello, boca, a menudo de forma asimétrica. Se considera un fuerte componente genético y desencadenantes como el estrés emocional, quemaduras solares o factores ambientales son importantes. Es fundamental la protección solar constante, ya que las zonas afectadas carecen de protección natural. Se estima que más de 1 millón de personas en México padecen vitíligo, posicionándolo como la tercera causa de consultas dermatológicas. Investigaciones de la Universidad Autónoma de Querétaro, realizadas en clínicas del IMSS Querétaro, indican que el vitíligo afecta a unas 150 mil personas que padecen esta enfermedad, es decir, a una alta incidencia local. Aproximadamente el 50% de los pacientes desarrollan desarrollan la enfermedad antes de los 20 años de edad. Si necesita atención, el IMSS Querétaro ofrece protocolos de tratamiento integral que incluyen dermatología y apoyo psicológico debido al alto impacto emocional de esta condición. Para Noticias RTQ, Nancy Magaña.
1: Gracias, Nancy. Vámonos con Viviana Ávila y todos los detalles de la nueva edición de la Noche de Museos en Querétaro. Viene para el próximo 22 de mayo.
2: Querétaro se prepara para la Noche de Museos, la cual está programada para el próximo 22 de mayo. De acuerdo

0: a lo compartido por parte de las autoridades, la Noche de Museos contará con diversas actividades culturales en distintos recintos de la ciudad, con el objetivo de acercar al público a la oferta artística del estado en un ambiente nocturno. Las autoridades y organizadores invitaron a la ciudadanía a mantenerse atenta a las redes oficiales, donde en los próximos días se darán a conocer todos los detalles del programa. Cabe señalar que la Noche de Museos se ha convertido en una de las actividades culturales más esperadas, al brindar a la ciudadanía la oportunidad de redescubrir el patrimonio artístico e histórico de la ciudad, ello además de acercar el arte a más personas, fortalecer la vida cultural de Querétaro, impulsa el turismo local y promueve la convivencia en espacios emblemáticos del centro histórico. Entre los museos más representativos destacan el Museo de Arte de Querétaro, el Museo Regional, el Museo de la Ciudad y el Museo del Calendario, espacios que forman parte del recorrido cultural de habitantes y visitantes. Informó para Noticias RTQ, Viviana Ávila.
1: Bueno, el Festival de Comunidades Extranjeras en su edición pambolera culminó el día de ayer. El evento se realizó en el Parque Bicentenario. 70,000 personas asistieron los 4 días de actividades. Esto según el reporte del municipio de Querétaro. Esta vez fueron 64 países los que participaron y ofertaron más de 70 actividades artísticas, 91 espacios gastronómicos y artesanales y 30 stands de productores locales. Hubo actividades culturales, torneo de fútbol, la participación de exfutbolistas como Adolfo Ríos, Adolfo Bautista, Luis Roberto Alves, Carlos Salcido y Joel Sánchez, que firmaron autógrafos y se tomaron fotos con los entusiastas asistentes. Se acabó con un reconocimiento para Alemania por la mejor gastronomía y para Palestina como el mejor stand de artesanías. Y vámonos a nuestra cultura informativa. Viene el 10 de mayo y hay artistas que crean su trabajo, su producción cultural basado también en fechas importantes como lo es el Día de las Madres. Esta es la historia de Led, que ahora saca nuevo sencillo Alejandra, que compuso para su mamá.
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3: Alejandra es mi madre falleció hace 15 años, entonces pues te podrás imaginar que son canciones que llevo haciendo ya durante mucho tiempo, pero bueno, ahora por fin salen a la luz, digamos.
4: El cantautor Led regresa este 2026 con el nuevo sencillo de su autoría, Alejandra, dedicada a su madre, quien falleció hace ya varios años. Material que ya está disponible en todas las plataformas y que en breve lanzará el disco completo, que está conformado por 6 temas. Autodefinido como un rolero, Led señala que no es solo un género musical, sino una fusión entre rock, cumbia, jazz, reggae, funk y folk, entre otros. Producido por Oscar Espinosa de Los Monteros y con el arte de Alejandro Caputo, la portada de Alejandra nos presenta un grabado inspirado en la pasión de la madre de Led como maestra de danzas polinesias y su cabello rizado que recuerda con una sonrisa.
3: Él la dibujó y a mí me encantó porque, bueno, ya, claro, él con su visión artística, pues a partir de esta idea que yo le di, desarrolló esta imagen, ¿no? A mí lo que me decía él es que para él quería dibujar el cielo como si fuera una tormenta que ya se está alejando, ¿no? Como que da la impresión que la persona que está en la playa empieza a tener más calma, ¿no? Entonces, bueno, pues esa es la portada del disco, Mariana.
5: Quiero decir que ahora estoy mejor, creo que recuperé un poco de...
4: La madre de Led solía decirle que le escribiera una canción, pero como el artista confiesa, no pudo hacerlo cuando ella vivía. Hoy asegura mirar la música de forma diferente, tras cuestionarse el por qué se dedicaba a hacer música y encontrar que el arte le da sentido a su vida. Material que presentará este 18 de julio próximo en Ciudad de México, en un concierto en el Foro 1869 con la banda completa.
3: Invitarles a todos a que escuchen la canción y el disco, y pues claro que sí, ha sido catártico, ha sido algo, un proceso personal fuerte, pero que hoy también me tiene bastante tranquilo y me tiene

0: bastante, como que sí siento que esos ciertos dolores, ¿no? Se plasmaron ahí en canciones y en cierto modo se ayuda a, pues, a sanar, ¿no?
1: Led también podría visitar Querétaro en el segundo semestre del año. Síguelo en Led MX en todas las plataformas e Instagram como @soyletus. Escucha su primer disco en todas las plataformas y a partir de mayo el material completo de Alejandra.
2: Habrá mucho que contarnos cuando volvamos a casa.
1: En la cultura, Mariana Perusquía, Noticias RTQ.
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1: Vámonos a los deportes. Toño Romero, ¿cómo estás? Buenos días.
4: Buenos días, aquí estamos ya listos, arrancando nueva semana y ya mes de mayo.
1: Ya estamos en mayo, sí. Rápido, va el 2026.
4: Sí, se va bastante rápido. Y bueno, vámonos con la información en esta mañana. Adelante. Que tengan excelente día, amigos de radio, amigos de televisión, un gusto saludarles en esta mañana. Vamos a arrancar con esta nota. Gallos Blancos hizo oficial la baja de varios jugadores. Y bueno, si usted no lo sabía, ya están allá en redes sociales, pero son jugadores que pertenecían la mayoría al equipo de Xolos.
5: En redes sociales, el equipo de Gallos Blancos dio a conocer la salida de 7 jugadores que son baja definitiva para el siguiente torneo. 5 de ellos pertenecen a Xolos de Tijuana y regresan a la frontera. Los otros 2 no renovaron contrato. En esta situación se da la salida de Jimmy Gómez y Luis Gutiérrez. Los 5 elementos que regresan a Tijuana son Fernando González, Johan Julio, el Tití Rodríguez, Luis Villegas y Eduardo Armenta. Deportes RTQ.
4: Vámonos con la Olimpiada Nacional 2026. Resultados para Querétaro: Paula Saucedo y Emiliano Islas ganan en tiro con arco en la Olimpiada.
5: Los atletas queretanos de tiro con arco arrancaron con medalla su actividad en la Olimpiada Nacional CONADE 2026 y llevaron a Querétaro al siguiente nivel. Paola Saucedo Centeno subió a lo más alto del podio y se quedó con el metal dorado en la modalidad de recurvo sub-23. Paola Saucedo también se hizo de otra medalla, compitiendo con Emiliano Islas, se quedaron con la medalla de plata, esto en la modalidad de recurvo mixto sub-24. Deportes RTQ.
4: También dentro de la Olimpiada, Tadeo Ochoa da bronce a Querétaro, esto en el ciclismo.
5: El ciclista queretano originario de Tequisquiapan, Tadeo Ochoa García, llevó a Querétaro al siguiente nivel en la Olimpiada Nacional CONADE 2026. Tadeo Ochoa García participó en la categoría Junior Varonil en la especialidad de Short Track de Ciclismo de Montaña XCC y demostró que llegó bien preparado a la justa nacional al ubicarse en el tercer lugar, quedándose con la medalla de bronce. 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
4: Bueno, ya estamos en el tema de la Olimpiada. Vamos al medallero, hasta el corte que ha hecho la CONADE. Y bueno, pues del fin de semana, ahí está Jalisco impresionante, 155 medallas de oro, 109 de plata, 97 de bronce, primer lugar con 361. Sigue Nuevo León con 65 de oro, 191 en total. Aguascalientes tiene 23 de oro, 62 en total. Le sigue en cuarto lugar Baja California con 22 de oro, suma 61 en total. Viene Yucatán en quinto con 14 de oro y 41 en total. Y además vienen el Estado de México en el sexto lugar, después viene la Ciudad de México en el séptimo lugar con 12 medallas, en el caso del Estado de México 13, y Querétaro está ahí ubicado en el octavo lugar por lo pronto con 12 medallas. Poco a poco han ido cayendo las medallas. Querétaro tiene 12 de oro, 10 de plata, 11 de bronce, un total de 33 medallas según el último reporte de la CONADE. Y ya para atrás vienen Guanajuato, Sinaloa, Baja California, Chihuahua, Hidalgo, Quintana Roo, Coahuila y Tamaulipas, de los lugares 9 al 16. Para que se dé una idea, Guanajuato en el noveno tiene 10 medallas de oro y Tamaulipas en el lugar 16 tiene 6 medallas de oro. Así es que ahí está esa información. Oiga, vámonos a la liguilla, viendo ya estas imágenes del partido América Pumas, que bueno, llamó mucho la atención. Buenos partidos se dieron este fin de semana. A las Chivas les metieron 3-1. Ahorita checamos los resultados. Falla de Borja en el cambio de juego. Y bueno, Juninho anota al minuto 5. Después vino Violante. Parecía que las Águilas no despertaban. Y al minuto 3 se mete el empate a 1. Pero antes de irse al descanso, otro error. Deja ahí el balón Cota y remata Antuna para el 2-1. Y en el segundo tiempo, después Jordan Carrillo anota al 52 otro gol. Se le va Chiquito Sánchez. Y después dos penaltis que para muchos son polémicos, que se le marcaron al América al 78 y al 85. Henry Martín y Alejandro Sendejas lograron el 2-3 para el América. Y hay empate a 3. Dicen nada para nadie, pero no. Si ahorita terminara esta serie, pues el que califica a la siguiente fase de semifinales es Pumas por la mejor posición en la tabla. Vámonos a los resultados que se dieron precisamente de la liguilla. El Tigres de la Autónoma de Nuevo León le metió 3-1 al Guadalajara allá en el Volcán. Acuérdese que de Guadalajara son 5 o 6 jugadores para la selección. Dicen que Javier Aguirre, pues a raíz de estos llamados a la selección de jugadores de Chivas, pues prácticamente sentenció en la liguilla al equipo de Chivas. Atlas y Pachuca y Cruz Azul en buen partido en el Jalisco. Bueno, pues gana el Cruz Azul 3-2, toma ventaja. Y está el 3-3 del América frente a Pumas. Y además también el equipo de Toluca no anotó gol, pero Pachuca anotó uno de visita y bueno, pues se puso 1-0 en esta serie. Las semifinales, perdón, los de vuelta de estos cuartos vienen para el fin de semana, sábado y domingo. Y vámonos con el fútbol femenil. Ahí está, América le ganó a Juárez 3-2, 4-3 en el global, avanza América. Monterrey 4-0 a Cruz Azul, 5-1 en el global, avanza Monterrey. Liga MX femenil, ahí está Toluca le ganó 2-1 a Tigres. Sorpresa, eliminaron a Tigres con un 4-2. Los dos partidos los ganó Toluca, y Pachuca con un 3-2 global después de que ayer ganó a Guadalajara 2-0. Están listas las semifinales en femenil también, y bueno, pues son los partidos que se van a venir en esta semana. Ahí está América contra Toluca y el equipo de Monterrey contra Pachuca en la Liga MX femenil. Vamos a estar pendientes de los horarios que se juegue y bueno, pues le vamos a reportar tanto la Liga MX varonil como femenil. Que tenga excelente día. Buenos días, Mariana. Los deportes. Y gracias. Ahí está la información.
6: Gracias, señor Romero. Saludos a Fernando y a la gente en la burócrata que nos ven y escuchan desde hace
4: gracias,
6: años.
4: Gracias, que estén bien.
6: Hoy es Día de los Bomberos, así que Daniela Romo nos va a cantar una canción que se llama Que Vengan los Bomberos, clásico.
4: Que me estoy quemando, dice, ¿no?
6: Ah, sí. Un poco de color. Buen día. Excelente inicio de semana.

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1: Son las 7 con 55 minutos.
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sirena de la fábrica lanzaba su clamor estridente cada día al aire húmedo y grave del arrabal obrero. Entonces, un gentío tristón, de músculos todavía cansados, salía con rapidez de las casitas grises, corriendo como las cucarachas llenas de susto. Voces resonaban en roncas exclamaciones, injurias rasgaban el aire, y una oleada de ruidos sordos acogía a los obreros. El sonar pesado de las imágenes, el gruñido del vapor,

Al anochecer, cuando se ponía el sol y sus rayos rojos brillaban en las vidrieras de las casas, vomitaba la fábrica de sus entrañas de piedra toda la escoria humana, y los trabajadores ennegrecidos de humo volvían a desparramarse por la calle, dejando detrás húmedos relentes de grasa de máquinas, centelleándoles las dentaduras hambrientas.

0: Había la sazón en sus voces, animación y hasta alegría. Se acabaron por unas horas los trabajos forzados. Cena y descanso estaban esperándoles en casa. La fatiga reconcentrada de largos años quitaba las ganas de comer. Para tolerar algún alimento había que beber mucho y excitarse el estómago con las agudas quemaduras del alcohol. De vuelta a casa reñían a las mujeres, pegándoles a menudo sin escatimar fuerzas. Así vivía el cerrajero Mikhail Blazov. Ser sombrío de ojuelos recelosos y malos, al abrigo de unas cejas tupidas. Era el Hércules del arrabal. Se mostraba grosero con sus jefes y por eso ganaba poco. No se pasaba domingo sin que golpeara a alguien. Así, era odiado de todos y querido de nadie.
1: ¡Fuera de ahí, canalla!
2: ¡Desgraciado gorila!
0: Su expresión favorita era canalla.

0: fábrica y a la policía, interpelaba a su mujer con el propio epíteto.
1: ¡Canalla! ¿No ves el hoyo de estos pantalones?
0: Cuando su hijo Pavel hubiera cumplido 14 años, le entraron ganas a Vlasov de tirarle una vez más de los pelos. Pavel, agarrando un pesado martillo, gritó:
2: ¡No me toques!
1: ¿Cómo? ¿Te rebelas?
2: ¡Basta! ¡O te doy un martillazo!
1: ¡Está bien, canalla! ¡Se acabó el dinero para ti y tu madre!
3: Vas a bebértelo todo.
1: ¡A ti no te importa, canalla! ¡Me voy con otra mujer!
0: No llegó a tener otra mujer, pero desde aquel instante hasta su muerte, cosa de 2 años, no volvió a mirar a su hijo ni le dirigió jamás la palabra. Una mañana no pudo levantarse por el intenso dolor que le provocaba la hernia que se le estaba estrangulando.
1: ¡Dame arsénico! ¡Envenéname!
3: Mijail, tienes que dejarte curar. El médico dice que es necesaria una operación, si no, morirás.
1: ¡Que se vaya el diablo! ¡Canalla!

0: No lo llames, porque si me cura, te ha de costar caro.
1: A la mañana siguiente, cuando la sirena llamaba al trabajo a los obreros, Mijail ya no se levantó. Tenía el ceño fruncido y la boca abierta. Le llevaron a la última morada su mujer, su hijo y su perro. Un domingo, 15 días después de muerto su padre, Pavel volvió borracho a su casa.
2: ¡Dame de cenar, carajo! ¡Estoy vivo, madre!
3: Tontito.
2: Yo también quiero fumar. Dame la pipa de papá. Estoy borracho. Estoy borracho.
1: Las caricias de la madre le llenaban de confusión. Le entraron ganas de llorar y, para dominarse, fingía estar más borracho. La madre le acariciaba el cabello.
3: No deberías hacerlo. ¿Sientes náuseas? Vomita. Vomita.
2: Aún es temprano para mí. Los demás beben y no se ponen mal. Yo tengo náuseas.
3: ¿Cómo vas a sostenerme si andas bebiendo?
2: Todos beben.
3: Tú no necesitas beber. Ya bebió tu padre por ti y me atormentaba mucho. Podrías tener un poco de lástima por tu madre.
2: Espera, no llores. Dame agua.
3: Voy a traerte agua con hielo.
1: Pavel se daba cuenta de cuánto había sufrido su madre y cuánto le quedaba por sufrir todavía si él tomaba el mismo camino del padre. La alta estatura de Pelagia disminuía un poco por su posición encorvada, su cuerpo pesado, roto por el quehacer incesante y los malos tratos. Movíase sin rumor, oblicuo, como si temiera tropezar en alguna parte. En la frente tenía una cicatriz honda que le levantaba un tanto la ceja derecha. Esto daba un aire de timidez al ancho rostro de Pelagia. Entre los espesos cabellos negros había mechones canosos, como señales de golpetazos terribles. Toda su persona respiraba dulzura, resignación dolorosa. En la casita de los Vlasov, la vida iba transcurriendo lenta, tranquila, uniforme. Nunca había tenido tanta paz este humilde techo, hasta que dejó de existir Mijail. La casa estaba situada en lo alto de una cuesta corta y muy inclinada, al pie de la cual había una charca. La cocina ocupaba un tercio de la vivienda. Una pared delgada que no llegaba al techo la separaba del cuartito que servía de alcoba a la mujer. Lo demás era una habitación en cuadro, con dos ventanas, en un rincón la cama de Pavel y en otro dos bancos y una mesa. Unas cuantas sillas, una cómoda para la ropa blanca, un espejito, un baúl con trajes, un reloj y dos imágenes de santos, nada más. Pavel trataba de vivir como los otros. Se compró un acordeón y los domingos se seguía emborrachando con sus amigos. Al día siguiente siempre le dolía la cabeza. Se consumía de encalentura y tenía cara de lividez y abatimiento.
3: Bueno, ¿y anoche te divertiste?
4: Me aburrí de un modo atroz. Mis camaradas son como máquinas todos. Yo prefiero irme a pasear o comprarme una escopeta.
1: Pero por otro lado, Pavel era un trabajador ejemplar. Nunca cedió a la holganza. Era taciturno. Sus ojos azules, rasgados como los de su madre, tenían expresión descontenta. Poco a poco fue abandonando el alcohol y el camino trillado de sus compañeros. Entonces, su mirada se fue volviendo más grave y apretaba cada vez más los labios hasta que se fue formando

0: semblante severo. Parecía atacado por una enfermedad o una ira misteriosa. Veía la madre que el hijo no imitaba a los muchachos de la fábrica, pero cuando vio que Pavel se volvía cada vez más cerrado y taciturno, y que todo el tiempo fuera del trabajo se clavaba en los numerosos libros que tenía, empezó a invadirle el alma una vaga inquietud.
1: ¿Te sientes bien, hijo?
2: Sí, estoy bien.
1: Está bien. No te molestes. Qué bonitos cuadros trajiste anoche. ¿Este qué significa?
2: Es Cristo resucitado, yendo a Emaús.
1: Es muy hermoso. Honras a Cristo y no vas a la iglesia.
2: Mamá, no esté inquieta, por favor. Esta noche volveré tarde.
1: Los demás viven como criaturas humanas. Él es como un monje, demasiado serio. No es propio de sus años. ¿Tendrá tal vez una amiga?
0: Así fueron pasando meses, casi 2 años de vida rara y silenciosa, llena de pensamientos, de temores confusos y crecientes. Una noche después de cenar, la madre acababa de recoger los platos en la cocina y se le acercó.
1: Pavel.
2: No, nada.
1: Quería preguntarte, ¿qué es lo que lees sin descansar?
2: Siéntate, madre. Leo libros prohibidos, que no los dejan leer, porque dicen la verdad acerca de nuestra vida, la del pueblo. Se imprimen a escondidas, y si los encuentran en casa, me llevarían a la cárcel. A la cárcel por haber querido saber la verdad. ¿Entiendes?
0: La madre sintió de pronto dificultad al respirar y clavó los ojos huraños en su hijo, que le pareció cambiado, extraño a ella.
1: ¿Y por qué has de hacerlo, Pavel?
2: Quiero saber la verdad.
0: Pelagia comprendió que su hijo estaba consagrado para siempre a un algo misterioso y terrible. En la vida, todo le había parecido siempre inevitable. Se había acostumbrado a someterse sin reflexionar. Se echó a llorar por la angustia y la pena.
2: No llores. Reflexiona qué vida es la nuestra. Tú tienes 40 años y dime, ¿has vivido de veras? Mi padre te pegaba. Ahora entiendo que su pesar era lo que expresaba sobre tu cuerpo. El pesar de una existencia que le oprimía sin saber él mismo de dónde llegaba. ¿Y tú? ¿Qué goces has conocido? ¿Qué hay en tu pasado de bueno?
0: Agachó ella tristemente la cabeza con un sentimiento nuevo, desconocido aún, doloroso y de gozo a la vez, que le acariciaba dulcemente el corazón dolido. Por primera vez alguien hablaba de ella y de su propia vida, despertándose en su interior unos pensamientos vagos, adormecidos desde muy allá. Reanimaba sentimientos apagados de incierta desazón, pensamientos de su juventud lejana.
1: ¿Y qué vas a hacer?
2: Aprender, y luego enseñar a los otros. Nosotros tenemos que aprender, tenemos que saber, tenemos que entender por qué la vida para nosotros es tan penosa.
1: Ay, hijo mío, ¿qué podrás conseguir? Te verás aplastado, perecerás.
2: Es posible, madre, pero hay que luchar. Tenemos que construir un mundo en el que el hombre pueda vivir como hombre.
1: Hay que resignarse con lo que Dios nos da.
2: No tenemos que resignarnos a la miseria y a la explotación, madre.
1: Hijo, no te exaltes. ¿Por qué no descansas? Pronto amanecerá. Vete a dormir. Mañana hay que ir al trabajo.
2: Voy a acostarme. ¿Entendiste?
1: Sí. Te matarán.
2: Bueno, ahora ya sabes lo que hago y a dónde voy. Y te lo dije todo, madre. Te lo suplico. Si me quieres, no me detengas.
1: Hijo, quizá hubiera sido mejor no decirme nada. Nada haré que te contraríe. Solo que ten cuidado. Cuidado contigo. Ten cuidado. Estás más flaco cada día. Que Dios vaya contigo. Vive como quieras, no te lo impediré. No te pido más que una cosa. No hables a la ligera. Hay que desconfiar de la gente. Todos se odian. Viven por la codicia. Viven para la envidia. Todos se sienten dichosos haciendo el mal. Cuando quieras acusarlos, juzgarlos, te aborrecerán. Te harán padecer.
2: La gente es mala, ¿sí? Pero cuando supe que había una verdad en la tierra, todos me parecieron mejores. Yo mismo no entiendo cómo ha sucedido. En la niñez, todos me daban miedo. Cuando crecí, empecé a odiarlos. A unos por cobardes, a otros no sé por qué. Ahora ya no es lo mismo. Creo que me dan lástima. No entiendo cómo. Pero el corazón se me puso más tierno cuando supe que había una verdad para todos los hombres y que no todos tienen la culpa de lo ignominioso de la vida.
1: Has cambiado de manera peligrosa. Ay, Dios mío.
0: Cuando se durmió, se levantó sin ruido la madre y se acercó al lecho de Pavel. Junta las manos sobre el pecho, descalza. Pelagia permaneció allí moviendo silenciosa los labios, y de los ojos se le escaparon lentamente unos lagrimones turbios

0: otra vez empezaron a vivir. Y una vez, un día de fiesta, entre semana Pavel dijo a su madre a punto de salir:
1: el sábado vendrá gente a casa.
2: ¿Qué gente?
1: Unos de aquí, otros de la ciudad.
2: ¿De la ciudad?
1: ¿Por qué lloras, madre? ¿Por qué?
2: No sé. Porque sí.
1: ¿Te da miedo?
2: Sí. Esa gente de la ciudad. ¿Sabes quién es?
1: Por ese miedo nos estamos muriendo todos. Y los que mandan se aprovechan de ese miedo para aterrorizarnos aún más. Entérate bien. Mientras la gente tenga miedo, se pudrirá como los árboles ahí, en el pantano. No importa que llores. Vendrán a reunirse a la casa.
2: No lo tomes a mal. ¿Cómo no tener miedo? Me he pasado la vida entera llena de temor. Tengo llena de temor el alma.
1: Perdóneme. No puede ser de otro modo.

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0: Muy buenos días, queridos amigos. Iniciando semana, los que sí trabajamos, aquí estamos al pie del cañón. Lunes 4 de mayo del año 2026. Es que sí, Ana, muchos hicieron puente.
1: Sí, todos los que yo conozco están descansando.
0: Pásenos los pañuelos desechables, por favor. Sí, la verdad es que no hay escuelas en muchas oficinas, en muchas dependencias. No se trabaja el día de hoy ni mañana por el asunto de la batalla de Puebla, sino hasta el miércoles. Pero los que estamos, pues le estamos echando todas las ganas y con toda la actitud. Gracias por acompañarnos, queridos amigos. Esto dura hasta las 10:30 de la mañana. Gracias por seguirnos en los diferentes medios en el que usted elija.
1: Nos pueden escuchar a través de la radio en el 100.3 de FM o si se encuentran en la Sierra Gorda a través del 1200 de AM en la señal de Radio Jalpan. También nos pueden ver en televisión a través del 10.1 en televisión abierta o en algunos sistemas de cable como Easy Megacable o Total Play alrededor del canal 10. Y en cualquier dispositivo electrónico y cualquier parte del mundo estamos a través de www.rtq.mx. Por ahí nos pueden sintonizar. Y además los invitamos a que nos sigan en nuestras redes sociales. Ame está como En Confianza con Amelia y yo como Ana Descalza. Por ahí los esperamos.
0: Y el qué tal si hoy, fíjense que tiene que ver con el apapacharnos nosotros mismos. ¿Qué tal si hoy no estamos esperando a que alguien, es que sabe que me encanta ese chocolate y nunca me lo trae? Pues ve y cómpralo. Es que me encantan las flores. Pues cómprate unas flores. No necesariamente todo tiene que ser que alguien te regale las cosas. ¿Por qué no nos regalamos nosotros lo que más nos guste? Pusimos el ejemplo de las flores. ¿Qué tal si hoy compramos flores para nosotros mismos? Pero no solamente es comprar, también es decirnos flores. También es, ya veíamos la semana pasada, vernos en el espejo y decir, aquí estoy, de pie, como los buenos árboles. Los árboles mueren de pie, ¿se acuerdan? Bueno, pues aquí estoy, me quiero, me cuido, me respeto, me regalo y me la paso muy bien con la persona más importante en la vida, que soy yo. Ahí está el qué tal si hoy, de este 4 de mayo. ¿Y por qué pasan los

0: ¿Qué pasa? Ana, cuéntanos, ¿qué sucede con la vida?
1: ¿Te has preguntado por qué algunas personas tienen el pelo chino y otros lacio?
0: Sí.
1: ¿A qué se debe? Y te lo puedes planchar y aún así se vuelve a enchinar, o te lo puedes enchinar y se vuelve a lacio.
0: Pero además, déjame decirte una cosa. El que es chino, de pelo chino, lo quiere lacio. Y el que es lacio se lo enchina. Entonces hay una inconformidad constante en el ser humano. Cuéntanos por qué unos son chinos y otros lacios.
1: Así es bien interesante porque tiene que ver con muchas cosas, principalmente la forma de nuestro folículo. El folículo es justamente esta región que tiene una célula que permite el crecimiento del cabello, un conjunto de células, y dependiendo de la forma que tenga va a ser nuestro pelo. Los folículos más redondos dan lugar a pelo lacio y los folículos más alargados dan lugar a pelo chino. Los que están intermedios, como un óvalo, aquí, entonces van a ser ondulados. ¿Por qué? Porque lo que hacen estas células es secretar queratina, que es de lo que está hecho el pelo. Cuando es redondito, pues todas las queratinas se secreta a la vez y vas generando un pelo muy recto, muy lacio. Pero si está ovalado, entonces se va generando, digamos, que como si hubiera más de un lado que del otro, y lo que vas haciendo es que esas proteínas, que es la queratina, se vayan curvando, generando ondulaciones en el pelo, que puede ser hasta súper chino o nada más algunas onditas así. Y esa forma hace que se generen varios enlaces químicos, entre ellos, por ejemplo, puentes de hidrógeno y enlaces disulfuro, que tienen nombres raros, pero solo hay que saber que los enlaces disulfuro son enlaces muy fuertes que hacen que nuestro pelo tenga la forma que tiene naturalmente, y los puentes de hidrógeno se rompen bien fácil. Entonces, ¿qué pasa? Cuando hay humedad, por ejemplo, la humedad entra en nuestro pelo, que está hecho como de escamitas, entra por esas escamitas y juega con los puentes de hidrógeno y los rompe. ¿Y qué pasa? Que si tú lo tienes poquito chino, la humedad te lo va a hacer más chino, porque los puentes, los enlaces disulfuro, que son los duros, entonces se van a expresar mucho más. Pero si tú te planchas el cabello, por ejemplo, con calor, deshaces también los puentes de hidrógeno. Y por eso, por un tiempo, tal vez un día, pues si tú tienes el pelo chino, alaciártelo, o si lo tienes lacio, enchinártelo. Pero con el tiempo van a regresar a su estructura original. Algo súper interesante es que los folículos son sensibles a hormonas. Y podemos verlo sencillamente. En la adolescencia sale pelo por todos lados. Y antes no teníamos. Entonces, los folículos en general son sensibles a hormonas. Entonces, por ejemplo, el embarazo puede hacer que tu pelo cambie, que sea de lacio a chino, o de chino a lacio, o de ondulado a súper chino, o de ondulado a más lacio. También algunos eventos como la menopausia, y si estás tomando algún tipo de hormona, ya seas hombre o mujer, también pueden cambiar la estructura de nuestro cabello. ¿Por qué estamos inconformes con él? Eso sí, no lo sé.
0: Pero ya sabemos por qué hay pelos chinos y pelos lacios. Fíjate que he escuchado a muchas personas, mujeres principalmente, que después de tratamientos de quimioterapia, el cabello les sale de manera diferente. Si eran lacios, generalmente se les enchina. Y ahora entiendo, es un asunto hormonal.
1: Claro que
0: en
1: sí.
0: En muchos de los casos.
1: Así es, cambia la forma de tu folículo, porque el pelo, el que tienes, el que estás viendo, ya no va a cambiar. La queratina ya salió. Pero el que se está produciendo puede cambiar. Tu folículo se puede hacer más redondo o más ovalado, y entonces vas a tener el pelo más lacio si es más redondo, o más chino si es más ovalado.
0: Y aquí en el programa la verdad es que tenemos muy buen programa, como siempre, buscando a los mejores invitados para que todos aprendamos de una manera muy agradable. ¿Qué es el budismo y qué es el budismo Kadampa? Hoy lo sabremos. Estará con nosotros la maestra del centro Budismo Kadampa. Por otro lado, La Desconocida es el libro que nos viene a presentar Ricardo Ravel, que como todos los lunes nos acompaña de la librería Sancho Panza. También, ¿qué hacer ante una detención en los vehículos por parte de una autoridad? Que a veces no sabemos, bájese, me bajo, no me bajo, le tengo que mostrar documentos, no. ¿Qué hacer? Bueno, pues hoy nos lo van a decir los expertos. El cansancio de rescatar personas. ¿Quién nos dijo que somos rescatistas? Porque hay personas o hay personalidades que se enganchan con estos, que están así como ahogándose y ¡ayuda! ¡Ayuda! Y yo soy la rescatadora y a todo mundo le ayudo, menos a mí. ¿Les suena conocido el tema? Bueno, pues hoy hablaremos de esto. Siempre hay personas que siempre se relacionan con otras que están pidiendo ayuda y yo creo que se sienten muy bien de estar ayudando a los demás. Reanimación cardiopulmonar para padres y cuidadores. En esta ocasión vamos a hablar de los pequeñitos con un pediatra en el estudio. Y Jaime Zúñiga, cronista del estado de Querétaro, nos viene a platicar de un tema que fue sonadísimo en su momento hace, no sé, 50 años o puede ser que más, el secuestro de Pablito Meré. Tenemos espectáculos con Cristian Castillo y ojalá que usted nos acompañe para pasarnos estas dos horas muy, pero muy bien. Vamos pues con la frase del día de hoy, que se la debemos a la Madre Teresa de Calcuta. ¿Con qué empieza la paz? Bueno, pues ella dijo, esta monja católica, la Madre Teresa, dijo, la paz comienza con una sonrisa. Y esto va para aquellos que no les sacas la sonrisa ni haciéndoles cosquillas. Oigan, no sean así, por el amor de Dios. La gente necesita más caras amables, más sonrisas, más buenas actitudes. Ahí está la frase del día de hoy. Aquí con nosotros empezamos con esta plática de qué es el budismo. Y tiene un apellido porque hay varios tipos de budismo. Hoy vamos a hablar de budismo Kadampa. Comenzamos. Jessica Pérez nos acompaña esta mañana. Ella es maestra y es directora del Centro Budista Kadampa. ¿Cómo estás?
2: Bienvenida. Hola, bienvenida. Muchas gracias por la invitación.
0: ¿Por qué hay apellidos dentro del budismo?
2: Pues en realidad tiene que ver con... hay diferentes escuelas.
0: Sí.
2: Hay un solo origen. Buda Shakyamuni es el origen de todas las escuelas de budismo que existen en todo el mundo, pero cada uno de los discípulos que escucharon sus enseñanzas fueron transmitiéndolo a su vez a sus propios discípulos y así se fueron creando diferentes escuelas. Entonces les llamamos linajes y cada uno de estos linajes enfatiza cierto tipo de enseñanzas. Y así como que nacieron nuestros apellidos, como dices.
0: En Querétaro tenemos el Centro Budista Kadampa.
2: Kadampa Sukhavati.
0: Sí. Kadampa Sukhavati.
2: Sí.
0: ¿A qué se refiere? Perdóname.
2: ¿Cómo?
1: No, ¿a qué se refiere?
2: Sukhavati es el nombre de un Buda de la compasión que tiene el otro nombre. Su otro nombre es Avalokiteshvara, que quizá es más conocido. No. Es el Buda de la compasión.
1: Tampoco.
0: Yo no lo conozco. Para nosotros creo que no.
2: Es el Buda de la compasión y uno de los centros, este centro pertenece a una unión internacional de budismo Kadampa que tiene más de 1,200 centros en más de 40 ciudades alrededor del mundo y cada uno de los centros tiene un nombre distinto. Hay el de aquí de Querétaro que está desde 2005, es el Centro Budista Kadampa Sukhavati.
1: ¿Y en qué se diferencia el Kadampa de las otras escuelas?
2: Pues en la particularidad del budismo Kadampa es que nuestro maestro Geshe Kelsang Gyatso Rinpoche, el fundador de la nueva tradición Kadampa, lo que hizo fue adaptar todas las enseñanzas del budismo para el mundo moderno, para que nosotros, ¿no?, como habitantes de una ciudad occidental, siglo XXI, con el ritmo de vida que tenemos, sí, podamos poner en práctica las enseñanzas que surgieron hace más de 2,600 años. Esa es como la particularidad, yo creo que, y esa fue la finalidad de nuestro maestro, Geshe-la, que cualquier persona que tenga interés en mejorar su calidad de vida, su forma de gestionar sus emociones, pueda encontrar en el budismo las herramientas para hacerlo. A eso nos dedicamos.
0: Porque podemos pensar que el budismo es así como de oriente, de claro, paz, de tranquilidad, de meditación, y dices, pero es que aquí, ¿cómo hay que llevar a los niños? Las carreras, Bernardo Quintana, sí, no, es una locura.
2: Claro.
0: ¿Qué podemos hacer cuando estamos en la locura de Occidente, en ciudades pues ya como la de Querétaro, que ya tiene su dosis de complejidad?
2: Sí, claro.
0: ¿Cómo aplicas esta paz que transmiten los budistas?
2: Sí, pues yo creo que justo esa fue la bondad de Geshe-la al darse cuenta de que no era posible las condiciones que existen en donde él transmitió las enseñanzas, no era posible hacerlo de la misma forma, ¿no? No era un monasterio con monjes meditando la mayor parte del tiempo. Eran ciudades con tráfico, con muchas actividades, con personas con muchas responsabilidades, pero

0: Lo que nos enseñó es que la mente es la misma. Desde tiempo sin principio, los problemas en realidad que todos experimentamos son
1: similares.
0: Les llamamos perturbaciones mentales, okay. Y son mentes que provocan sufrimiento. Y como eso existe desde hace 2600 años, el mecanismo para solucionarlo sigue siendo exactamente el mismo, ¿no? Ya sea en la India, en un monasterio o en Bernardo Quintana en el tráfico.
2: ¿Y qué, cómo, o sea, cómo, en qué te ayuda el budismo? ¿Qué es lo que haces para poder regular tus emociones o combatir estas mentes perturbadas, como dijiste?
0: Sí, perturbaciones, mentes perturbadas, así. Sí, exacto. Pues justo el budismo es un sistema que nos ayuda a transformar nuestra mente de un estado negativo a uno positivo. Nos va a ayudar a adquirir razonamientos lógicos que provienen de la sabiduría del budismo y a, con esa nueva forma de pensar, ¿no? Son nuevos pensamientos que provienen de la sabiduría, oponer aquellos pensamientos que de momento surgen como por malos hábitos en nuestra mente, ¿no? Entonces, justo si vamos en el tráfico y vamos llegando tarde y tenemos una cita muy importante, como por un mal hábito nos vamos a enojar, ¿no? Vamos a frustrarnos, vamos a desesperarnos. Y entonces el budismo lo que nos va a ayudar es a instalar poco a poco, con entrenamiento, una nueva forma de pensar que nos ayude a oponer esa sensación desagradable que surge en el tráfico, en el trabajo, con nuestra familia, cuando tenemos problemas. Y estas nuevas formas de pensar son en realidad las que nos enseña el budismo a través de razonamientos lógicos.
1: Como se instaló el mal hábito de enojarnos cuando algo no nos parece.
0: Totalmente.
1: Entonces sí podemos desinstalar ese mal hábito e instalar. Qué bueno que mencionaste que es poco a poco, porque yo te iba a decir, ya, dame cinco. Dame cinco. Sí,
0: ¿En cuántas clases?
1: ¿En cuántas clases?
0: Sí.
1: Depende de clases, y ahorita hablaremos de clases, o depende de la persona, o de la voluntad, o de la flexibilidad de mente, no sé si lo dije bien, como para aprender, el deseo.
0: Mira,
1: de cambiar.
0: Yo siempre utilizo la analogía de ir al gimnasio, ¿no? Y yo nunca he ido al gimnasio, pero funciona muy bien la analogía.
1: Sí, pero nos lo sabemos.
0: Exacto. Sí. Depende, o sea, si queremos un resultado en específico, ¿no? Depende cuántas veces vayamos.
3: Son las 8.
0: Si tenemos un
3: con
0: instructor
3: 48 minutos.
0: Y si realmente acompañamos los ejercicios, no sé, con una dieta balanceada, con horas de sueño apropiadas, ¿no? Entonces, igual, el budismo, que su herramienta principal es la meditación, depende de qué tan comprometidos estemos con el proceso, ¿no?
2: ¿Y qué tanto lo llevas a tu vida cotidiana, no? Hay una historia que me da mucha risa, que es así, o sea, un señor meditando en la paz interior y la paciencia, y entra el hijo y le dice, ¡vete! ¿Qué no ves que estoy meditando en la paz interior y la paciencia?
0: Exacto.
2: Y entonces dices, bueno, pues llévalo a la vida, ¿no?
0: Totalmente, sí, sí, sí. Sí, de hecho, nuestro maestro nos enseña, ¿no? O sea, la meditación tiene cinco partes, y la más importante de ella, o sea, todas son importantes, pero en la que pasamos más tiempo, se llama práctica subsiguiente, que es precisamente todo lo que hacemos ya con esa mente nueva, instalada, llena de sabiduría, todo lo que hacemos después de la meditación formal, ¿no? Que es como, ahora sí voy a aplicar esta paciencia, este amor, esta compasión en nuestra vida diaria. Sí, eso es lo más importante de la meditación.
1: Has usado una palabra que me parece que para muchos está como en desuso, que es compasión. ¿Por qué en este centro de Querétaro, entendí bien, tienen como segundo apellido la compasión?
0: Sí, que sí, exacto. La compasión es la mente más poderosa a la que podemos
1: recurrir.
0: Sí, totalmente. Sí. Creo que tenemos un malentendido que se parece más a la lástima. uh-huh. y nos no, cuesta trabajo,
1: es otra cosa, sí.
0: Claro, porque la compasión en realidad es una mente muy poderosa que nos provee de mucha energía para beneficiar a los demás.
2: ¿Y qué es la diferencia con la lástima?
0: Pues la lástima es una mente que se deprime porque es incapaz de hacer algo por todo lo que está sucediendo y

0: Que yo creo que ahora en estos tiempos en los que las cosas están tan difíciles y complicadas, no solo a nivel local, sino global, solemos tender a esa decepción y desilusión y esa como frustración de no poder hacer algo, ¿no?
1: Y entonces es el clásico, ay, pobrecito.
0: Exacto.
1: Pero que no sirve de nada.
0: Exacto.
1: En cambio, la compasión sí es activa.
0: La compasión nos levanta de la silla y nos lleva
1: y
0: a la acción. Sí.
1: Hay pláticas, hay cursos en el centro de aquí. Platícanos.
0: Ahora,
1: ¿en mayo qué va a haber?
0: Mira, justo durante estos 20 años hubo un centro en alguna sede en Querétaro. Ahorita, en este año 2026, a partir de marzo, estamos funcionando en 3 sedes distintas, en Refugio, Álamos y Juriquilla. Y en mayo tenemos 2 ciclos de clases a los que cualquier persona, aunque no tenga ninguna experiencia en meditación o en budismo, porque son herramientas universales que todos podemos utilizar, pueden integrarse a estas clases, ¿no? Entonces tendremos el ciclo de la forma budista de amar en Álamos y en Refugio, los lunes en Álamos, los jueves en Refugio a las 6:30 de la tarde. Pueden consultar nuestras redes sociales para que vean la dirección, los horarios. Y los lunes, un ciclo muy bonito, que es cómo transformar las adversidades que surgen en nuestra vida diaria. Uh-huh. Y justo como que estas herramientas sean algo muy práctico con lo que en cada clase salgamos para poder utilizarlo en nuestra vida diaria. Y esas clases van a ser en la mañana, los martes en Juriquilla y los miércoles en Álamos también.
1: ¿A quién va dirigido esto? ¿Quién puede tomar estas clases?
0: Cualquier persona que esté interesado en solucionar sus problemas con herramientas internas. Uh-huh. Cualquier persona en realidad. Sí, pueden ser desde adolescentes hasta adultos mayores, no se hace ninguna actividad física, ¿no? Nuestras clases son muy sencillas, es una pequeña introducción del tema que vamos a tratar, una primera meditación basado solo en la respiración y luego vemos los razonamientos lógicos del budismo, ¿no? ¿Qué es una mente perjudicial? ¿Cuál es su oponente? ¿Y cómo vamos a trabajar en ella? Y al final hacemos una meditación. Ese es nuestro formato de clases.
2: ¿Tiene algún costo?
0: Sí, las clases en este formato, que tienen una duración de 1.5 horas, tienen un costo de $100. Y tenemos cursos también especiales los sábados por la mañana en cada una de estas sedes. Vamos a tener uno sobre la diferencia entre el amor y el apego, sobre cómo eliminar el estrés en cada una de estas sedes. Y estos cursos, que son un poco más largos, de 3 horas, tienen un costo de $250.
2: ¿Dónde los pueden localizar?
0: Nuestras redes sociales son Meditar en Querétaro, tanto en Facebook como Instagram o en WhatsApp. No me sé el número, pero se los puedo decir. Lo traje anotado, porque yo soy muy old school. Es 442-439-2406.
1: Ahí está apareciendo en sus pantallas, 442-439-2406.
0: Exactamente.
1: Muchísimas gracias.
0: No, al contrario, ustedes.
1: Jessica, de verdad, te agradecemos mucho. Y bueno, pues este ciclo de pláticas, esta nueva forma para muchos de nosotros de enfrentar lo que no nos gusta, como es el tráfico, bueno, pues ahí lo tenemos.
0: Sí.
1: Gracias y hasta la próxima. Hacemos una pausa, no se vayan, estamos en confianza.
3: Continuamos. Son las 8. Con 54 minutos. 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

0: Sala de Lectura con Ricardo Ravel. ¿Cómo estás?
1: Buenos días, Amelia. Buenos días a todo el público. Muy bien, muchas gracias.
0: Un gusto, como siempre, como cada lunes, recibirte con la recomendación del libro de la semana. En esta ocasión le toca nuevamente a Rosa Montero, que ya hemos hablado de esta escritora española, en este libro que se llama La Desconocida.
1: La Desconocida.
0: Pero fíjate, tiene que una peculiaridad.
1: Sí, sí, es algo que me llamó mucho la atención. Te comentaba que este año estuvo en la Feria de Lyon de Novela Negra, mi hija, y me recomendó algunas cosas, y entre ellos fue este. ¿Cuál es la peculiaridad de este libro? Hace 3 años, en esa misma feria, invitaron a Rosa Montero y a Olivier Tronc a escribir una novela juntos.

0: Lo empezaron a trabajar, y dice Rosa, primero para ponernos de acuerdo, pues, de qué iba a ser la idea, cómo iba a ser, y luego empezar a crear los personajes. Dice, yo creé unos, él creó otros, y luego a desarrollar la novela. Empezaron un capítulo cada quien.
1: Pero qué difícil.
0: Muy complicado.
1: Una mentalidad, sí, de Rosa Montero, española, Oliver Truc, que yo no conocía. Truc, o que no sé cómo se pronunciará, francés. Y cómo con dos personalidades que creo que no tenían mayor trato entre ellos.
0: Pues dice, se conocían porque...
1: Porque están en el medio.
0: En el medio, pero además la editora o la editorial de Rosa Montero en Francia es la misma que Oliver Truc. Entonces, dice, teníamos cierto conocido, pero nada más. No habíamos trabajado juntos. Rosa escribía en español, Olivier en francés, y se iban intercambiando cada capítulo. Escribía uno Rosa, se lo mandaba, empezaban a trabajar los traductores para irlo haciendo, pero dice, no nos podíamos esperar a que hicieran la traducción, y entonces nos mandábamos emails, pero lo mandábamos en inglés, estábamos en contacto en inglés. Entonces dice, además teníamos 3 meses para desarrollar la novela. Dice, lo logramos, es una novela muy corta, 160 páginas, pero la verdad es que está interesante. Y como te comentaba, yo cuando la leí no sabía todo este contexto. O sea, sabía que la habían escrito entre los dos, pero no sabía todo eso. Y la leí y no noté que fuera distinto. A lo mejor ahorita ya conociendo eso, ya dices, pues sí, lo está. Algo bien interesante que dice Rosa es, dice, bueno, él creó un personaje, yo creo otro, y luego hay que ir capítulo a capítulo desarrollándolos. Entonces...
1: Pero si a mí ya se me hace difícil escribir, que una sola persona escribe y desarrolle toda una novela, ¿cómo te pones de acuerdo con otra persona, con otra mentalidad, que esa otra persona hace un personaje, yo hago otro? O sea, tiene su
0: dosis. Y luego tú desarrollas tu capítulo, claro, y le vas poniendo otras cosas, entonces tienes que esperar a ver qué es lo que te mandan para que vayas desarrollando. ¿De qué trata la novela? Es interesante. Es una persona que aparece en un contenedor que por azares del destino lo descubren. Está ahí, pues, casi moribunda en Barcelona. Y lo único, no tienen nada de información, no hay ningún papel, ningún documento ni nada. Entonces lo único que hacen es rastrear ese contenedor, dónde está, y resulta...
1: ¿Contenedor de qué es?
0: De un contenedor de...
1: ¿Qué contenía? Pues...
0: Estaba vacío, nada más estaba esta persona, la
1: porque
0: desconocida.
1: Porque me imaginé de basura o un contenedor de algún...
0: No, en un barco.
1: Ah, en un barco.
0: Llega en un barco al puerto de Barcelona.
1: Sí.
0: Lo descargan y el guardia del puerto, pues, trae su perro y de repente empieza a llamar la atención. Lo abren y encuentran a esta persona. Pero encuentran que ella ha perdido la memoria. Entonces no sabe quién es, ni de dónde viene, ni nada. Entonces lo que hacen es, pues, tratar de rastrear ese contenedor, de dónde viene, dónde se embarcó.
1: Para saber de dónde salió
0: la
1: persona.
0: Entonces viene de Francia, contactan a las autoridades de esa localidad en Francia, y ahí empiezan a trabajar un mozo español, una mujer, y un de la policía francesa, y empiezan a descubrir, se va desarrollando, es policíaca totalmente, está muy interesante, la verdad es que vale la pena leerlo, y ver esta manera de trabajar que se logró ahí, y pues con tan poco tiempo para desarrollarlo, la verdad es que llama mucho la atención.
1: Pero sí hay unos que dices, esto lo escribió Rosa.
0: Pero ya cuando lo, ya ahorita cuando lo sabes.
1: Dices, sí, sí, sí. Sí, no, o sea, tiene cosas que dices, esta es una expresión totalmente española,
0: claro,
1: ¿no?
0: Sí, sí, sí.
1: ¿Qué pasa, tío? ¿Me echas de menos? Pues sí se antoja, fíjate, porque sí te quedas como picada, imagínate.
0: Claro, claro.
1: Descubres,
0: sí.
1: ¿Es mujer la persona que está en el contenedor?
0: Sí, es una mujer. Y
1: dices, ¿de dónde salió? ¿Qué hace? Ya no sabe quién es.
0: No quiero dar mucho contexto porque sí vale la pena irlo descubriendo poco a poco, porque,
1: claro,
0: bueno, pues tú empiezas y no se sabe nada, y conforme van pasando las páginas.
1: Aparte es una novela de 3 días, ¿no?
0: Te la echas en rapidito, si le lees rapidito, te la echas en el mismo día, porque además está sencilla y te lo puedes. Pero sí, 2-3 días sin ningún problema.

0: Si usted está pensando en un buen regalo, viene el Día de las Madres. No vayan a regalar licuadoras ni planchas, por favor.
1: Por favor,
0: sí. Por favor, se lo suplico. Un libro me parece que es un muy buen regalo y es una muy buena opción de regalo y desde luego pues de echarle una leidita. Nosotros acá tenemos ya grandes lectores y déjame

0: aquí en el, uh-huh, en el programa, en RTQ, pues seguramente llegarán a casa y siguen leyendo porque se pican y te, uh-huh, emocionas con una novela y los hijos los verán leer y bueno, pues es la manera de que se contacte.
1: Sí, sí, sí. Y fíjate que algo que me ha pasado muy y cada vez más, que de repente en la calle me paran, oiga, usted es el que sale con Amelia, ajá, recomendando, ay, lo vi tal día y me gustó este libro, o van a la librería a buscarlo. La verdad es que es muy satisfactorio, claro, ver que sí nos escuchan y que sí les gustan las recomendaciones.
0: Y justamente para eso es este espacio, claro, porque a veces es, bueno, sí, ya quiero ser lector o lectora, vamos a una librería, ¿y qué voy a leer? Bueno, generalmente los que están atendiendo en una librería medio te pueden dar recomendaciones o de qué se trata un libro, una novela u otra. Pero pues en este espacio justamente lo que queremos es esto, es platicar del libro, enamorarlos de, habrá quien le guste este, habrá quien le guste el de la semana pasada, en fin, pero ya tener como la cosquillita, ¿no? De
1: sí, decir, sí, esa es la intención que tenemos aquí con estas presentaciones. Y bueno,
0: ya está el libro.
1: Ya lo tenemos ahí.
0: Sancho Panza.
1: Venustiano Carranza, número 39, interior 2, dentro del Corral de Comedias, con este y otras recomendaciones.
0: Ahí está, Rosa Montero, Oliver Truk, La Desconocida se llama, pues sí, porque vamos a conocerla y vamos a saber quién es y de dónde salió. Uh-huh. Muchísimas gracias.
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0: Perfecto. ¿Alguna vez le ha detenido un agente de tránsito? Si no, mis respetos, porque a mí, bueno, así, no es cierto, no tantas, pero sí. ¿Qué hay que hacer? ¿Qué no? ¿Qué se debe? ¿Me bajo del coche? ¿Deme los documentos? ¿Qué sí? ¿Qué no? Este es el tema con el que continuamos.
2: ¿Qué hacer cuando te detiene una autoridad? Qué bueno que tengamos un protocolo de qué acciones seguir, porque luego hay recomendaciones dudosas. Bienvenido, licenciado Hugo Campo.
3: Gracias.
0: ¿Cómo estás? Bienvenido.
3: Muy bien, gracias por su invitación.
2: ¿Qué debemos hacer? Platícanos.
3: Ok.
2: ¿Asustarnos?
0: Sí.
2: ¿Correr?
0: ¡Huye! No,
3: más bien, mire, yo creo que este tema es algo bien polémico. Uh-huh. Porque por un lado tenemos que entender que el policía tiene funciones, ¿no?
0: Claro.
3: Y debe de cumplirlas. Y por el otro lado también entendemos que nosotros como ciudadanos también tenemos derechos, ¿no? Entonces, si la pregunta es si me puede detener un policía, sí, pero bajo ciertas normas.
2: Y lo que platicaba yo hace poquito con mi novio era, bueno, que te da cosa, por ejemplo, que algo pase con un policía, pero casi siempre tú hiciste algo antes.
3: Exacto.
2: Que no quieres que se dé cuenta, ¿no?
3: Exacto.
2: Sí.
3: Es eso. Entonces, uh-huh, la función del policía, que es prevenir el delito, ¿no? Uh-huh. O prevenir algún accidente, un accidente más que nada, ¿no? Entonces, ¿qué tenemos que hacer nosotros? Entender si es una... Si es una violación al reglamento, pues también ser honestos y decir, bueno, si vengo a 180 kilómetros por hora, pues obviamente
0: ya sabemos
3: que me va, por qué me paró la autoridad, ¿no? En ese caso, ahí estamos bien. Ahora, dime.
2: Ah, bueno, si un policía te para, por ejemplo, con estas partes de la velocidad, tiene que demostrarte que estabas a esa... Porque muchas veces la discusión es como, no, yo no iba a esa velocidad, uh-huh, y el poli, no, sí, yo a esa velocidad y así, ¿no?
3: Exacto, ahí tenemos... las corporaciones tienen radares y estos radares son institucionales, o sea, están registrados. Entonces, uh-huh, el policía te documenta que sí existe la velocidad porque tiene las pruebas con el radar y este es institucional, pues entonces te está acreditando que efectivamente cometiste una sanción y por esto te está deteniendo de manera preventiva, de manera momentánea para sancionar. ¿Sí? Ese es el tema.
0: ¿Cuándo te deben de levantar una infracción?
3: Cuando violas el reglamento.
0: No hay de otra.
3: Si tú cometiste una violación al reglamento, viene la sanción.
0: ¿Te debes de bajar del vehículo cuando te para un...
3: Sí y no. Si hablamos de una sanción administrativa...
0: Si me pasé el alto, por ejemplo.
3: Se pasó el alto. Ok. ¿Qué hace el policía? Te detiene de manera momentánea, te explica cuál es el acto de molestia, que el acto de molestia pues es porque te detengo. Entonces ya te lo motiva. Te pasaste el alto. Perfecto. Permíteme licencia, tarjeta, seguro... Voy a hacer la infracción y para firmar la infracción, pues sí es necesario que bajes de tu vehículo

0: continuar la infracción, porque imagínate que el policía esté parado sobre el flujo vehicular entregándote la infracción, pues se arriesga el policía que lo atropelle. Entonces bajas, se ponen en la parte posterior de tu vehículo y ahí vendría nada más la firma de tu documento y tu entrega de los documentos que le proporcionaste. Entonces sí se baja.
1: Hay ocasiones en donde, o sea, también se puede dar, porque existe el caso en donde hay como ciertos abusos de parte de un policía, ¿no?
0: Sí.
1: ¿Qué haces ahí como ciudadano?
0: Ok. Aquí, bien claro, ya quedamos el tema de la infracción. Está justificado, cometes una sanción, ahí estamos. El tema real y que vemos en las redes sociales es que nos paran por nada.
1: Uh-huh.
0: Ok, ese es otro tema. Aquí, ¿qué pasa? Normalmente vemos en las redes sociales que nos dicen, no te pueden parar porque violan tus artículos, el 13, perdón, el 11, el 14 y el 16, ¿no? Casi siempre nos dicen eso, ¿ok?
1: Uh-huh.
0: Perfecto. Pero no entendemos que en el artículo 21 nos habla de las funciones del policía. Y ese artículo 21 faculta al policía para pararnos de manera momentánea. ¿Para qué? Para ver o detectar algún tipo de delito. Que ese es el tema principal de que las personas que me paro, yo no hice nada. Pues no hiciste nada, pero ahí va. Pongo un ejemplo bien claro para que me entiendan. Resulta que ahorita acaban de asaltar aquí el banco, un ejemplo. Y hablan de dos camionetas, una roja y una blanca, ¿sale? Alertan a las autoridades y pues se ponen los filtros, ¿no? ¿Y qué van a parar los policías? No son adivinos, ¿estamos de acuerdo?
1: Uh-huh.
0: ¿Qué van a parar? Pues vehículos, camionetas blancas y camionetas negras, ¿estamos de acuerdo? Y a lo mejor tú traes una camioneta blanca. Y dices, ¿por qué me paran a mí? Si yo no hice nada,
2: pero puede
0: voy
2: ser.
0: Bien,
2: ellos no saben.
0: Pero ellos no lo saben. Entonces, ahí está justificado el acto de molestia porque traes una camioneta blanca. Ah, y aparte dijeron que era una mujer la que maneja.
2: Ya, ¿no? Cubriste los requisitos.
0: Cubriste los requisitos. Entonces, aquí viene el primer nivel, la entrevista. ¿Quién eres? ¿De quién es la camioneta? ¿De dónde vienes? ¿Hacia dónde vas? ¿No?
1: Uh-huh.
0: Y resulta que vienes de aquí, del centro, donde acaba de ser el asalto. ¿No? Y luego por X circunstancia te encuentran unas esposas atrás de tu vehículo. Y hay una sospecha razonable. Vienes del lugar donde ocurrió el asalto.
2: Con
0: traes
2: un color
0: unas
2: de camioneta
0: esposas
2: igual, claro.
0: Con el color. Entonces viene el segundo nivel, que ahí viene la revisión del vehículo. Entonces ahora sí, te voy a revisar tus pertenencias, tu persona y tu vehículo. Y resulta que pues no eras. La policía tiene sistemas. Entonces con tu nombre te pido una identificación, corro tus datos al sistema y resulta que pues no, estás bien. A lo mejor las esposas fue por X circunstancias, son de juguete a lo mejor.
2: ¿Venías de una fiesta infantil?
0: A lo mejor, ¿no? Uh-huh. Y te vas. ¿Sí me explicó?
2: Uh-huh. Hugo, ¿quién te puede detener? Te pregunto porque tenemos policía municipal, tenemos policía estatal,
0: sí.
2: Tenemos guardia
0: nacional.
2: ¿Quién está autorizado, quién está facultado para detenerte?
0: Toda autoridad. En algunos estados vemos que hay seguridad pública, así le llaman, policías de seguridad pública, y vemos que hay policías de tránsito. En ese caso, el de tránsito se entiende que va a detenerte por cuestiones de tránsito, ¿no? Uh-huh. Y que el policía que se dedica a la seguridad pública no te puede detener por delitos de tránsito.
2: No te puede levantar una infracción
0: no te puede
2: por
0: levantar
2: pasarte
0: un
2: el alto.
0: Exactamente. Pero ojo, el policía de tránsito, vamos a suponer, en este caso, el mismo caso, pero no te paró un policía de seguridad pública, te paró un policía de tránsito, ¿no? Y ve que realmente son las personas y resulta que llevan hasta el motín, ¿no? No porque sea policía de tránsito, va a decir, es que soy policía del tránsito, que te vaya
2: me
0: bien.
2: Toca.
0: O sea, eres una autoridad y puedes ponerlo a disposición. ¿Sí me explico?
2: Y ya después se mandará a quien corresponda.
0: Ellos ponen la puesta a disposición porque son autoridad. O sea, al final del día es una autoridad.
2: Me fui a Tepeji del Río el jueves pasado y hubo un incidente, para variar, en la 57, un tráiler se incendió, en fin. Y estaba la Guardia Nacional.
0: Uh-huh.
2: Y entonces me hacían señas que yo en mi vida había visto, entonces no entendí.
0: Okay.
2: Si quiero aprender sobre este tema, ¿quién me enseña? Porque me hacía así, luego me hacía así, y yo decía, por paso, por favor, es signo de más, y me volví a hacer así. Ya que pasé, el señor estaba muy enojado, muy preocupado, me pegó en la camioneta, que yo dije, ¿por qué me pega? Yo vengo a la velocidad que me indican, porque no podías. Pero no entendía las señas. Okay. ¿Cómo le voy a hacer para entender?
0: Ok, dentro del reglamento de tránsito, todos los reglamentos vienen las señales de tránsito.
2: ¿Qué es esto?
0: Eso no existe. Por eso no
2: pues
0: lo entendías.
2: Yo le decía, ¿qué cosa? Y me volví a hacer así. Y me decía, pase, pase, así, así. Y yo, sí, sí.
1: Que manejes así.
2: ¿Viste cómo se llama la Macarena? Ay, Macarena. Sí. Dije, pues, ¿de qué se trata
0: no,
2: eso?
0: No, no existe. ¿No, esa no existe? No, no existe. Dentro del reglamento no existe. Okay. Dentro del reglamento existe la mano arriba, alto. Sí. Dos manos laterales, alto ambos sentidos. Y cuando nos hacen seña, avanza. Y cuando nos hacen seña de rápido, es avance rápido.
2: Esos y cuando es así, es calma. ¿Qué te parece o no?
0: Sí, cuando nos hacen de esta manera. Haciendo, pues,
2: esa
0: despacio,
2: sí, la entiendo.
0: Despacio.
2: Y la de pase, pase, pues también. Exacto. Viene, sí. Viene.
0: Y viene acompañado con silbatos, ¿no? O sea, el silbato largo es alto y silbatos cortos avanza. Esos son los que aparecen en el reglamento.
2: ¿Qué tan capacitados están los de la Guardia Nacional para dirigir un tráfico, para estar en las carreteras, para pararte, para multar? O sea, ¿los capacitaron así de rápido? No. Porque yo siento, ¿verdad que no?
0: Están capacitados.
2: O sea, me da mucha pena porque hacen su mejor esfuerzo, pero no se la saben.
0: No están capacitados. No están capacitados. Los mandos no los quieren capacitar. Y ellos, los pocos que se llegan a capacitar, tienen que pagar por su capacitación personal.
2: Válgame Dios, ¿pero por qué no los quieren capacitar? Si los ponen ahí...
0: No quieren. Okay. No lo ven necesario. O sea, tener una policía sin conocimiento muchas veces beneficia a los propios mandos, ¿no? Entonces, mejor...
2: Eso es una pena, ¿no?
0: Es
2: sí,
0: una pena.
2: Claro.
0: La verdad
2: porque
0: es
2: pueden
0: una pena.
2: Ocasionar más accidentes.
0: Ocasionan ya accidentes, y eso lo vemos todos los días prácticamente. En las redes sociales vemos cómo la Guardia Nacional causa accidentes de la nada, ¿no?
2: Pues ojalá que los capaciten o, sí, o que los
0: pues
2: regresen,
0: queremos capacitarlos, que pero no se dejan.
2: No se dejan.
0: No se dejan.
2: ¿Ustedes capacitan
0: sí, también
2: personal?
0: También capacitamos a policías. De hecho, estamos en coordinación con una academia de policías que está en Chiapas, igual de unos ex compañeros de la Policía Federal, y tratamos de, pero el tema es de que pues, ellos tienen que pagar.
2: ¿Usted fue Policía Federal?
0: Yo fui Policía Federal por 25 años, así es, y fui instructor de la misma Policía
2: Federal. ¿Han cambiado las cosas, Hugo?
0: Totalmente, y eso lo vemos, no lo digo yo,
2: sí,
0: lo vemos en las estadísticas, lo vemos en las redes sociales, vemos infinidad de quejas. La vez pasada platicábamos, apoyamos al transporte, capacitamos al transporte, y una de nuestras funciones es defenderlo precisamente de policías y de los policías que los más los defendemos es de la Guardia Nacional.
2: Oh,
0: de la Guardia
2: qué
0: Nacional.
2: Pena, qué tristeza.
0: Es de los que más defendemos porque como no tienen la capacidad es
2: sí,
0: tiro por
2: viaje. ¿Qué piden los transportistas? ¿Seguridad ante quién? ¿Quién los está?
0: ¿El transportista qué pide? Primero seguridad, mucho asalto en carretera, mucho accidente.
2: ¿Quiénes los asaltan? ¿Sabemos quiénes son?
0: Pues son bandas, son grupos delictivos que, digo, hay zonas muy marcadas. Querétaro, tenemos un foco rojo aquí en Querétaro, el libramiento
2: norte
0: de Chichimequillas.
2: Sí.
0: Es un foco rojo en cuestión de asaltos, pero Guardia Nacional, en lugar de hacer algo, pues se desaparece. Entonces, no hay presencia, pues al claro, no haber presencia, pues siguen los asaltos.
2: Siguen
0: ¿no?
2: los asaltos.
0: Y así en varios estados, Puebla es otro de ellos. El triángulo rojo,
2: rumbo
0: ¿no?
2: Rumbo
0: a Veracruz.
2: Rumbo a Veracruz y rumbo a Nuevo León.
0: Ah, ese es otro. Esa o sea, tenemos. Hoy en día tenemos infinidad de puntos rojos, ¿no?
1: Tenemos una pregunta del auditorio. Roberto Cárdenas dice: ¿y qué puedo hacer cuando hay un abuso de la autoridad por parte de la policía estatal o municipal?
0: Todos tienen un área. Todos tienen un área de quejas. Si no está fundado y motivado la detención, podemos poner una queja en estas áreas de quejas, así son áreas de quejas, en contra del elemento. Repito, aquí tenemos que entender bien cuándo sí, cuándo no. O sea, si ya me justificaron el acto de molestia, está justificado. Si ya me justificaron que hay una sospecha razonable para seguir al segundo nivel, que es la revisión, está justificado. A veces como ciudadanos no nos gusta que nos revisen. No, o no nos gusta cooperar con la autoridad. Entonces, si es el caso que no me justificó y me pidió que me bajara, ahí estamos hablando de un caso injustificado y es un abuso. Entonces, podemos reportar. En Guardia Nacional podemos hablar al 088 para todo tu
2: auditorio. Y yo creo que van a tener bastantes denuncias.
0: Muchas veces no saben el usuario que tiene un 088. Entonces, en el 088
2: para Guardia Nacional.
0: Y el 911 para policías municipales y estatales.
2: El señor Martín nos escribió: sé que es mi responsabilidad como conductor saberlo, pero a veces no sé a quién le corresponde infraccionar.

0: ciertas zonas, es decir, Guardia Nacional, Estatal, Municipal, ¿cómo saber?
1: ¿En las carreteras?
0: Guardia Nacional puede infraccionar, tiene todo para poder
1: infraccionar. Sí, tiene las facultades, pero hasta donde tenemos entendido no los dejan sancionar precisamente porque no tienen el conocimiento. Ahora, es importante conocer los señalamientos. Uh-huh. A veces, lo que dijimos la vez pasada, ¿no? Tenemos un analfabetismo vial. Conduzco, claro, manejo, pero no sé ni cómo sé si voy en una carretera municipal, estatal o federal. Es bien sencillo. Vemos en los señalamientos informativos, no sé si han visto un escudito y dice México.
0: Uh-huh.
1: Bueno, ese escudito que dice México es una carretera federal.
0: Federal.
1: Ahora, si ese escudito dice las siglas del estado, por ejemplo, CRO, quiere decir que voy en una carretera estatal,
0: estatal
1: o municipal. Y entonces, si me para la Guardia Nacional en una carretera donde dice CRO, ay, espérame, esta no es tu jurisdicción. Aquí hablo, sanciones administrativas no pueden invadir jurisdicción. Para casos de delitos, cualquier autoridad puede detener un federal en una municipal o un municipal en un tramo federal. Pero para sanciones tienen que tener su jurisdicción.
0: Hugo, tendríamos que releer o reaprendernos el reglamento de tránsito, los que aprendimos a manejar hace 50 años, porque, por ejemplo, el tema del celular que no existía, uh-huh, ahora hay un nuevo, no sé, quiero pensar que sí hay un nuevo reglamento. Yo tengo una duda, pero seguramente el auditorio tiene muchas, nos pueden llamar. Si en un alto puedes usar el celular, yo sé que no se debe, pero puedes verlo, puedes algo y no te multan, o si es infracción en el alto.
1: No es infracción, pero tampoco es lo recomendable, ¿no?
0: Claro.
1: Ahora, si voy a tel, vamos, me tocó exactamente el semáforo en rojo. Sé que por lo menos voy a tener 20 segundos, por lo menos.
0: Por lo
1: Entonces,
0: menos.
1: Si es algo que me urge, lo reviso en 2 segundos y pongo atención, ¿no? Pero si me pongo a hacer una llamada y escribir,
0: no, a
1: y
0: jugar,
1: a pintarme, cosas de esas,
0: sí,
1: pues no. O sea, lo recomendable es no, pero no es sanción.
0: ¿Está actualizado el reglamento de tránsito en este tema y en
1: otro? Tenemos un tema aquí desde el 2023. Se crea la Ley General de Movilidad y Seguridad Vial. Todos los estados y municipios tienen que armonizar con esta ley y hasta ahorita solo hay 6 estados que están armonizados. O sea, es decir, la mayoría de los reglamentos no están actualizados. Así es.
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0: Y para capacitación también.
1: También, sí.
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0: 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Muchísimas gracias. Hacemos una pausa, no se vayan, estamos en confianza.
3: Son las 9:24.
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0: El doctor Saturnino Ramón Ruiz Salazar está con nosotros. Él es presidente del Colegio de Pediatras en Querétaro. ¿Cómo estás? Bienvenido.
1: Bienvenido.
2: Buenos días, muchas gracias por la invitación.
0: Al contrario, gracias a ti porque estás tocando un tema que es pues aterrador para muchos de nosotros escuchar historias cuando hay atragantamiento, cuando se necesita más bien reanimación cardiopulmonar, ¿así se llama?
2: Sí.
0: ¿Cuándo se necesita?
2: En el mundo hay más de 6 millones de paradas cardíacas, ¿no? Esto es importantísimo porque casi uno de cada 5 eventos que suceden, muchas de las ocasiones las personas no saben qué hacer, ¿no? La resucitación cardiopulmonar es como la primera maniobra de ayuda que te puede dar la posibilidad de salvar a alguien más, ¿no? En Querétaro, aunque somos una ciudad cardioprotegida, muchas de las personas no sabemos dar RCP. El Colegio de Pediatras de Querétaro, bajo esta iniciativa de ayudar a la población en general, estamos tratando de enseñar o invitarlos a un curso que damos una vez al año de manera gratuita para los profesores de cada escuela y para la población en general con un costo preferencial para poder ayudarnos y pues tratar de cubrir todo esto, ¿no?
1: Si tú tienes a cargo a niños, si eres maestro, por ejemplo, yo cuando trabajaba en campamentos siempre nos daban un curso de primeros auxilios, ¿no? Porque en cualquier momento pueden suceder cosas en ambientes como una escuela o como el kinder, lo que sea. Y saber qué hacer en esos momentos te puede ayudar porque aunque llames a una ambulancia puede tardar, ¿no?
2: Puede tardar mucho el servicio. Sí, aproximadamente el tiempo de respuesta de los servicios de emergencia es entre 4 y 9 minutos en los que son súper especializados. Pero ya lo hablábamos, ¿no? Cada minuto que pasa en una persona que no recibe RCP de manera adecuada, disminuye el 10% de sobrevida, ¿no? Y esto es importantísimo porque si estamos hablando de que te toca la mala suerte de que llegan a los 9, 10, 15 minutos, la posibilidad de que te vaya bien es pues malísima, ¿no?
0: ¿En qué caso se requiere RCP? ¿Cómo sé si la persona que está junto a mí está requiriendo RCP?
2: Hay un flujograma bien sencillo que se llama ver, oír y sentir. Si en este flujograma la persona no tiene respuesta, lo vemos, lo escuchamos y no sentimos respuesta, hay que actuar, hay que dar RCP.
0: La persona está desmayada.
2: Está desmayada. No sabemos si tiene signos vitales, no responde a las órdenes, hay que actuar, hay que empezar el RCP.
0: Se pone morada los labios.
2: ¿Se puede o no?
0: Okay.
2: Es importante que sepamos esto, más vale actuar a esperar a que alguien más lo haga. Si tenemos la duda, no va a pasar absolutamente nada si nosotros empezamos mal.
1: Sí, a mí me... porque a veces pensamos que lo tiene que hacer un paramédico o algo, pero estas son como maniobras que tiene que saber cualquier ciudadano, ¿no? O sea, que le dicen, creo que primer respondiente
2: el
1: o algo
2: respondiente,
1: así. O sea, alguien se accidenta y tú puedes saber esas habilidades, aunque no tengas estudios de medicina o de enfermería
2: sí,
1: ni nada, ¿no?
2: Cualquier persona con la disposición de actuar puede hacerlo.
0: ¿En cuánto tiempo se aprende?
2: El RCP básico puede ser en una sesión de menos de 4 horas. Aprendemos y nosotros damos la posibilidad de dar las maniobras básicas. Es importante saber que podemos usar nuestras manos, podemos usar nuestra misma boca para dar esta parte de la respiración. Hay un dicho que dice que only hands, solo las manos, y nosotros no sabemos dar las maniobras de respiración, pero sí tenemos que aprender que según la American Heart Association, la Asociación Americana de Cardiología, para nosotros es importante no parar las maniobras de compresión, ¿no? Es lo que salva la vida.
1: Y hacerlas bien,
2: ¿no?
0: A cualquier edad.
2: Y el curso que planeamos dar va a ser para bebés, niños y un poquito de adultos.
0: ¿En dónde se ve más frecuentemente estos accidentes?
2: Estos accidentes suceden en casa. Y contrario a lo que nosotros pudiéramos pensar de que en los hospitales o a lo mejor en cualquier zona ya bien preparada para estos tipos de eventos, pues casi siempre suceden en la casa, ¿no? Es súper común que pasen a un niño, a un bebé, ¿no? El atragantamiento, un adulto.
0: ¿Es más frecuente en niños?
2: Es más frecuente, ¿no? En adultos, pues es más frecuente las paradas súbitas cardíacas, pero en los niños es más frecuente este tema de los atragantamientos.
0: Los ahorcamientos también. El cordón, sí,
2: lo que comentábamos, ¿no?
0: Y debe ser terrible que digas, se pudo haber salvado la vida de esta persona,
2: sí, claro.
0: ¿No? Si alguien hubiera sabido. Si se aprende en 4 horas a hacer RCP, yo creo que todos deberíamos, por
2: todos
0: obligación,
2: deberíamos
0: aprender. Pero ustedes van a dar este...
2: Vamos a dar este curso, de manera abierta para la población en general. Queremos que todos los maestros de Querétaro aprendan RCP y estamos ofreciendo la posibilidad de darles becas a 3 maestros por escuela. El Colegio de Pediatras está convencido que si un maestro aprende RCP, le puede salvar la vida a muchos niños, ¿no?
1: Sí, imagínate que sucede algo, un niño está inconsciente y todos así en caos, ¿qué hacemos? ¿Qué hacemos? Así necesario que alguien ponga orden y diga esto y se ponga manos a la obra para salvarle la vida a la persona. ¿Cómo pueden acercarse para inscribirse al curso?
2: Vamos a dejar nuestros teléfonos en pantalla, las inscripciones son por WhatsApp. Hay que seguir la liga de registro para apartar su lugar. Tenemos el curso es con maniquís y vamos a tener ayuda de instructores de la Asociación Americana del Corazón, que nos van a dar el manejo del RCP básico con las manos y el manejo del equipo de reanimación con el equipo desfibrilador.
1: Y para las personas que nos están escuchando ahorita en el programa, ¿tienen algunas becas que nos pueden escribir a nuestro WhatsApp?
2: Tenemos 5 becas para la población en general. Únicamente hay que comunicarse al WhatsApp de En Confianza con Amelia y al teléfono que aparece en pantalla. Hay que inscribirse también para los que quieran participar, que no alcanzaron beca.

0: los maestros que estén interesados que nos puedan mandar un oficio para hacer su registro.
1: Perfecto. Aquí acuérdense que nos pueden llamar al 442-676-0392. Bueno, mandar mensajito de WhatsApp, por favor, diciendo que quieren esta beca para 5 personas. Y si no, por favor, que los busquen en su número 442-323-3687.
0: O al 442-139-7797.
2: ¿Cuándo es este?
0: El curso es este próximo sábado 9.
2: ¿Ya?
0: Es importantísimo, ¿no? Hay que prepararse.
2: El costo para quien no sea maestro,
0: $500 por persona, $400 si se inscriben por pareja.
2: Okay.
0: Es un curso muy bueno que la verdad vale mucho la pena.
2: Para padres y cuidadores, por favor, pueden salvar una vida. Imagínate la satisfacción de poder salvarle la vida a alguien por tomar un curso de... ¿Cuántas horas, hijo?
0: Cuatro horas.
2: La verdad está muy, muy fácil. Qué bueno.
1: Claro,
2: bueno,
1: y ojalá que puedan estar este sábado, pero si no, aún así es una habilidad que hay que desarrollar,
0: hay que
1: aprender, ¿no? Y buscar los medios, porque hay varias formas, ¿no? De aprender todas estas maniobras que justamente
0: que
1: pueden salvar vidas,
0: ¿no? Síganos en nuestras redes sociales. El Colegio de Pediatras tiene presencia en Facebook e Instagram. Dependiendo de la respuesta, vamos a tener la posibilidad de ofrecer cursos en más ocasiones al año. Esperamos que puedan participar.
1: Y si alguien tiene una escuela o contacto con una escuela, decías que para maestros tienen becas,
0: ¿no? Tres maestros gratis por escuela.
2: Por escuela.
0: Solo tienen que mandarnos un oficio de su institución para hacer su registro.
2: Si alguna escuela, algún colegio quisiera capacitar a todos sus maestros, ¿podrían ustedes ir a esa escuela?
0: Sí, pueden contactarnos y tenemos al personal que está capacitado para hacer eso.
2: Qué bueno, hasta estoy pensando en la UCBEC para que capacite a todos sus maestros.
1: Sí, debería ser.
2: Y no solamente en Querétaro, en cualquier comunidad.
0: En cualquier comunidad, claro.
2: Y una comunidad de aquí a que llega la
1: también.
2: Ambulancia.
1: Yo cuando cuidaba niños, así de niñera, les decía, tengo mi certificado.
2: Sí, mira aquí.
1: Porque
2: aquí
1: la verdad, imagínate tú siendo niñera o trabajando en lo que trabajes, hay un accidente y que no sepas qué hacer.
0: Lo más importante es aprender a actuar, ¿no? Dar la respuesta inmediata. Y lo que nosotros estamos confiados es que si tenemos la disposición, habrán más manos salvando vidas.
2: Sí, claro. Sí, la verdad es que sí. Pues de verdad, muchísimas gracias. Ojalá que den más cursos, porque yo creo que los papás que luego dicen que todos tienen un médico dentro, y la verdad es que no lo tenemos, pero hay muchas cosas que de manera sencilla podrían aprender, ¿no? Asunto de que si se le va un pedazo de manzana, le metes el dedo, lo empujas más, cómo le haces estas maniobras también para que saquen el pedacito de bocado atorado y demás. Bueno, pues ahí está mucho que tenemos que aprender, porque tener a un hijo no es nada más traerlo al mundo, sino hay una gran responsabilidad. Doctor Saturnino Ramón Ruiz, muchísimas gracias.
0: De nada.
1: ¿Nos repites los teléfonos?
0: Sí, el teléfono de contacto es con WhatsApp 442-139-7797.
2: Muchas gracias.
0: Gracias a ustedes.
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1: tazas,
2: las podemos chocar. Miren nada más qué tazas más hermosas, con el logotipo de En Confianza con Amelia, con el nombre. Es termo, se mantiene calientita el café, vean nada más qué delicia, todavía le sale humo. Bueno, pues esto nos lo regaló Isa, y yo le quiero dar las gracias públicamente. Isa, eres un verdadero amor, de verdad. Mil gracias. Está hermosísima la taza termo. Y si usted quiere tener una, gorras, playeras, lo que usted quiera imprimir, bueno, le voy a dar un número telefónico de Isa. Es 44. Además, es un amor, Isa, de verdad, es una niña lindísima. 446, apúntenle, 108-75-19. Si no lo alcanzaron a apuntar, háblenos aquí a nuestros teléfonos y con muchísimo gusto se los proporcionamos.
1: Gracias.
2: Oigan,
1: Isa.
2: Gracias. Beso, Isa. Fíjense que hay personas que les encanta cargar pesos ajenos, así como me los imagino cuando están descargando un vehículo en la central de abasto. Bueno, así, pero hay gente que carga y carga pesos y rescata a los necesitados. Con este tema continuamos.

0: ¿Por qué atraemos a personas que requieren ser rescatadas? ¿Qué cualidad nos hace tener esta atracción tan extraña? Pati Castorena, ¿cómo estás? Bienvenida.
1: Hola, corazón. Muchísimas gracias. Gracias a todo tu auditorio por estar conectados en este momento. Y sí, efectivamente, es algo que todos en algún momento caemos en eso, ¿no? El rescatar a las personas, ¿qué significa? El empezar a dar más de nosotros, quedarnos vacíos por la creencia de que tenemos que dar todo a los demás. Rescatar familiares, pareja, rescatar a gente en el tema emocional y psicológico. Muchas veces piensan que el rescatar a las personas es la manera de ayudar o dar algo bueno, amor, pero que no se confunda. Hay que también entender que muchas veces es como de verdad dejar un gran hueco en ti y entender que esa persona no lo valora, ¿sabes? Porque muchas veces hasta te llegan a decir, bueno, yo cuando te pedí que me ayudaras, ¿no?
0: Uh-huh. Y tú como rescatista, digamos, ¿qué necesidad estás cubriendo, no? Porque, ¿por qué tomarías ese papel?
1: Fíjate que esto dentro de la cultura que nos enseñan dentro del ámbito familiar y del ámbito pues religioso también puede ser, pues nos enseñan a dar de más, ¿no? Es un tema que muchas veces es una esencia que tenemos que creemos que nos hace bondadosos el poder ayudar a las personas en el sentido de rescatar. ¿A qué me refiero? Por ejemplo, me ha tocado muchos pacientes, en este caso hombres y mujeres, pero voy a poner el ejemplo de una mujer que se la pasó completamente entregándose al esposo, a los hijos. Al tema de perderse, ¿no? Uh-huh. Queriendo resolverles las cosas a la milésima potencia. Y cuando se dio cuenta, pues ya estaba completamente vacía y entendiendo que había perdido su esencia. Su esencia completamente. Y cuando se da cuenta de ello, se separa y es juzgada porque ya no da lo que daba antes. Entonces empieza a entrar en un papel de negativamente ante los ojos de los demás, que daba tanto, que ahora no da, que es mala, que cambió mucho y que se volvió diferente. Pero realmente no es eso, es empezar a entender que tenemos la capacidad de analizar hasta dónde dar, porque si no llega un momento que te quedas vacío.
0: Claro, y no se trata de no ayudar a los demás, no, o claro, no ofrecer de ti, ¿no? Al final yo creo que estas cualidades de generosidad, de abundancia, de, pues sí, de amabilidad, pues es importante que estén ahí. Pero ¿cómo sabes cuando ya te perdiste o cuando ya estás dando de más?
1: Es correcto esto. Mira, no se trata de eso. Es empezar a entender que cuando tú ya no te sientes tú, cuando ya te sientes que te perdiste y que tu esencia ya no está, es un foco rojo. Efectivamente, claro, tenemos que dar por compasión y empatía, pero también hay que entender que en qué punto es sano y que en qué punto no es sano. Uh-huh.
0: Hay personas que tienen más la tendencia a rescatar, ¿no? Por ejemplo, con parejas.
1: Así es.
0: Ay, es que es un alcohólico, pero yo lo voy a arreglar.
1: Exacto.
0: Ay, no, es que es así, pero conmigo va a ser diferente. Ay, es que él tiene mil problemas, yo lo voy a ayudar a salir. ¿Por qué hay personas que atraen más a estas personalidades?
1: Mira, eso es un punto muy importante. En el término emocional y psicológico, son vacíos. Son vacíos que tenemos que no, o sea, que desde que conocemos a la persona sabemos que hay red flags, ¿no? Uh-huh. Y lo que nos hace creer la circunstancia de nuestra niñez, porque viene desde ahí, es que hubo ausencia de papá y mamá en muchos aspectos a nivel emocional. Y cuando tú tienes una pareja que siempre atrae lo mismo, porque se vuelve un patrón, tienes la esperanza de ver el reflejo de lo que no se pudo componer en la otra persona que elegiste. Y se convierte en un laberinto. Porque realmente no podemos cambiar a nadie que no quiera ser ayudado. Eso es un efecto real. Y el desgastarte con la creencia constante de que esa persona va a cambiar para que puedas tú tener la vida que has querido siempre es fuertísimo. Porque, como te digo, en ese inter empieza a ver el efecto de una situación psicológica muy negativa en ti porque empiezas a perder la confianza en ti, que no estás haciendo los pasos correctos. Y hay un tema de culpa también. Pero hoy yo les invito a reflexionar sobre lo que hoy, en esta plática estamos hablando, al respecto de qué es lo que tú estás sintiendo, si realmente las personas que están a tu alrededor valoran lo que tú has dado de más. Y si te sientes que estás en un abismo, en una pérdida, en un caos, por esa misma situación, debes de

0: entender que primero estás tú para que todo lo demás funcione bien. Y es un tema y es una ley correcta. Si tú empiezas a analizar lo que hoy te está diciendo la vida con un tema de autocorrección, de autosanación, es empezar a explorar que si tú no estás bien, lo demás no va a estar bien. Y a veces tampoco te tienes que meter en el flujo de lo que la vida le está enseñando a la otra persona. Porque a veces, por evitarle tanto dolor y sufrimiento, te metes y te metes a los catorrazos emocionales.
1: Y a veces igual sucede, ¿no? Ay, yo voy a tratar de evitar que se sienta triste, no sé qué, entonces yo voy a asumir la noticia, no sé, en un caso de una mala noticia, y al final se va a acabar enterando, se va a acabar poniendo triste, y tú tuviste toda la ansiedad y todo el problema de algo que no puedes controlar. Muchas veces no está en tus manos el sufrimiento ajeno, ¿no?
0: Es correcto. Pero nos hacen creer que podemos evitarlo, porque amamos a nuestras personas, es obvio. Pero también es entender que nuestro proceso evolutivo tiene que ver con la parte que se nos permita dar los pasos sobre lo que hemos elegido, ¿no? Porque todo en esta vida hay que entender, lo elegimos. Y si tú eliges ser una persona conflictiva en el ámbito que te trae demasiados problemas, tienes que empezar a analizar qué estás haciendo y no culpar a los demás, porque es muy fácil. Entonces, si tú te sigues metiendo en el camino de las personas que tienen esa conflictiva para hacerles ver y razonar, no lo ven hasta que no lo maduren y lo procesen mediante lo que tienen ellos que vivir.
1: Yo, si me imagino en una situación en donde estoy tomando un café con una persona que tiene algún problema, se me haría muy difícil que me lo platica y todo, y yo decirle, ah, te tocó vivirlo, ¿no? O sea, como, es lo que tienes que vivir. O sea, como que yo creo que la intención de todos es como, ¿cómo puedo ayudarte, no? ¿Qué tips le darías a las personas que nos están escuchando para saber cómo sí ayudar, no? O sea, porque, por ejemplo, escuchar puede ser una forma de ayudar, o cómo responder sin sentir la necesidad de cómo salvo a esta persona.
0: Claro. El argumento de salvador constante tiene que caer en un tema consciente de uno propio. Obviamente, cuando llega una amiga y ya te diste cuenta que la ayudaste, sigue cayendo en la misma frecuencia. Entonces, ahí es donde tú tienes que detenerte y saber que sí le tienes amor y aprecio a tu amiga, pero también le estás haciendo daño en no hacerle ver la con claridad su situación. Entonces, es importante eso, que lo puedan ir determinando las personas que ya lo ven como un flujo normal y natural en uno mismo. Yo les voy a dar nada más un ejemplo muy, muy rápido. Nosotros tenemos una vasija dentro que vamos llenando conforme a nuestro amor propio. Y ese amor propio de repente se vacía por seguir dando y dando de más, y tú te sientes muy mal. Cuando vuelves a retomar esa situación y empiezas a llenarte, tienes que entender que hoy tienes que aprender a dar, pero solamente lo que desborde de ti. Lo que ya quedó lleno, yo les sugiero que no lo vuelvan a dar de más. Porque hoy, en esta parte de poder entender los conceptos de evolución humana y conciencia, tiene que ver con el factor de amor propio consciente. Esto no significa que dejes de ver por los demás ni que dejes de tener empatía, pero sí entender que no puedes ser rescatista de todos, ni de tu padre, ni de tu madre, ni de tu esposo, ni de tus hijos. Tienen que ellos llevar sus procesos para poder madurar conscientemente y evolucionar y dejar de vaciarte y lastimarte.
1: ¿Cómo podemos fomentar el amor propio en la vida cotidiana?
0: El amor propio se puede fomentar a través de verdaderamente ver quién eres, analizar quién eres, no juzgarte. El autojuicio evita mucho un amor propio. Obviamente hay un autojuicio bueno porque te ayuda a crear unas metas y una constancia en tu vida, pero hay situaciones que merman mucho por creencias ajenas. Entonces tienes que analizar qué es tuyo y qué no es tuyo, qué historias te pertenecen y qué historias no te pertenecen, porque esto también es muy importante. Si tú viste que tu mamá fue una salvadora y tu papá también, crees que es parte de ti, pero esas no son tus historias como tal. Tú no fomentaste esa historia. Estuviste dentro de esa historia, pero hoy lo que a ti te toca es darte cuenta que no es ser egoísta ver por ti, amarte y ayudar a las personas a través de un amor consciente, no dar de más. Dejarlos que exploren su vida a través de sus propias vivencias para que experimenten lo que eligen, si es bueno o malo. Cada acción tiene una reacción, y hacerles ver también eso que tienen que aprender a elegir y no pueden estar siempre en medio de esta situación.
1: Y yo creo que es clave también lo que decías de la repetición, ¿no? Si tu amigo, si tu pareja, si tu hijo constantemente es como lo mismo que te piden y la misma

0: misma salvación y siguen en el mismo ciclo de repeticiones, ya dices, bueno, aquí ya estoy dando de más y no hay ninguna mejoría. Y en cambio, si tienes como alguna, pues algún encuentro en donde puedes ayudar y se resuelve un problema, dices, ay, qué bueno, ya está. Pero a veces también siento yo, tú me dirás que eres la experta, que hay gente que tiende, por ejemplo, al victimismo, ¿no? Entonces, ay, pobre de mí, no sé qué. Y casi siempre son encontrados por un salvador y entonces es como, ay, pobre de mí, oh, yo te salvo, ay, pobre de mí, oh, yo te salvo. Y entonces, como que ahí se van enganchando y se hacen relaciones, ya sea madre-hijo o pareja o amigos, como tóxicas, ¿no?
1: Severamente. Precisamente de ahí viene todo el tema de la toxicidad emocional, donde creemos ese factor, ¿no? Que también el ayudar y salvar personas nos hace indispensables. Y eso es también algo que se tiene que empezar a trabajar. Porque no por creer que vas a ayudar vas a ser indispensable en su vida. Más bien, vuélvete indispensable para ti mismo o misma, para que puedas empezar a entender el punto y el eje correcto que te lleve a una estabilidad emocional y mental.
0: A mí me gustó mucho una vez que me dijeron, ¿por qué crees que esa persona no puede sin ti?
1: Exacto.
0: Yo, exacto. O sea, sí puede. Claro. Sí, va, pero le estás haciendo menos. ¿Crees que no va a poder si tú no la salvas? Y entonces yo dije, ay, claro, es como incluso decir tú puedes y te suelto puede ser una manera de respetar al otro, ¿no? Y de, o sea, hasta echarle flores. Claro. Estoy segura que tú puedes con esto.
1: Mi reina preciosa, este es un instinto humano que tenemos que salir adelante porque el instinto te hace crecer a base de ¿qué? Del miedo, sí, claro, porque el miedo llega a ser a veces un impulso que te lleva a decir, sí tengo miedo de esto, de cambiar estas reacciones mías, pero yo sé que si doy el paso voy a lograr cambiarlo. Pero si te pones en miedo, en medio no va a poder ver lo que le está dando en ese momento la vida como un ejemplo de superación, ¿no? Y efectivamente, a veces creemos que las personas necesitan tanto de nosotros que no pueden ser diferentes o ellos modificar las cosas. Pero claro que sí, porque todos tenemos esa facultad.
0: Así es.
1: Somos conscientes e inteligentes y sabios en su momento para poder determinar los cambios y dejar de creer que esa persona tiene que estar con dependencia mía, porque también ese es un factor también importante. Claro. Se vuelven dependientes de ti y en el momento que los sueltas, pues hay un abismo en ellos y tienen que aprender a vivirlo.
0: Y a veces verlo en uno es complicado, trabajarlo solo es difícil. Yo creo que cada caso es único. Así que, ¿dónde te pueden consultar si necesitan un acercamiento más personal?
1: Muchísimas gracias, claro que sí. Esto, evidentemente, les sugiero que lo trabajen a fondo, a raíz, para poder entender dónde y por qué los llevó a eso. Yo estoy en las redes sociales como Pati Castorena y mi teléfono es 4428-1148-16 y me encuentro en Jardines de la Hacienda.
0: Perfecto, lo voy a repetir, 442-811-4816. Y para los que están en tele, salió en sus pantallas. Muchas gracias por estar con nosotros, Pati.
1: Honrada, muchas gracias a ustedes.
0: Vamos a hacer una breve pausa, pero estamos en confianza.
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0: ¿Te imaginas compartir tu vida con un compañero que puede vivir 100 años?
1: ¿Un amigo emplumado que si pierde a su pareja puede caer en depresión como tú o como yo?
0: Las aves no son juguetes. Son seres con emociones complejas que merecen un hogar para toda su vida.
1: ¿Estás realmente preparado?
0: Aunque durante siglos hemos tenido aves en casa, la verdad científica es clara: no son animales domésticos.
1: Sus comportamientos siguen siendo instintivos y salvajes.
0: Una cacatúa puede vivir hasta 100 años, un loro entre 60 y 70, un cisne 30, incluso un periquito australiano vive de 5 a 8 años. Y aquí viene algo hermoso y desgarrador. Especies como loros, guacamayas, pericos y cacatúas son monógamas. Tienen una sola pareja toda su vida. Si en cautiverio no tienen pareja, crean ese vínculo contigo. Te eligen como su compañero de vida.

Pero cuando su pareja muere, ya sea ave o humano, pueden caer en depresión profunda. Por eso, adoptar un ave no es como comprar una planta. Es como adoptar un hijo de plumas que podría sobrevivir a tus propios hijos. Antes de adoptar, pregúntate, ¿tengo espacio suficiente para que viva dignamente? Cada especie necesita alojamiento específico. ¿Puedo costear su alimentación? Los carroñeros necesitan comida refrigerada. Otros requieren amplia variedad de frutas frescas diariamente. Y algo crucial, asegúrate de su procedencia legal. Las aves de criadero o capturadas legalmente están anilladas o tienen chip. Si no tiene identificación, probablemente viene el tráfico ilegal. No fomentes ese crimen.

0: Las aves son maestras del disfraz. No muestran signos de enfermedad hasta que están gravísimas. Por eso necesitan visitas veterinarias periódicas.
1: Y cuidado, pueden transmitir enfermedades como la clamidia aviar.
0: El humano se contagia al contacto con aerosoles de materia fecal o secreciones respiratorias de aves enfermas. Por eso, la higiene de su espacio es fundamental, no opcional, obligatoria. Entonces, antes de llevar un ave a casa, pregúntate honestamente, ¿puedo comprometerme por décadas? ¿Tengo espacio, dinero, tiempo? ¿Estoy dispuesto a ser el compañero de vida para siempre de una ave monógama? Porque adoptar un ave no es tener una mascota. Es asumir la tutela de un ser que podría sobrevivirte, que puede deprimirse si lo abandonas, que te elegirá como familia. Y eso es un privilegio y una responsabilidad de por vida.

0: Un guión de Leonardo Santiago con información del portal Ciencia UNAM. Les saluda Mónica Genis.
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3: El doctor Jaime Zúñiga Burgos está con nosotros, cronista del Estado de Querétaro, y siempre un placer que sea colaborador de este programa. ¿Cómo estás, Jaime?
4: Muy bien. Bienvenido. Qué gusto estar con las dos.
3: Ahorita comentábamos sobre el tema que vas a tocar del secuestro de Pablito Merey. Decimos Pablito porque era de 5 años. ¿Cómo se conmocionó Querétaro? ¿En qué año fue?
4: 1973. Una mañana del mes de octubre,
3: sí.
4: El periódico Noticias, recién aparecido, Noticias tenía pocos días, pocas semanas, a través de Sergio Arturo Venegas Alarcón como reportero, daban a conocer una noticia que conmocionó al Querétaro tranquilo.
3: Sí, habían no se había visto eso.
4: Habían secuestrado un niño.
3: ¿Qué es eso? Decían los queretanos.
4: No era lo de los robachicos que decían, no, habían secuestrado un niño porque ya había comunicados escritos firmados supuestamente por los pobres de la sierra. Uh-huh. Los pobres de la sierra, así decían, no decía Sierra Gorda. Entonces empezó Querétaro a sacudirse porque se involucró toda la población, se sabía que se necesitaba un rescate para que devolvieran al niño. Querétaro estaba conmocionado porque era un niño de familia de clase media. Don Antonio Meregro, un capitán retirado, trabajó en agricultura, en varias dependencias, pero no tenía las posibilidades para pagar lo que decían en aquella época de 2 millones de pesos. 14 hijos, la familia Merey Alcocer.
3: ¿Un familión?
4: El menor era él, una persona honrada, trabajadora, sí, que se esforzaba por sacar adelante a su familia. Pasó el tiempo y llegaba el señor obispo Alfonso Torisco Vian, que después ustedes relacionen como gusten. Yo no, mi labor no, como cronista, no es juzgar.
3: Tú dices los hechos como son.
4: Relatar los hechos, ¿sí?, como son. El señor obispo Toriz llegaba diario a reconfortar a doña Carmen Alcocer. Llegaba a reconfortarla, pero señalaba mucho una situación. Junten el dinero porque peligra la vida del niño. Y junten el dinero al día siguiente porque está peligrando la vida del muchacho, porque así me lo refirió la familia Merey. Entonces pasó el tiempo.
3: Sí, pero hace 50 y tantos años, ¿cómo juntabas 2 millones de pesos?
4: Imposible. La gente de Querétaro empezaron en las escuelas, sí, a hacer colectas. Era una situación angustiante y desesperada.
5: Para todo. ¿Y sabían por qué justo a ese niño?
4: A ese niño, porque ahorita te voy a comentar.
3: Es el final, espérate.
4: Se juntó una cierta cantidad, nunca se supo. Hubo aportaciones de familiares, de profesionistas, de instituciones. Sí. La cantidad nunca se supo. El obispo Toriz se ofreció para ser el intermediario. Se le entregó la cantidad a él. Y tiempo después llegó el obispo con el niño de la mano. Horas después de haber entregado esto, Sergio Pfeiffer, ya difunto, fotógrafo, estaba escondido en una casa de huéspedes frente a la casa de los Merey, en la calle de Reforma, cercano al sanatorio Alcocer. Él ahí logró la foto, que yo le pedí muchas veces esa foto, me dijo que él ya no quería saber nada del pasado y que las había destruido. Pasa el tiempo. Es bien recibido Pablito, lógicamente.
5: ¿Cuánto tiempo estuvo perdido?
4: Estuvo 20 y tantos días, 28 días. 28 días de angustia para doña Carmen, para la familia Alcocer, para todo Querétaro. Ya cuando regresa, la foto es publicada. En el periódico Noticias la publica Sergio Pfeiffer, del señor obispo, que era un tipo alto, corpulento, con el pequeño niño al que llevaba de la mano y lo entregó el que había sido el intermediario. Ah, qué bien la situación, qué bien la intervención del obispo, muy loable. Pasa un año después en Michoacán se comete otro secuestro y empiezan a investigar y la policía michoacana presiona al secuestrador y resulta que es queretano, un joven perteneciente a la ACJM, muy católico, muy cercano al clero, que tenía sus principios muy bien cimentados dentro del catolicismo, muy cercano a cierto grupo de sacerdotes. Ahí confiesa que pues él sabía de la situación existente, de que cuando llegó el obispo pidió cuentas al que administraba los bienes de la mitra, los bienes del clero, que eran cuantiosos, ¿eh? Porque no era cualquier cosa. Uh-huh. Él era el presidente del consejo del Banco de Comercio de Querétaro. Así era completo,
3: el nombre completo,
4: la denominación. Estaba frente a la marquesa, cercano a la habitación de este personaje, un personaje sumamente conocido, de apellido Alcocer, que manejó el dinero durante mucho tiempo junto con don Benito Yaca, que era el que cobraba las rentas del clero, de los bienes del clero, de las donaciones. Benito Yaca, las rentas, y el señor Pascual Alcocer, pues manejaba el grueso en inversiones, en garantizar y hacer rendir pues este dinero. Entonces empezó las especulaciones de que llamó al que el obispo llama a don Pascual Alcocer, para decir el nombre. Don Pascual y él tienen una diferencia porque puso en duda la honradez de don Pascual y se ofendió. Y entonces durante mucho tiempo lo estuvo presionando. Y aquí hay un vacío que no se sabe. Se sabe y se sospecha, y hasta las declaraciones un año después, porque secuestran al niño con acuerdo de alguien para presionar al señor Alcocer para que retribuyese ese dinero que el obispo decía que

0: a un señor nieto, Alcocer.
1: Nieto del señor Alcocer, no de apellido Nieto.
0: Por la coincidencia, Nere Alcocer pensaron que era su nieto.
1: Ajá,
0: pero
1: o sea,
0: no. Cuando presionó a la familia, sí, él ayudó, pero desde luego no dio los 2 millones de pesos. En las declaraciones allá, Pablo González Loyola, el muchacho que para mí que fue manipulado, una persona que terminó estudiando Derecho, estuvo preso, y fue absuelto, Alejandro Maldonado Franco le ayudó, y no trascendió mucho de esto, pero... En
1: pero
0: su
1: entonces
0: declaración.
1: Sí se supo quién fue el que secuestró.
0: Sí, porque en las declaraciones él confesó que habían secuestrado aquí en Querétaro y todo lo que habían hecho, pero dijo algo que es muy comprometedor, que el obispo solamente le había dado 20 mil pesos.
1: Mm-hmm.
0: Al recibir esos 20 mil, dijo, pues es buen negocio, lógicamente, y otro secuestro en Michoacán, pero pues eran novatos para eso, pues era gente de bien.
2: O sea,
0: fue
2: como
0: plan
2: de obispo.
1: O sea, que alguien se quedó con más dinero, perdón que piense mal, pero pues sí. Uno que es mal pensado.
0: Mira, yo no condiciono esto.
1: No,
0: porque,
1: tú no, porque eres el cronista.
0: Porque...
2: pero nosotros como civiles.
1: ¿Tú cómo ves, Ana?
2: Yo tengo una opinión.
0: Hay una frase que usan mucho, no, es que no hay que hablar mal de los difuntos, pero... La historia no le importa que estén muertos. ¿Por qué no se portaron bien? ¿Por qué no actuaron bien? Quedó esto para la historia. Yo lo platiqué con Pablo. Ahora ya es un abogado muy conocido aquí.
1: Sí.
0: Llevo amistad con varios de la
1: los
0: familia.
1: Meré.
0: Y me dijo Pablo lo siguiente. Dijo, mi mamá sufrió un golpe tremendo porque para ella fue una decepción los sacerdotes, no la religión. Con eso me estaba diciendo lo que ellos ya habían percibido. Pablo no recuerda nada, dice que él sabía que lo levantaban temprano, le daban algo de comer y se ponía a jugar con unas chivas en un pueblo.
1: O sea, es que se lo llevaban.
0: Estaba en Michoacán, de seguro. Pero aquí se involucraron varios sacerdotes. Incluso uno de ellos, de apellido Mendoza, la policía, ante el apremio social y todo eso, lo torturaron y quedó mal. El sacerdote eran dos hermanos, Mendoza... Quedó mal de sus
1: facultades.
0: Y pues quedó como una etapa histórica negra de Querétaro, que para no decir la verdad, para no lesionar a alguien que muy humano se comportó como humano y tal vez con perversidad.
1: Se le olvidaron los votos.
0: Sí.
1: Sí.
0: Y así es el secuestro.
1: Pues mira, no hay que hablar mal de los muertos, pero a ver, habla bien de Hitler. ¿Qué dices?
2: Pues está bien muerto.
1: Está bien muerto bien. Y decimos lo que hizo y se sabe lo que hizo. Y hay mucha gente pues mala que actúa mal.
2: Pero yo
1: mal.
2: También pienso en, o sea, en ese tiempo en Querétaro más chiquito y todo, que, o sea, a pesar de todo lo que está horrible, cómo todos se juntaron para ayudar a salvar a Pablo, ¿no?
0: Solidariamente fue el secuestro de Pablito, la gente estaba ya. Hubo otro secuestro, el de Raúl Nieto.
1: Pero ese
0: orejas,
1: ya fue como en los 90.
0: Este ya fue muy reciente, que ya era el Querétaro ya más
1: ya
0: grande.
1: Donde el Mocha Orejas.
0: Ya había, fue el Arismendi fue el secuestro. Pero sí, el de Pablito nos conmocionó a todos. Habíamos regresado a Querétaro, yo estaba ejerciendo como médico ya en el Seguro Social. Y fue una conmoción porque la gente no hablaba de otra cosa más del secuestro de Pablito. Yo un día platicando con Pablo me dijo, mira, yo sé del expediente, sé muchas cosas, pero no lo he querido leer. Dice, ya lo dejé en el pasado, no lo he querido leer, pero sí mi madre, doña Carmela, que sufrió la angustia de una madre que pierde por primera vez a un hijo abiertamente, un secuestro en Querétaro, sufrió una decepción, no de la iglesia, no de la religión,
1: no,
0: de los sacerdotes.
2: Que es muy distinto.
1: Es totalmente distinto. Uh-huh. Tú puedes tener una mala experiencia con un médico y no por eso estás en contra de la medicina.
0: Así
1: estás
0: es.
1: En contra del que actúa mal. En este caso, pues el que actuó mal.
0: Sí, varias personas solicitaron esto, entonces lo abordamos como cronista, sin tomar partido, sino nada más transmitiendo cómo se dieron las cosas, los elementos que hay, para que la gente juzgue según su criterio.
2: Claro. La fotografía... ¿Ya no se volvió a ver?
0: La foto es en el momento que doña Carmen recibe a su hijo. A su hijo inocente, pues que tiene una mirada de niño, no sabe qué está pasando. Y a los pocos días se le realiza una fiesta donde varios amiguitos se juntan con él y ya

0: Ahí está la fiesta y ahí está con su mamá. Con el sello de los Meré, que todos son igualitos.
1: Y la del obispo, sí, llevándolo de la mano para devolverlo, habiendo sido el intermediario.
0: Que eso
1: pues
0: es lo,
1: Sergio Pfeiffer no me la quiso, no me la quiso dar.
0: No quiso, pero ahí están los hechos. Jaime Zúñiga, muchísimas gracias.
1: Muchas gracias.
0: Le seguimos en Facebook como Jaime Zúñiga, que qué buenos reportajes y entrevistas y crónicas y todo lo que platicas de nuestra historia queridísima de Querétaro. Muchas gracias.
2: Gracias, Jaime.
1: Muchas gracias.
0: Nosotros vamos a los espectáculos con Cristian Castillo. Ya llegó, ya está aquí.
3: ¡Sí!
0: Cristian Castillo ya llegó.
4: La licenciada descalza. Que
2: mira, mucho gusto.
0: Ya
4: licenciada Kobe, ¿cómo estás?
2: Muy bien. Zapatos.
4: Ya puñito ganador.
0: Ya tiene está? Maestría la niña. Ya vamos sí, por no, el doctorado.
4: Y hoy vino con la vestimenta de Namaste y todo
2: no,
4: eso.
2: No, hoy es el de Star Wars.
0: Ya de Star Wars.
4: ¿De princesa quién?
2: Leia.
0: La princesa, hombre.
4: Leia. Hoy vienen todos de personaje.
0: Hombre. ¿Y
4: tú? Acá viene con la traigo una serpiente en mi bota.
0: Hoy venimos disfrazados.
4: ¿Mandé?
0: Venimos disfrazados.
4: Yo vengo disfrazado como de qué.
0: ¿Cura? Ah, no, no es blanco.
4: Ya, me, cuello ya me dieron del altar. Hazme un Santo Clauso.
0: Santo Clauso. Sí, ¿sí? Yo pensé que era esto.
2: ¿Su santidad?
4: No.
0: No, bueno, no. Santidad. Ya acabaste de amolar la pobre
4: está
0: niña.
4: Bien que uno, está bien que uno es el templo de el cuerpo es el templo, pero uno es catedral.
0: Y hay capillitas también.
4: Sí.
0: ¿Cómo te fue de fin de semana?
4: Bien, muy bien. ¿Qué creen?
0: ¿Qué creen?
4: Estuvimos en el Festival de las Comunidades Extranjeras.
0: ¡Ay! Padrísimo.
4: No sabe cómo nos divertimos. ¿Les parece si les presento el recorrido? Esta es mi historia en las Comunidades Extranjeras. Veamos esto, público.
5: El día de hoy venimos justamente al Festival de las Comunidades Extranjeras. Todavía no entramos porque un poco de tráfico. Así que optamos por dejar el coche estacionado en un punto. Mejor venirnos a pie. ¿Cómo se pondrá? Esta es mi historia. Aquí, en las Comunidades Extranjeras.
6: Y ya estamos justamente en el arco de entrada. ¿De qué se trata esto? Pues bueno, como sabemos, este Festival de las Comunidades Extranjeras se ha hecho durante varios años y ya se ha convertido en un clásico de clásicos justamente aquí en Querétaro. ¿No has viajado en todo el año? Aquí te vas a encontrar al mundo entero. ¿Cómo lo está pasando en este Festival de las Comunidades Extranjeras?
7: Bastante bien, muy divertido, muchos sellos y todo un reto, ¿verdad?
8: Sí, la verdad sí, me estoy pasando muy bien, está muy divertido de los países y eso que me encanta muchísimo.
5: Oye, el objetivo de recolectar sellos, platícame esa experiencia.
8: Pues muy bien, es como si fuera como de aventura, así de exploración, así de que así de conseguir todo, así como un logro.
5: Festival de las Comunidades Extranjeras se hace convirtió en un evento de grandes magnitudes.
9: Así es, ya desde hace creo 17 años, ya nosotros de hecho ya participamos desde el primero en Gómez Morín 2007, uh-huh. Y ha crecido mucho. En ese entonces había 26 países, ahora son más de 70.
5: A ver, venir al Festival de Comunidades Extranjeras, pasar por Alemania y no probar una salchicha alemana, ¿qué es lo que tiene de especial?
0: Pues que están deliciosísimas.
5: ¿Pero por qué son tan deliciosísimas? Ahí, a ver, vemos la preparación, sí, ok, ¿qué es lo que las hace especiales?
0: Pues que son realmente de pura carne. O sea, no tienen ni almidón, ni no sé ni qué más le meten las salchichas de food y eso. Esta es carne. La roja es de cerdo y la blanca es de ternera.
5: Este Festival de las Comunidades Extranjeras, que puede venir la libertad con su familia tranquilamente, ¿para usted qué significa?
10: Es un punto de recreación muy bueno por parte de las instituciones para el esparcimiento y la convivencia familiar. Y fortalecer los lazos familiares, ¿va?
5: Pues felicidades y qué padre que venga con toda la familia.
10: Sí, gracias, muy amable, gracias a todos.
5: Hola, ¿cómo estás? ¿Cómo te llamas?
3: Bocheraña.
5: Oiga, a ver, si voy a Brasil, ¿qué no me debo de perder en toda la gastronomía que hay? Un platillo.

0: cuál es?
1: Es un frijoles negro con una mezcla de carnes almadas y acompañamos con arroz blanco y farofa.
0: ¿Qué es la farofa?
1: La farofa es extraída de harina de yuca. Y así si mezclamos y comemos.
0: ¿Y este es un clásico allá en Brasil?
1: Es clásico que la mayoría del mundo, del planeta, conoce. Es la feijoada y el pão de queijo.
0: ¿Acompañado de una caipirinha?
1: Acompañado de una caipirinha, mejor todavía.
0: Okay. Muchísimas gracias. Obrigado. Muchas gracias.
1: Un placer.
2: Estoy muy contento porque no imaginaba esto. Okay. O sea, imaginaba otra cuestión, pero de verdad un acierto para Felifer, un acierto para Mariano Ortiz. Es una gran fiesta.
3: Estamos
2: encantado con el producto, con todo.
0: ¿Qué has probado hasta ahorita?
2: Mira, hasta ahorita obviamente me he echado unos dedos de novia. Okay. He ido por lo árabe, como sabes no puedo comer mucho. Uh-huh. Pero bueno, comimos unas de Colombia, no me acuerdo cómo se llaman.
0: Arepas,
2: okay. Unas arepas muy deliciosas. Pero sobre todo veo a la gente, esto es una fiesta, de verdad. Muy padre.
0: Pero para comer algo tradicional de Reino Unido.
4: Ah, fish and chips.
0: Ok.
4: Fish and chips, y tenemos la más mejor fish and chips de todo México.
0: De todo el mundo.
4: Sí, well, pero posiblemente no todo el mundo. Probablemente está mejor en Inglaterra, pero para México, los fish and chips aquí es muy, muy increíble.
0: Acompañado de... un vino, una cerveza.
4: Oh, cerveza, claramente. Cerveza.
0: No se diga más.
4: Probablemente stout.
0: Ok. Pues bueno, le mandamos un saludo aquí hasta el cielo a la tía Chabela. Jimena, cuéntanos, en todo este recorrido, ¿qué has comprado en esta en las comunidades extranjeras de este año?
5: Una muñeca.
0: Enséñanos tu muñeca. ¿De dónde es tu muñeca?
5: De Checoslovaquia.
0: ¡Qué bonito! A ver. ¿Te gustan mucho las muñecas?
5: Sí.
0: Ok. ¿La vas a guardar en un punto especial o vas a jugar con ella?
5: No, la voy a guardar en un lugar especial.
0: Eso me parece más que... Mientras no sea una muñeca como la de Annabelle, todo está bien, ¿verdad? Que no voy a venir ahí embrujada o algo, ¿no?
5: No.
0: No. Ok, gracias, Jimena.
5: Sí, la vigilamos.
0: Ah, bueno.
6: He ido a ferias, a eventos, pero no así que haya representación de países de todo el mundo. Todo está muy bonito.
0: ¿Y a ti te gustó?
6: A mí me gustó. Sí, me encantó.
0: Perfecto, pues no se diga más. Te agradezco muchísimo.
6: Sí, mucho gusto.
0: Gracias por tu visita.
6: Sí, gracias.
0: Ay, y que se vea que aquí no hay guerra, acá Estados Unidos y nada de eso. Aquí pura paz. No, peace and love. Corazón. Muy bien. Ese le hiciste corazón Peña Nieto, pero bueno. Ok, gracias. Señor Bayeres, ¿cómo está usted?
7: Contento, acalorado, pero bien feliz en este Festival de Comunidades Extranjeras. Yo digo que, como decía Chabela Vargas, los mexicanos nacen donde se les da la gana, los queretanos también.
0: Okay.
7: Ellos, los de aquí, no son extranjeros. Hicieron de Querétaro su lugar para vivir y son queretanos. Y vinieron a sumar.
0: Venir a Argentina es no perdernos, ¿qué?
8: Los alfajores de Marcela. Son artesanales, están hechos en Querétaro. Están hechos de dulce de leche. La receta original es de mi abuela. Son los maicenitas, como los típicos de Argentina, que son dos galletas de maicena relleno de dulce de leche. Este año implementamos, después de 24 años en Querétaro, implementamos los Mar del Plata, estilo Mar del Plata. Como que una es estar en nuestro país y otra es compartir nuestra cultura y nuestras raíces con los mexicanos.
0: Con un muy buen dispositivo de seguridad y, por supuesto, con muchas familias presentes justamente en este Festival de las Comunidades Extranjeras, se llevó a cabo esta edición 2026. Soy Cristian Castillo, cuídese mucho, sea feliz, los quiero mucho y los quiero ver probar. ¿Se verá muy mal si me quito los zapatos? No importa. Caminé demasiado, vámonos ya. Yeah. Nos teníamos que mimetizar con Ana descalza,
3: mira,
0: ¿no?
3: Te fijas de que no traigo zapatos y luego tú te los quitas allá.
0: Es que yo, Castillo con chanclas, Ana descalza y ahora fue.
9: Sí, es cansado, es un día muy cansado.
0: No, demasiado cansado,
9: Yo la única vez que fui acabé en terapia intermedia, no es cierto. Pero sí es agotador. ¿Sabes qué pasa? Que es en una época de mucho calor.
0: Sí.
9: Pero bueno, pues así es. Pero de que hace calor, hace calor.
0: Ahí sí fue el Festival de las Comunidades Extranjeras. Oigan, en el mundo de los catadores, México, es importante que sepamos que en Querétaro producimos vino.
9: Claro.
0: ¿Ok? 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
0: Y hablando justamente de los ganadores México, este próximo domingo, María Aura, nuestra invitada justamente en el programa de este próximo domingo, domingo 4:30 de la tarde, aquí en los Catadores México. Vamos a hacer un marinaje ahora sin alcohol.
9: ¿Sin alcohol?
0: Sin alcohol. Entonces, son bebidas sin alcohol, interesantes. Unas enchiladas de camarón espectaculares.
3: ¿A dónde fueron?
0: Ah, pero que tienen ojos, no te gusta, chido. No.
9: En Bistro Biscuit, pero bistro puede comerse otra cosa.
0: Sí, sí, sí.
9: Unas enchiladas.
0: Delicioso. Así que bueno, ya nos vamos, chicas.
9: Te encontramos en
0: Castillo Comunica.
9: Castillo Comunica. Solo ya, por hoy, ya, mañana vaya usted a saber.
0: Ay, perdón, está bien. No.
9: Ana, que tengas lindísimo lunes y muy buena semana.
3: Tú también, Ana.
9: Muchas gracias.
3: Muchas gracias. Y gracias a todos los que nos escucharon. Les recordamos que nos pueden seguir en nuestras redes sociales. Ame está como En Confianza con Amelia y yo como Ana Escalza. Esperamos que tengan un hermoso día.
9: Gracias, Ana. Gracias a todo el equipo. Deja de estarme ensuciando el sillón nuevo, por favor, Cristian. Compórtate. Gracias a ustedes que nos siguen, radio, televisión, redes sociales, donde ustedes nos sigan. De verdad que lo agradecemos muchísimo. Si lo permiten, mañana en punto de 8:30 seguiremos platicando aquí, En Confianza.

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2: Son las 10:25.

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7: Buenos días, ¿cómo están? Qué gusto saludarles en este inicio de semana y esta es la primera cabina 100.3 del mes de mayo. Ya se nos fue buena parte del año. Bueno, todavía falta bastante, pero que de repente diga uno, ya estamos en mayo, es como muy, muy choqueante, la verdad. No se nos va el tiempo, pero rapidísimo. La verdad es que si lo pensamos, se nos han ido los meses muy, muy, muy rápido. Pero sobre todo porque disfrutamos y disfrutamos la música que tenemos en el 100.3 FM. Gracias a mi compañero Juan Hernández en Controles Técnicos. Soy Norma Laura Paredes y les damos la más cordial bienvenida en este inicio de semana, una semana más que tenemos la oportunidad de iniciar.

iniciarla juntos hoy 4 de mayo del 2026. Espero que estén disfrutando de estos días. Muchos chicos están en este puente desde el 30, que fue el día del niño, luego el primero día del trabajo. Hoy tampoco hubo escuela, mañana tampoco, hasta el miércoles regresan muchos chicos a su actividad normal. Y bueno, pues eso, por supuesto, también aligera un poquito el tráfico, el tránsito vehicular en nuestra ciudad. Y qué descanso, la verdad. Muchísimas gracias por estar con nosotros. El teléfono en cabina es el 442-238-5111. Y si nos quieren enviar un WhatsApp, lo pueden hacer al 442-786-0281. Hoy tenemos muy buena música, como todos los días. Pero bueno, les voy a platicar un poquito quiénes son los artistas que vamos a tener la oportunidad de escuchar. Vamos a tener material de Barry White, también algo de los Beatles, de Madonna, de Bonnie M, Gino Vanelli, y vamos a iniciar románticos, ¿por qué no? Vamos a iniciar con un tema que le diera a Air Supply uno de sus mayores éxitos. Es la historia de cómo Lost in Love es una canción que, escrita en cuestión de minutos, llegó a catapultar la carrera de Air Supply y los mandó al estrellato mundial. Graham Russell, el principal compositor del dúo, escribió esta canción, como les decía, en apenas 15 minutos en 1979. Hicieron una primera versión de este tema que apareció originalmente en el álbum australiano Life Support del 79 y fue un éxito, sí moderado, pero en Australia. Entonces, un legendario productor de una importante compañía discográfica donde ellos grababan, escuchó el tema por casualidad y quedó impresionado. Entonces firmó al grupo bajo la condición de que regrabaran la canción para el mercado estadounidense, dándole un sonido más pulido y orquestal. Y esta canción no se basa en una tragedia específica, es decir, no cuenta una historia de perder el amor o de vivir en el amor por una situación personal. Es en sí una reflexión sobre la fragilidad y la profundidad del amor verdadero. Fue nombrada canción del año en 1980 y esto ayudó a que se consolidara Air Supply como los referentes de las baladas románticas de esa década. Alcanzó el puesto número 3 en el Billboard Hot 100 en 1980, convirtiéndose en el primero de 7 éxitos consecutivos en el Top 5 en los Estados Unidos. De ahí vinieron los grandes éxitos para Air Supply en las listas de popularidad. Y lo tenemos para iniciar nuestro programa, nuestra cabina 100.3. Lost in Love, Air Supply. Espero que lo disfruten como nosotros lo estaremos disfrutando con todos ustedes. ¡Bienvenidos! ¡Buenos días!

0: Son las 10 con 55 minutos.
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0: Son las 11 con 25 minutos.
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Continuamos en Cabina 100.3 en esta mañana de lunes, iniciando la semana juntos, hoy 4 de mayo del 2026. Y antes de dar paso al siguiente tema musical que tenemos ya en nuestra programación, tenemos una información importante. El pasado jueves 30 de abril hubo una celebración para el Día del Niño aquí en Plaza de Armas, a un costadito de RTQ Radio, muy cerca de RTQ Radio, y la señora Hilda Celia Guevara Méndez dejó su cartera. La dejó aquí, la recuperaron y está aquí en RTQ Radio con sus documentos y todo lo que incluye. Entonces le pedimos a la señora Hilda Celia Guevara Méndez, o si alguien la conoce, que le avisen que su cartera ya se recuperó, aquí está en RTQ Radio, la trajeron nuestros amigos de la Secretaría de Cultura que organizaron este evento el pasado jueves y nos la dejaron aquí en RTQ Radio. Si alguien la conoce, avísele por favor. Si nos está escuchando la señora Hilda Celia, pues también puede marcar aquí al teléfono en cabina para que nos diga qué día puede pasar a recogerla. Es el 442-238-5111, o si no, también puede pasar entre 9 y 4 de la tarde con mis compañeras de Fonoteca, que ellas se encuentran en ese horario, por favor. Pues ahí está, alguien que le avise a Hilda Celia Guevara Méndez que aquí en RTQ Radio tenemos su cartera que se quedó en el pasado evento del Día del Niño aquí en Plaza de Armas. Bueno, pues ahora sí nos vamos con la música y seguimos románticos. Les voy a presentar otro de los grandes temas de los 80s. Este se llama Faithfully, es The Journey. Fue lanzado en el 83 y se convirtió en uno de los mayores éxitos de esta agrupación y se consolidó como un himno romántico del rock de los años 80. Esta icónica balada, que fue compuesta por Jonathan Cain en apenas media hora durante una gira en autobús, pues es el reflejo de la vida real de la banda en ese momento. Imagínense ustedes, habitaciones de hotel, terminales de autobuses, escenarios iluminados, pero pues también soledad. La soledad que siente un artista llegando a su habitación de hotel después de haber estado en contacto con muchísima gente, y eso de verdad llega a ser algo muy fuerte para los artistas, esa dualidad de ser amados y queridos por tanto público y tantos seguidores, y llegar a una habitación de hotel y estar solos y no tener con quién compartir esos momentos de éxito. Bueno, pues de eso se trata esta canción, en ese momento tan difícil de vivir y de tantas tensiones emocionales. Faithfully, Journey, en Cabina 100.3. Muchísimas gracias por continuar con nosotros.

0: Son las 11 con 54 minutos.
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0: Son las 12 con 24 minutos. 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
1: Son las 12 con 30 minutos.

Está llegando el momento de despedir Cabina 100.3 de este inicio de semana, de este lunes 4 de mayo del 2026. Agradezco, como siempre, el favor de su atención. Los invitamos a continuar en nuestra programación. En unos minutos más nos enlazamos con Noticias RTQ y Joaquín San Román. Muchas gracias a mi compañero Fernando Ramírez Almanza. Soy Norma Laura Paredes y vamos a cerrar también como iniciamos, con otra balada icónica de estas bandas, de estas agrupaciones. Fue curioso cómo coincidieron. Empezamos con Air Supply, que tenía una muy buena canción romántica con la que abrimos Cabina 100.3. Después seguimos con Journey y para despedir lo vamos a hacer con la banda de Bon Jovi y su tema Always de 1994, que fue incluido en su recopilatorio Crossroad. Esta es una balada escrita originalmente para la película Romeo is Bleeding del 93, pero la rechazaron por no convencerle mucho al filme, y un ejecutivo discográfico la rescató, la escuchó y dijo, esta puede que sea una de esas baladas icónicas que dan las grandes bandas, de estas bandas de rock. Y fue totalmente profético lo que él supuso, porque la rescató, la convirtió en un éxito mundial de amor eterno y arrepentimiento que casi no veía la luz. Se lanzó en el 94 como parte del álbum de grandes éxitos de Bon Jovi, Crossroad, y la letra narra una intensa y desgarradora historia de arrepentimiento profundo por haber perdido al amor de la vida y la promesa de amar a alguien para siempre, a menudo asociada con la historia de Lucy, una joven que huye de casa. Aquí está Always, Bon Jovi. Con esto nos despedimos. Muchísimas gracias por el favor de su atención. Que pasen ustedes un excelente inicio de semana.

Muchas gracias por continuar con nosotros en RTQ Radio, conectados contigo. Antes de irnos, es importante recordarles a nuestro auditorio, si conocen a la señora Hilda Celia Guevara Méndez o si nos está escuchando, ella dejó olvidada su cartera el pasado jueves 30 de abril en un evento de la Secretaría de Cultura que hubo aquí en Plaza de Armas para festejar a los pequeñines, y se quedó su cartera aquí. Nosotros la tenemos en RTQ Radio, nos la trajeron, aquí la tenemos a resguardo, así que la señora Hilda Celia Guevara o alguien que la conozca, por favor avísenle que aquí en Pasteur 6 Norte Centro tenemos su cartera para que venga por ella. Puede ser en el horario de 9 de la mañana a 4 de la tarde, aquí de lunes a viernes, o que nos marque, nos deje sus datos y nosotros nos ponemos de acuerdo con ella para hacer la entrega de su cartera. Muchas gracias, ahora sí, que pasen ustedes excelente tarde.

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0: 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Comenzamos. Titulares.
3: La Procuraduría Estatal de Protección de Niñas, Niños y Adolescentes del DIF estatal en Querétaro atiende hasta 50 casos mensuales de violencia escolar. Aprueba la legislatura de Querétaro la Ley de Identidad de Género, también conocida como la Ley Trans. En la central de abastos de Querétaro, de nueva cuenta se registró una riña, pero ahora entre dos mujeres trabajadoras de carga, también conocidas como diableras. Alista el municipio de Querétaro una campaña de fumigación de mosquitos en colonias próximas a cuerpos de agua. En la información nacional, la mañana de este lunes se registró un sismo con epicentro en Oaxaca de magnitud 5.6 grados. No se reportan daños ni víctimas por el sismo. Desmantelan autoridades una red de préstamos gota a gota operada por extranjeros en Hidalgo. El gobernador con licencia de Sinaloa, Rubén Rocha Moya, cuenta con seguridad debido a la consideración de riesgo de su persona, informa la presidenta Claudia Sheinbaum. En el contexto internacional, se reportan 3 muertos por un posible foco de antivirus en un crucero en el Atlántico. La OMS afirma que el brote no es una amenaza para la población. Irán advierte que atacará al ejército de Estados Unidos si se acerca al estrecho de Hormuz, mientras que Estados Unidos movilizará más de 100 aeronaves y buques para escoltar a barcos atrapados en Hormuz. Rompen récord las muertes de migrantes bajo custodia de ICE.
1: Inicia la semana. Es lunes 4 de mayo. Ya estamos en el mes número 6, ¿es mayo? Enero, febrero, marzo, abril, mayo, 5. El quinto mes del año, no hay quinto malo. Y les damos la bienvenida a Noticias RTQ. Que tengan ustedes una jornada exitosa durante toda la semana. Lunes, martes, miércoles, jueves y viernes. Y después a descansar el próximo sábado y el domingo. La 1:22 p.m. Yo le recuerdo los números telefónicos para que usted nos llame. Estamos para servirle. Tenemos dos líneas. Una que es la directa, el 44-22-38-51-11. 44-22-38-51-11. Y el WhatsApp para sus mensajes escritos, 44-26-76-03-92. 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La una de la tarde con 5 minutos, la una con 5 minutos, y nos vamos a la frase del día. Es una frase de un gran personaje de la historia de todo el mundo, Martin Luther King. Nada en el mundo es más peligroso que la ignorancia sincera y la estupidez concienzuda. La repito porque hay que aprendérnosla de memoria. Es de Martin Luther King. Nada en el mundo es más peligroso que la ignorancia sincera y la estupidez concienzuda. Buena la frase, ¿eh? De Martin Luther King, religioso estadounidense, premio Nobel de la Paz, uno de los principales líderes del movimiento para la defensa de los derechos fundamentales e importante valedor de la resistencia no violenta ante la discriminación racial. Y nos vamos a la sección de Un Día Como Hoy con David Estrada. Moría el mariscal Tito en 1980, Un Día Como Hoy.
4: Un día como hoy, 4 de mayo de 1980, a los 87 años de edad y luego de una prolongada enfermedad, muere el presidente de la República Federal Socialista de Yugoslavia, Josip Broz Tito, conocido simplemente como el Mariscal Tito, por su destacada participación en la Revolución Rusa y la Primera y la Segunda Guerra Mundial. Primero como jefe de gobierno y posteriormente como presidente de la República, Tito fue el principal arquitecto de la Segunda Yugoslavia, una federación socialista que duró desde 1944 y hasta 1991. En 1953, el mariscal Tito logró mediante una nueva constitución la creación de la República Socialista Federativa Popular de Yugoslavia, integrada por Serbia, Eslovenia, Bosnia, Croacia, Herzegovina y Montenegro. A pesar de la afinidad ideológica con la Unión Soviética, Tito rompió las relaciones con Joseph Stalin en 1948, afirmando su vía nacional al socialismo, frente a lo que entonces se conocía como una dominación soviética. En consecuencia, no se integró a los sistemas de alianza del bloque soviético, entablando, por el contrario, relaciones comerciales con los países occidentales e impulsando un movimiento de países no alineados. La independencia política que le daba el hecho de ser la única de las repúblicas populares de Europa Occidental que no había surgido de la intervención soviética, le permitió construir un régimen socialista original. Sin embargo, las dificultades económicas y los conflictos nacionales impulsaron a Tito a endurecer gradualmente su dictadura hasta que murió. Sus sucesores fueron incapaces de frenar la descomposición del país, que tardó poco en llegar a la guerra civil. Su régimen ha sido acusado

del asesinato de prisioneros de guerra, limpieza étnica, además de confiscación de bienes contra italianos, alemanes y húngaros de Yugoslavia. Se calcula que unos 400.000 líderes opositores fueron asesinados durante su gobierno. En la década de los 60, durante el gobierno de Adolfo López Mateos,

0: de la muerte de Tito, Yugoslavia comenzó su desintegración, dando paso a varias repúblicas independientes. Proceso que culminó en el 2003, cuando la unión de Serbia y Montenegro sustituyó a la antigua República Federal de Yugoslavia.
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2: Ya está listo en su puesto Toño Romero de la Torre. ¿Qué vole, Toño?
3: Hola, Joaquín, buenas tardes. Gusto en saludarte. También a los amigos de Radio y Televisión. Bueno, pues ya tenemos listos los deportes arrancando esta nueva semana después de el fin de semana futbolero y largo.
2: Y haya sido como haya sido, el América empató.
3: Pues sí, son de las faltas. Están criticando lo de los penaltis, pero son de las que marcan, es la verdad.
2: No.
3: Sí,
2: no.
3: En serio, porque los agarró de a tiro. No. Mira, pasa esto que a veces los defensas piensan que no se las van a marcar. No, y agarran al jugador y lo sueltan cuando mandan el centro, pero ya no lo dejan rematar. Ahí lo malo es que está el VAR, a veces a favor y a veces en contra de todos.
2: Haya sido como haya sido, empatamos.
3: Sí. Y fue un buen partido, emocionante.
2: Buen partido. Sí. Muy buen partido. Indiscutiblemente, las 13 horas con 10 minutos.
3: Vámonos.
2: Y nos vamos a los deportes, Toño.
3: Arrancamos precisamente con las imágenes de estos goles de este partido, porque también a las Chivas les fue mal. Dicen que Javier Aguirre fue el que sentenció quizá la eliminación de las Chivas, porque ya pues solicitó 5 o 6 jugadores para la selección, y ahí está el primer gol del equipo de Pumas, que fue anotado por Juninho después de un error de Borja, que después salió lesionado. Después vino Violante al minuto 13 con este empate, el América despertó. Sin embargo, después Antuna, en una que deja ahí viva ni más ni menos que Cota, pues la remata y la mete en la portería de las Águilas para poner el 2-1, y este fue el 3-1. Después vinieron 2 penaltis al 78 y al 85, polémicos, pero bueno, que se revisaron en el VAR. Ahí está el de Sendejas, el primero fue de Henry Martín, y con esto pues se dio el empate 3-3, que si así hubiera terminado y ya fuera el segundo partido, el que pase es Pumas por mejor posición en la tabla, que vamos a decir tiene la ventaja porque juega en casa, pero bueno, ya los técnicos están haciendo su juego de palabras en este sentido. Vamos a ver qué pasa para el próximo domingo, porque los de vuelta se van a jugar sábado y domingo. Vamos a los resultados completos de los partidos de ida en los cuartos de final. Ahí está, mire, Tigres le pegó a Guadalajara, iba ganando Guadalajara 1-0, Tigres toma ventaja 3-1, Cruz Azul le metió 3-2 y de visita al Atlas. Los Cruz Azulinos están contentos, pero todavía no aseguran nada, dicen, vimos algo bueno, pero vamos a ver qué pasa en la vuelta, es un solo gol de ventaja. Ahí está el 3-3 de la América contra Pumas, y el Toluca no pudo anotarle siquiera un solo gol al Pachuca, y en cambio recibió uno que le da ventaja al equipo de Pachuca, que tiene mejor posición en la tabla, y el partido de vuelta será en Pachuca el próximo domingo. Vamos a ver qué pasa en cuanto a las semifinales. Ya revisaremos en el segundo tiempo también lo que se dio en la Liga MX femenil, porque oh sorpresa, uno de los grandes Tigres, que es multicampeón, fue eliminado y no está en la fase de semifinales de la Liga MX femenil. Vámonos con más ahora con tema de la Olimpiada Nacional CONADE 2026, Paola Saucedo, Emiliano Islas, medallistas para Querétaro.
4: Los atletas queretanos de tiro con arco arrancaron con medalla su actividad en la Olimpiada Nacional CONADE 2026 y llevaron a Querétaro al siguiente nivel. Paola Saucedo Centeno subió a lo más alto del podio y se quedó con el metal dorado en la modalidad de recurvo sub-23. Paola Saucedo también se hizo de otra medalla, compitiendo con Emiliano Islas, se quedaron con la medalla de plata, esto en la modalidad de recurvo mixto sub-24. 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
3: Y también en ciclismo, Querétaro no está cantando mal las rancheras, las está cantando y bien a través de un ciclista originario de Tequisquiapan.
4: El ciclista queretano originario de Tequisquiapan, Tadeo Ochoa García, llevó a Querétaro al siguiente nivel en la Olimpiada Nacional CONADE 2026. Tadeo Ochoa García participó en la categoría Junior Varonil en la especialidad de Short Track de Ciclismo de Montaña XCC y demostró que llegó bien preparado a la justa nacional al ubicarse en el tercer lugar, quedándose con la medalla de bronce. 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

0: Hay otros medallistas de oro y de bronce en tiro con arco.
1: Cayeron dos medallas más para Querétaro en el tiro con arco dentro de la Olimpiada Nacional CONADE 2026. Los arqueros Sara Segovia y Leonardo Pacheco llevaron a Querétaro a lo más alto del podio y son los campeones al quedarse con la medalla de oro en la modalidad de recurvo mixto sub-21. Además, Querétaro ganó otra medalla. Esta fue cortesía de los arqueros Manuel Ramírez y José Miguel Martínez, quienes subieron al podio en el tercer sitio y se quedaron con el metal de bronce. Esto en la modalidad de compuesto varonil, categoría sub-24. 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
0: ¿Y cómo están las cosas en el corte de fin de semana que presenta el medallero nacional por parte de la CONADE? Vamos a verlo y le comento, Querétaro ahí la lleva de menos a más, falta natación, falta atletismo, falta lucha que le da muchas medallas a Querétaro, pero por lo pronto está ubicado en el octavo lugar con 33 metales. De estos son 12 de oro, 10 de plata y 11 de bronce. El primerísimo lugar, y bueno, casi siempre le ha tocado en primer lugar ya, es Jalisco. Imagínese la cifra, 155 medallas de oro, 109 de plata, 97 de bronce, un total de 361. Pero bueno, ahí la lleva Querétaro, por lo pronto en el top 10, con el lugar 8, 12 de oro, 10 de plata, 11 de bronce para el equipo queretano. Y bueno, vámonos también con resultados importantes para queretanos en hockey, esto en Serbia.
1: Los deportistas queretanos de hockey sobre hielo, Eduardo Escobar, Omar González, Alonso Carriles y Sebastián García, integrantes del equipo Lakeside Ice Park, ganaron con la selección nacional sub-18 la medalla de plata en Serbia. Esto en el Campeonato Mundial de la División 2, Grupo B, en Belgrado, México. Obtuvo el metal de plata con 9 puntos, destacando las actuaciones de Nicolás Potts, siendo el tercer mejor jugador del torneo, con 10 puntos, 6 goles y 4 asistencias, seguido por Pavel Gorjachev como cuarto mejor jugador, también con 10 puntos, 5 goles y 5 asistencias. 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
2: Gracias, Toño. Nos emparejamos en tu segundo tiempo.
0: Aquí nos vemos al rato. Gracias, Joaquín.
2: Gracias a ti, eres muy amable. Cuando es la 1:15 p.m, la ciencia revela que la vejez comienza a partir de los 60 años de edad, lo que lleva a un descenso gradual de las capacidades físicas y mentales y a un mayor riesgo de enfermedad. Sin embargo, en Querétaro se pueden encontrar diversas actividades para adoptar hábitos saludables y que la vejez sea una etapa plena y activa. Nancy Magaña.
3: Desde el punto de vista biológico, el envejecimiento es el resultado de la acumulación de una gran variedad de daños moleculares y celulares a lo largo del tiempo, lo que lleva a un descenso gradual de las capacidades físicas y mentales y a un mayor riesgo de enfermedad. Expertos de la Organización Mundial de la Salud confirman que la vejez inicia a partir de los 60 años, cuando se puede presentar una disminución en la masa muscular, disminuye la fuerza, se pierde densidad ósea, se registran cambios en la memoria y la velocidad cognitiva. Comienza a reducirse el sentido visual y auditivo. Hay alteraciones en el sueño y el metabolismo. Sin embargo, lo anterior, en Querétaro existen diversas alternativas para afrontar la vejez y que esta sea una etapa plena y activa. La actividad física es importante. El mantener el contacto con grupos y generar amistades también ayuda a la salud mental. Nuestra entidad cuenta con más de 50 clubs que ofrecen espacios para la convivencia, manualidades, danza, coro y actividades físicas, ayudando a combatir la soledad. También los diferentes DIFs, como municipales, así como el estatal, ofrecen rutinas de ejercicio adaptadas. Ejercicio de bajo impacto, como yoga, tai chi o caminatas, ayudan a la salud física. El Centro Gerontológico Plan Vida es un espacio del DIF estatal dedicado a la recreación, atención integral y desarrollo de personas adultas mayores. Algunas medidas en casa. También es importante llevar una dieta equilibrada, tener una higiene y mejorar la apariencia, ya que esto eleva la autoestima. Y en el hogar, priorice buena iluminación y orden, lo que puede prevenir posibles caídas. Para Noticias RTQ, Nancy Magaña.
2: En lo que va del 2026, suman más de 28 mil casos de enfermedad diarreica en el estado. Infórmese aquí, tenga cuidado.

0: sea muy saludable con sus alimentos, porque la diarrea está a la orden del día. Viviana.
1: La Secretaría de Salud del Estado de Querétaro informa que en lo que va del 2026 suman en el estado un total de 28.030 casos de enfermedad diarreica aguda en las instituciones del sector público del Estado de Querétaro, ello debido a las condiciones del clima, siendo el grupo de edad más afectado el correspondiente al de 25 a 44 años. Cabe recordar que la diarrea se define como la evacuación de 3 o más deposiciones líquidas o sueltas al día, con una frecuencia mayor a la habitual por cada persona. No se considera diarrea cuando las heces son sólidas, ni en el caso de bebés amamantados que presentan evacuaciones blandas o pastosas. De acuerdo con la Organización Mundial de la Salud, las enfermedades diarreicas representan la tercera causa de muerte en niñas y niños menores de 5 años a nivel mundial, con más de 443 mil defunciones anuales. Durante la temporada de calor se registra un incremento en los casos de diarrea. Ante este panorama, la Secretaría de Salud del Estado emite las siguientes recomendaciones para prevenir las enfermedades diarreicas agudas: promover la lactancia materna durante los primeros 6 meses de vida, consumir agua hervida, clorada o purificada, lavarse las manos de forma frecuente con agua y jabón, mantener los alimentos bien tapados y refrigerados, lavar y desinfectar frutas y verduras. Ante los síntomas de diarrea, acudir oportunamente a la unidad de salud y evitar la automedicación. Informó para Noticias RTQ, Viviana Ávila.
0: En el municipio de Corregidora, el sistema municipal DIF pone a disposición de la ciudadanía diversos servicios dentales totalmente gratuitos con el objetivo de apoyar su economía. Aquí, entérese dónde y cuándo. Adelante con Víctor Cabeza.
2: Ofrece el municipio de Corregidora servicios dentales de forma gratuita a la ciudadanía. Con el objetivo de apoyar el bienestar y la economía de las familias de la demarcación, el municipio de Corregidora, a través del sistema municipal DIF, cuenta con atención odontológica gratuita, integral, a través de una unidad médica móvil, ubicada en Fray Eulalio Hernández, Rivera, número 50 en el Pueblito, así como un consultorio fijo en la calle Miguel Hidalgo 18A en el Pueblito, este último con todas las opciones para el acceso de personas con algún tipo de discapacidad motriz. Gaby Trapa, la presidenta del patronato del sistema municipal DIF, detalló que los tratamientos que se ofrecen son revisiones generales, limpiezas dentales, resinas y extracciones.
3: Cuidar nuestra salud es primordial para mejorar nuestra calidad de vida y la salud bucal no es la excepción. Es por eso que desde el DIF municipal ofrecemos consultas odontológicas gratuitas para toda la familia. Los invitamos a aprovechar este servicio en las 2 instalaciones con las que contamos.
2: Cabe señalar que la unidad médica móvil brinda atención de lunes a viernes en un horario de 8 de la mañana a 4 de la tarde y el consultorio fijo de lunes a viernes de 9 de la mañana a 2 de la tarde. No es necesario agendar cita, ya que la atención se brinda por orden de llegada y el único requisito es presentar su clave única de registro de población. Para Noticias RTQ, Víctor Cabeza.
0: La Secretaría de Salud del Estado de Querétaro, la CESEC, confirma el primer caso de gusano barrenador en un humano de Querétaro. Se asevera que el afectado es un adulto mayor de la comunidad de Ocotitlán, en el municipio de Cadereyta de Montes. Y ahora le voy a comentar que si usted vive en Tlacote el Bajo y necesita una revisión médica, recuerde que el municipio de Querétaro realizará la jornada Acción por tu Salud este 6 de mayo, el próximo miércoles. Aquí le contamos qué requisitos debe cumplir para poder participar. Aurora.
4: De 9 de la mañana a 2 de la tarde, este miércoles 6 de mayo, habrá jornada Acción por tu Salud en Tlacote el Bajo, de manera particular sobre la calle Hidalgo, esquina con 25 de julio, en la Colonia Centro. Para una mejor referencia, será en el jardín principal que está frente a la Iglesia de la Sagrada Familia. En dicha jornada se ofrecerán consultas de medicina general, pediatría, nutrición, optometría, audiometrías, limpieza dental, escáner mamario, pruebas de diabetes y entrega de apoyos funcionales. Usted deberá contar con un INE que tenga el domicilio del municipio de Querétaro, CURP, y el comprobante de domicilio que acredite que vive en la capital para obtener estos servicios. En el caso de los apoyos funcionales, se requiere un documento médico donde se especifique que necesita bastón, andadera o silla de ruedas, el cual no deberá ser mayor a los 3 meses. Para mayor información, puede consultar las redes sociodigitales del DIF municipal de Querétaro. Con imágenes de Manuel Tobar, informó Aurora Vizcaíno Ruiz, Noticias RTQ.
0: Una 23 con 14

0: Votos a favor y 11 en contra, aprueba la legislatura de Querétaro la ley de identidad de género, también conocida como la ley trans. Con la aprobación de esta ley se permite a personas mayores de edad modificar su género en documentos oficiales mediante un trámite administrativo en el registro civil. La reforma ajusta el Código Civil Estatal y se da tras años de exigencias de colectivos. Gracias por estar con nosotros. Mensajes y regresamos en breve.
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1: Como es nuestra costumbre, cada lunes al filo de la 1:30 de la tarde presentamos la sección de Jorge Gómez Eichelman, Tiempos financieros. Y el día de hoy trae un tema sensacional que usted tiene que escuchar con mucha atención. Dinero miedoso. Le salieron alas a la inversión productiva en México. A ver, Jorge, te escuchamos con gusto.
2: Joaquín, amigos del auditorio, tengan ustedes una excelente semana. Y sí, Joaquín, el dinero es muy miedoso, es más miedoso que la vida, Joaquín. Mucha gente pierde la vida a cambio de no perder el dinero, así que el dinero es muy, muy miedoso. Cuando siente algo que no le es agradable, emigra rápidamente. Y bueno, los humanos en ocasiones le damos más importancia al dinero que a la vida. En México se ha alejado la inversión productiva, tanto nacional como la extranjera. Ambas son como el principal alimento para nuestra economía. Si llega abundante inversión productiva a nuestro país, este crecerá sanamente. Será más fuerte, habrá más empresas, mejores y mayor volumen de empleos, se recabarán mucho más impuestos y prosperaremos. Así que la inversión es imprescindible para prosperar y para progresar todos, autoridades y ciudadanos. La inversión productiva requiere de varios incentivos para aterrizar en un país. Número uno, estabilidad política y social. Dos, clima de paz sin violencia ni inseguridad. Tres, implementación sustentable del Estado de Derecho. Cuatro, leyes claras de libre mercado. Cinco, países amigables con la inversión productiva. Y seis, infraestructura sólida en puertos, aeropuertos, aduanas, carreteras, agua, salud, electricidad y educación. Y cuando esos seis requisitos fallan, simplemente no llega nueva inversión y se ahuyenta a la inversión que ya existe. Eso es muy peligroso, puesto que esto, en todo caso, comprimiría un Estado, lo rezagaría o lo llevaría a retroceder. Este 2026 no pinta nada bien para México en inversión productiva. Según datos de Integralia, consultora de negocios, en el primer trimestre de 2026 se presenta una caída del 78% en el flujo de inversión productiva respecto del año anterior, respecto del año 2025, que ya era un mal año. En 2026, la inversión productiva escasamente alcanza $2,630 millones. La inversión productiva se ha concentrado fundamentalmente en el sector automotriz, en bienes de consumo, en área inmobiliaria, en área portuaria y en la manufactura de motocicletas. Entre las razones más significativas del desaliento para invertir en México, estas que están desalentando y ahuyentando inversión, es un Estado de Derecho muy deteriorado, así lo expresan los conocedores y expertos, bloqueo de cuentas bancarias por parte de la Unidad de Inteligencia Financiera, la pésima reforma judicial que llegó y está en México, y eso es un desaliento permanente que solo podría corregirse si se da marcha atrás en muchas de estas incongruencias económicas que hoy vivimos en nuestro país. Y finalmente, la incertidumbre que provoca la indefinición del Tratado México, Estados Unidos y Canadá. Tratado que, por cierto, no nada más trata de negocios, sino también de política. Y en política, caray, estamos muy mal vistos hoy en día por los Estados Unidos. Caray, don Joaquín, las cosas en el mundo están harto complejas, no nada más en México, en el mundo en general. Y aquí en México se complican más. México debe hacer un alto en el camino. El rumbo que llevamos no es el adecuado, estamos extraviados y debemos cambiarlo si queremos evitar rezagar más y tropezar nuestro país en un futuro no lejano.
1: En recurrir ni a quién rezarle, Jorge, porque pues no se ve muchísima acción por parte del gobierno, los empresarios están haciendo lo que pueden y sin embargo no logramos salir de este eterno bache.
2: Creo que aquí lo significativo, Joaquín, y lo digo por algunos representantes empresariales en todo el país, a veces por complacer a las autoridades permiten barbaridades y no expresan un punto de vista honesto. Creo que no estamos trabajando por mí, por mi grupo. Tenemos que trabajar por algo más grande que es México y no a través de unas siglas de un partido, de un sexenio o de una ideología. La economía no se rige por ideologías locas, Joaquín. Se rige por principios lógicos de negocio y esos en México no están siendo hoy un caldo favorable.
1: Pues tendremos que esperar, mi estimado Jorge, a ver qué es lo que sucede y cómo se puede desarrollar el dilema que estamos viviendo en la economía en este país, al igual que otros muchos más. Muy bien, así mi querido es. Jorge, contacto, por favor.
2: Con mucho gusto, Joaquín, es correo electrónico, Violín Gómez, enseguida el número 13, el 1 y el 3, @yahoo.com.mx.
1: Muchísimas gracias, Jorge. De hoy en ocho te tendremos una vez más en tus tiempos financieros.
2: Gracias. Gracias, Joaquín. Excelente semana para el auditorio.
1: Igualmente, Jorge, la 1:36 la 1:36. El gobernador Mauricio Curi señaló que uno de los retos es que las instituciones de salud cuenten con lo necesario para atender a los trabajadores. Esto lo aseveró en el desayuno conmemorativo del Día del Trabajo del pasado 1 de mayo.
3: La productividad y el mejorar la atención en las instituciones de salud es el principal reto para atender a los trabajadores del Estado. Esto lo refirió el gobernador Mauricio Curi en el desayuno conmemorativo por el Día del Trabajo. Resaltó en este día que se reconoce el mejorar la productividad para que haya mejores salarios para los trabajadores. Agregó que otro de los retos es que las instituciones de salud cuenten con todo lo necesario para poder atender a los trabajadores. Señaló que la atracción e inversión es el talento de Querétaro y ya son casi 4 años sin movilizaciones en este día tan importante. Mientras tanto, la Secretaría del Trabajo, Liliana San Martín, indicó que entre las principales demandas están las atenciones de salud en el IMSS, medicamentos, programación de cirugías y seguimiento de tratamientos. Finalmente, el gobernador subrayó que los sindicatos del Estado fueron los que decidieron que se conmemorara el Día del Trabajo con un desayuno y no un desfile, ya que los sindicatos y su secretaría están en constante comunicación y apoyo, llegando así a este acuerdo. Para Noticias RTQ, Nancy Magaña.
1: Como parte de las celebraciones por el Día del Trabajo, Mauricio Curi sostuvo un encuentro con trabajadoras y trabajadores pertenecientes a diversas organizaciones sindicales. En el acto entregó reconocimientos a colaboradores que han destacado en su ámbito laboral por su trayectoria, compromiso y desempeño. Y la Secretaría del Trabajo en el Estado de Liliana San Martín Castillo resaltó que hoy Querétaro es un estado que registra más de 720,000 trabajadores afiliados al IMSS. Víctor Cabeza nos dio la siguiente información, 1:38, y también los integrantes de

0: la sección 24 del Sindicato Nacional de Trabajadores de la Educación, el CENTE CONESE, el gobernador Curi reconoció a quienes forman parte de la institución. Desde su trinchera cumplen con una tarea que exige disciplina, preparación y una profunda vocación de servicio. Se anunció por parte del mandatario estatal que en un plazo de 10 meses se entregarán 13.000 computadoras a maestros y maestros en reconocimiento a la labor que desempeñan. Y ahora le quiero yo comentar a usted que si sabe usted qué derechos... Espérenme tantito, me faltó una información sobre el Día del Trabajo. En el marco del Día del Trabajo, alrededor de 200 trabajadores se congregaron en la Alameda Hidalgo y posteriormente marcharon con destino a Plaza de Armas y exhortaron al gobierno federal y estatal a generar mejores condiciones laborales, incrementar el salario y eliminar de manera definitiva los esquemas de contratación por terceros. Y ahora sí, ¿usted sabe sus derechos laborales? ¿Usted sabe sus derechos laborales? La Secretaría del Trabajo y Previsión Social reconoce que la falta de información es una de las principales causas de abuso laboral, jornadas excesivas, pagos incompletos o despidos injustificados. Le contamos cuáles son sus derechos por medio de Nancy Magaña.
1: Muchos trabajadores desconocen sus derechos laborales, desde descansos hasta utilidades. Ignorarlos facilita los abusos en las empresas. La Secretaría del Trabajo y Previsión Social reconoce que la falta de información es una de las principales causas de abuso laboral, jornadas excesivas, pagos incompletos o despidos injustificados. De acuerdo con datos del Instituto Nacional de Estadística y Geografía, una alta proporción de trabajadores que se encuentran contratados desconocen sus prestaciones, lo que los vuelve más vulnerables. Este problema no solo afecta ingresos, también impacta en su salud, en la estabilidad y calidad de su vida. Las señales de alerta son claras: no recibir un contrato por escrito, trabajar horas extras sin pago, no tener vacaciones o no estar registrado ante la Seguridad Social. Algunos ejemplos de derechos laborales son derecho a un contrato por escrito, pago obligatorio de horas extras, ya sea dobles o triples, derecho a desconexión digital fuera del horario laboral, prima vacacional mínima del 25%, recibir un reparto de utilidades anual, licencias por maternidad y paternidad, tener un registro obligatorio ante la Seguridad Social y tener condiciones seguras de trabajo son algunos de los derechos laborales más importantes. Si usted tuviera alguna situación que afecte sus derechos, puede acudir a la Procuraduría Federal de la Defensa del Trabajo Querétaro, que ofrece asesoría y defensa laboral gratuita. Puede llamar al teléfono 442-215-0002. Para Noticias RTQ, Nancy Magaña.
0: Mientras millones de mexicanos viven con pensiones muy justas que apenas les alcanza, un reducido grupo de selectos ciudadanos siguen cobrando pensiones de hasta $1,000,000 mensuales. Y el Congreso de Querétaro ya aprobó topar las pensiones de funcionarios públicos, limitando los montos excesivos conocidos como pensiones doradas.
1: Querétaro avala el límite a pensiones de servidores públicos en jubilaciones presentes y futuras. El Pleno del Congreso del Estado aprueba la minuta que reforma el artículo 127 constitucional con efecto sobre las jubilaciones futuras y previas al decreto. Se trata de un cambio que el dictamen presentado por la Comisión de Puntos Constitucionales considera impostergable y que abarca a la administración pública en los tres niveles de gobierno. Desde la tribuna, el diputado Eric Silva respaldó el voto bajo el argumento de que las pensiones doradas de las y los servidores públicos deben acotarse y dejando claro que nadie puede servirse del poder y excederse en el uso de recursos que pertenecen al pueblo de México. El componente retroactivo es el elemento que da peso político a la medida al aplicarse sobre jubilaciones ya concedidas. La reforma alcanza a exfuncionarios federales, estatales y municipales que ingresaron al esquema de retiro con prestaciones por encima del nuevo tope. Se considera que con la aplicación de esta nueva reforma, las pensiones puedan reducirse a $70,000 al mes. Para Noticias RTQ, Nancy Magaña.
0: Luego de que el Congreso de Querétaro aprobara la nueva ley de identidad de género, Mauricio Curi, gobernador, aseguró que esta será analizada por su gobierno a fin de evitar afectaciones a niños y adolescentes. Precisa a Curi que su equipo jurídico analizará el contenido de dicha ley con el objetivo de no lastimar la salud mental de las y los niños jóvenes queretanos.
2: Analizará gobierno del estado la nueva ley de identidad de género aprobada por la legislatura local. El gobernador Mauricio Curi González aseguró que dicha ley será analizada por su equipo jurídico a fin de evitar afectaciones a niños y adolescentes, sobre todo en su salud mental.
3: Por supuesto que un servidor siempre se ha manifestado a favor de los niños, a favor de cuidar a nuestros jóvenes, a nuestros niños y adolescentes. Por supuesto que yo voy siempre para cuidarlos y no ponerles leyes que les permitan tomar decisiones que pueden lastimar en muchas partes, hasta que no, mucha parte de su salud mental, hasta que no tenga la edad necesaria.
2: El mandatario queretano señaló que se analizará a fondo el contenido de la ley aprobada por el legislativo del estado, siempre buscando proteger la integridad de las y los niños y adolescentes queretanos. Para Noticias RTQ, Víctor Cabeza.
0: 1:45. Llama Cara Herrera, presidenta del DIF estatal, a respetar los derechos de las niñas, niños y adolescentes queretanos y a fomentar relaciones familiares sanas. Viviana Ávila.
4: En el marco del Día de la Niñez, la presidenta del Patronato del Sistema Estatal DIF, Car Herrera de Curi, hizo un rotundo llamado a respetar los derechos de las niñas, niños y adolescentes queretanos y a fomentar relaciones familiares sanas. Asimismo, felicitó a la población infantil y los alentó a cumplir sus sueños. Desde el Centro de Asistencia Social Carmelita Ballesteros, Car Herrera organizó una fiesta para las y los niños albergados, quienes participaron en diversas actividades recreativas como inflables, kermés, tarde disco, tanqueros, piñatas, máquina de espuma y bailaron con un grupo musical. La titular del DIF estatal celebró a los infantes en este día tan especial. Además, resaltó la presentación de la orquesta comunitaria del CAS, la colaboración del personal operativo de este centro, así como el apoyo del equipo del voluntariado y de la Procuraduría Estatal de Protección de Niñas, Niños y Adolescentes. Cabe señalar que el festival tiene el objetivo de ofrecerles un día de diversión a las niñas y niños y adolescentes que han sido víctimas de violencia familiar, omisión de cuidados y se encuentran institucionalizados en lo que se resuelve su situación jurídica. Informó para Noticias RTQ, Viviana Ávila y Manuel Tobar.
0: La Procuraduría Estatal de Protección de Niñas, Niños y Adolescentes del DIF estatal en Querétaro atiende hasta 50 casos mensuales de violencia escolar. La información la tiene Nancy Magaña.
5: Manuel Hernández, titular de la Procuraduría Estatal de Protección de Niñas, Niños y Adolescentes del DIF estatal en Querétaro, señaló que se atienden hasta 50 casos mensuales de violencia escolar. Dijo que la problemática también se ha extendido a algunas escuelas privadas, donde se han detectado casos de acoso relacionados con diferencias socioeconómicas, así como situaciones de discriminación por identidad familiar o de género. Ante este panorama, en la entidad existe la ley para prevenir, atender y erradicar el acoso y maltrato escolar, así como protocolos obligatorios en escuelas públicas a través de la Unidad de Servicios para la Educación Básica del Estado, UCEBEC, para detectar y atender casos de violencia. También se han impulsado programas de prevención como certificaciones en colegios y talleres dirigidos a docentes y padres de familia, enfocados a la detección temprana y el acompañamiento a las víctimas. También el DIF estatal mantiene atención de denuncias, además de intervención en situaciones de riesgo que involucren a los menores dentro y fuera del entorno escolar. Para Noticias RTQ, Nancy Magaña.
0: El bullying escolar a veces empieza con una simple broma, repetida con un apodo que ya no da risa, o con un grupo que excluye a otros. Cuando el colegio deja de ser un lugar seguro, la responsabilidad no debe recaer solamente en los maestros. El bullying se aprende en casa y se puede prevenir desde casa también. Nancy Magaña.
1: En muchos países de habla hispana se conmemora el 2 de mayo como el Día Internacional contra el Bullying o el Acoso Escolar para visibilizar el problema y promover la prevención. No todo conflicto entre niños es bullying. El bullying suele tener tres elementos clave: conducta agresiva no deseada, un desequilibrio de poder y repetición del

0: hecho. Puede ser físico, verbal, social y también digital. Si su hijo sufre de bullying, se puede volver más retraído, nervioso e irritable. También sentir dolores de cabeza o estómago, cambios en el sueño, además de un rechazo para ir al colegio o caída repentina en las notas. Se recomienda escuchar de forma abierta y calmada. Cuando un niño habla de bullying, priorice que se sienta apoyado tanto en la casa como en la escuela. No lo ignore ni minimice lo que sucede. Asimismo, encontramos la otra cara de la moneda. Un niño no molesta a otros porque sí. No es de sorprender que el niño diga groserías o golpee a la gente cuando en realidad eso es lo que observa en casa y en consecuencia es lo que aprende y replica en la escuela. Tenga cuidado con los comportamientos agresivos que se lleven a cabo dentro de casa. Recuerde que los niños son como esponjas que absorben todo. Enséñele a tratar a las personas con respeto y que nadie vale más que otro por el hecho de tener dinero o tener determinadas características físicas. Para Noticias RTQ, Nancy Magaña.
1: La Secretaría de Educación en el Estado, a través de su titular, Marta Soto, informa que hasta el momento tienen registro de 4 reportes de amenazas de violencia en escuelas preparatorias del Estado como parte de un reto originado en las redes sociales. Una de las estrategias que ha dado resultados es evitar la difusión de este tipo de contenidos. Entérese aquí, le presento la nota para que usted esté enterado y tenga cuidado con sus jóvenes estudiantes, sus hijos.
2: Reporta la Secretaría de Educación en Querétaro 4 reportes de amenazas de violencia en escuelas preparatorias del estado. La titular de la dependencia estatal, Marta Soto Obregón, explicó que se trata de retos virales originados en las redes sociales, por lo que una de las estrategias que les ha dado resultados es evitar precisamente la difusión del contenido o la mecánica de estos desafíos en redes y entre la comunidad escolar.
3: Yo creo que han sido unos 2, 3 más, todos han sido en preparatoria y creo que mucho ha servido y ha ayudado mucho el tema de mantener la calma, porque muchas, pues finalmente es un reto viral, ¿no? Es un tema que si nosotros también consideramos, le damos eco, la experiencia de otros estados es que los chavos pues lo siguen viralizando. Creo que entre menos difundamos la mecánica del reto, eso nos ha funcionado mucho acá con nosotros. Entonces sí han sido 2, 3 más, repito, y ha sido en preparatoria.
2: Soto Obregón reconoció la dificultad para identificar a los responsables de promover dichos retos debido al tema de privacidad de los jóvenes estudiantes, por lo que más allá de buscar sanciones, el enfoque principal de la autoridad educativa está en la prevención y en promover prácticas digitales responsables entre los estudiantes. Para Noticias RTQ, Víctor Cabeza.
1: 1:51, en la central de abastos de Querétaro, de nueva cuenta se registró una riña. Pero ahora, entre 2 mujeres trabajadoras de carga.
2: Captan de nueva cuenta en video, riñen el mercado de abastos de Querétaro, pero ahora entre mujeres cargadoras. A través de un video que ya circula en redes sociales, se aprecia cómo 2 mujeres trabajadoras de carga, también conocidas como diableras, decidieron resolver sus diferencias a golpes y a la vista de clientes y comerciantes de la zona. Aparentemente las rijosas ya mantenían rencillas previas, por lo que en un momento las palabras e insultos pasaron a los golpes y jaloneos. La riña, que duró varios minutos, se registró sin que nadie interviniera, tal como ha sucedido en ocasiones previas, donde los trabajadores resuelven de esta forma sus diferencias. En otro video se aprecia cómo incluso las rijosas caen al suelo en un intercambio de golpes, hasta ser separadas por compañeros de trabajo, sin la intervención aparente tanto de personal de seguridad privada como pública. Cabe señalar que no es la primera ocasión en que se presentan este tipo de conflictos en el mercado de abastos, principal sitio de abastecimiento y distribución de productos en la zona metropolitana del estado. Para Noticias RTQ, Víctor Cabeza.
1: A través de un video que se viralizó en redes sociales, se aprecia cómo 2 jóvenes a bordo de una camioneta
2: huyen luego de cargar combustible y no pagar el importe en la zona de Juriquilla. A través de un video que ya se viralizó en redes sociales, se aprecia cómo dos jóvenes a bordo de una camioneta arriban a la estación de servicio ubicada en la colonia Cumbres del Lago, en la zona de Juriquilla, en la capital del estado, a cargar gasolina como cualquier otra persona. Sin embargo, en el momento en el que el despachador se dispone a acercarse para cobrarles, los jóvenes arrancan el automotor a toda velocidad. Derivado de los hechos, los responsables de la estación de servicio dieron aviso a las autoridades, por lo que la policía capitalina implementó un operativo de búsqueda de los probables delincuentes para hacerlos responsables de sus actos. Trascendió que con apoyo de las cámaras de videovigilancia de la ciudad, los adolescentes responsables fueron ubicados e interceptados por policías municipales, siendo detenidos y puestos a disposición de las autoridades competentes para definir su situación legal, mientras la camioneta fue remitida al corralón. Para Noticias RTQ, Víctor Cabeza.
1: Vamos a corte y regresamos en breve.
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8: La inteligencia artificial ha permitido descifrar la compleja estructura molecular de distintas proteínas, sustancias esenciales para la vida. 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
11: El gobierno de Querétaro brinda un apoyo económico mensual de 1,000 pesos a mujeres en situación de vulnerabilidad a través de la Tarjeta Contigo. La finalidad es ayudar a las mujeres residentes en Querétaro, priorizando a quienes están en situación de vulnerabilidad para fortalecer su economía familiar. Además del apoyo económico, Contigo ha evolucionado para incluir beneficios integrales para las familias, así como capacitaciones que les ayudan a garantizar el cuidado y atención de sus familias. El registro se realiza a través de la plataforma oficial CIPROS de la Secretaría de Desarrollo Social del Estado de Querétaro. Las convocatorias se abren de forma periódica. Los requisitos suelen incluir ser mujer mayor de 18 años, radicada en el Estado de Querétaro, identificación oficial y CURP, comprobante de domicilio en el Estado. Es importante estar atenta a las redes sociales oficiales del Gobierno del Estado de Querétaro o de la Secretaría de Desarrollo Social para las nuevas convocatorias.
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1: En unos segundos más, las 2 de la tarde. En este momento están dando las 2 de la tarde y como es costumbre, en este lunes, al igual que todos los demás y demás días también, le presentamos a usted las 3. 1, las noticias nacionales. 2, las noticias internacionales. 3, y hoy con Mariana Perrusquía. Buenas tardes, Mariana.
0: Nacionales.
2: La mañana de este lunes se registró un sismo con epicentro en Oaxaca, informa el Servicio Sismológico Nacional. De acuerdo con un mensaje en redes sociales, el temblor fue de magnitud 5.6 y con epicentro 24 kilómetros al oeste de Pinotepa Nacional. Derivado de este temblor, se activaron los protocolos de evacuación y de inspección en zonas estratégicas. La presidenta Claudia Sheinbaum Pardo detalló en sus redes sociales que hasta el momento no se reportan daños ni víctimas por el sismo. Asimismo, la Coordinación Nacional de Protección Civil indicó que se activó la alerta sísmica en Morelos, Oaxaca y Ciudad de México. Un operativo coordinado entre diversas corporaciones de seguridad derivó en la detención de 6 personas y el aseguramiento de varios inmuebles presuntamente utilizados para la operación de préstamos ilegales, conocidos como Gota a Gota, en Actopan, Hidalgo. Durante la intervención, las autoridades lograron la captura de 3 mujeres y 3 hombres. 4 de ellos son originarios de otros países, mientras que los 2 restantes provienen de distintas entidades de México. En el desarrollo del operativo se aseguraron diversas sustancias ilícitas, entre ellas 166 dosis de una droga con características similares al cristal, así como 859 dosis de hierba verde con apariencia de marihuana. Además, se incautaron documentos y objetos que podrían estar vinculados con la operación financiera irregular, incluyendo registros de cobro, tarjetas y material promocional, así como fueron decomisados 9 motocicletas y 2 automóviles. La presidenta Claudia Sheinbaum Pardo detalló que el gobernador con licencia de Sinaloa, Rubén Rocha Moya, cuenta con seguridad. En la conferencia matutina de Palacio Nacional, Sheinbaum Pardo explicó que esto se debe a la consideración de riesgo de su persona. El gobernador de Sinaloa, Rubén Rocha Moya, solicitó licencia temporal de su cargo tras la investigación que iniciará la Fiscalía General de la República por las acusaciones de Estados Unidos en su contra y de otros 9 funcionarios por presuntos nexos con el narcotráfico y posesión de armas. En medio del sismo político entre ambos países, el gobernador morenista reiteró que los señalamientos en su contra son falsas y dolosas acusaciones.
0: Internacionales.
2: La Organización Mundial de la Salud informó que hay 3 muertos por un posible foco de infección por hantavirus en un crucero en el Atlántico, una enfermedad que puede provocar un síndrome respiratorio agudo. La embarcación, con capacidad para unos 170 pasajeros y 70 tripulantes, realizaba una travesía en el Atlántico con escalas en puntos estratégicos como Georgia del Sur y Santa Elena. En este sentido, la sección europea de la Organización Mundial de la Salud informó que actúa con sentido de urgencia para apoyar la respuesta al brote de hantavirus.

0: y dejó en claro que no hay motivo de alarma ni riesgo para la población en general. El comando militar de Irán advirtió este lunes que el ejército de Estados Unidos sería atacado si entra en el estrecho de Hormuz después de que el presidente de Estados Unidos, Donald Trump, anunciara que Washington comenzaría a escoltar barcos a través de una estratégica vía marítima. Irán mantiene un férreo control sobre Hormuz, clave para el tráfico mundial de hidrocarburos, desde que Estados Unidos e Israel lanzaron ataques contra Irán el 28 de febrero. Mientras que Estados Unidos movilizará más de 100 aeronaves, destructores, drones y 15.000 militares para escoltar a los barcos atrapados en Hormuz, la operación marítima denominada Proyecto Libertad. Desde que inició el segundo mandato del presidente de Estados Unidos, Donald Trump, han muerto 49 personas bajo custodia del Servicio de Inmigración y Control de Aduanas en Estados Unidos, de los cuales 15 son mexicanos. En 2025 fallecieron 31 personas, la cifra más alta desde 2004, un año después de la creación de ICE, bajo el gobierno del exmandatario George Bush, y en lo que va del 2026, han perecido 18. Un conteo elaborado a partir de datos de ICE reveló que los migrantes que han muerto en custodia bajo la segunda administración de Trump son, en su mayoría, latinoamericanos con 62.5%. En primer lugar, lo ocupa México con 15 casos y le siguen Honduras y Cuba con 4 cada uno, China, Vietnam y Haití con 3 cada uno.
1: La misma Mariana Perusquía nos va a hacer el favor de darnos a conocer el clima para esta tarde de Querétaro, Corregidora, Tequisquiapan y Pinal de Amoles. Adelante, Mariana, también con los días que vienen.
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0: Comisión Estatal de Aguas informa para este lunes. Mínima de 15 grados centígrados y máxima de 35 al caer la tarde, con una racha de viento en dirección del noroeste de 18 kilómetros por hora. Corregidora, mínima de 15 grados centígrados y máxima de 35 al caer la tarde, con un 30% de probabilidad de lluvia ligera y una racha de viento en dirección del noreste de 19 kilómetros por hora. Tequisquiapan, la temperatura será variable entre los 15 y los 33 grados centígrados. Se pronostica probabilidad de lluvia en un 40%, con posibilidad de tormenta eléctrica y viento con fuerza de 22 kilómetros por hora en dirección hacia el noreste. Pinal de Amoles. Mínima de 14 grados y máxima de 35 por la tarde. Se espera una probabilidad de lluvia ligera en un 30%, con viento en dirección hacia el noreste de 18 kilómetros por hora. Y durante las próximas horas, martes, mínima de 15 y máxima de 36 grados centígrados, con una racha de viento en dirección del noreste de 22 kilómetros por hora y la presencia de nubes dispersas.
1: Oiga, cuando son las 2 de la tarde con 7 minutos, le comento que continuará el calor y en estos días probablemente haya pequeñas lluvias que vengan a refrescar o hacer más ardiente el calor. Vamos con Mariana Perusquía.
3: Prevalecerá la continuidad de las altas temperaturas en la semana, principalmente durante los primeros días. De acuerdo con el pronóstico de la Coordinación Estatal de Protección Civil, hacia la mitad de semana se mantendrán las altas temperaturas en gran parte del estado, mismas que oscilarán como máximas entre los 30 y los 40 grados centígrados, esta última sobre todo en la zona serrana, y mínimas entre los 13 y los 15 grados. Pese a que se esperan lluvias en algunas zonas del país derivadas del ingreso del frente frío número 48 en las próximas horas, esto no ocurrirá en el estado y la ola de calor continuará afectando a varios estados de la República, incluyendo estados del occidente, sur y centro. Tal es el caso de Querétaro. De acuerdo a la dependencia estatal, existe una mínima posibilidad de ocurrencia de lluvias ligeras en el estado desde el miércoles y hacia el fin de semana, cuyo pronóstico principalmente para el día sábado es del 40% de probabilidades de lluvia. Se llama a la población a mantenerse informada sobre el estado del tiempo a través de los canales oficiales. Informo para Noticias RTQ.

0: Viviana Ávila.
1: El calor pone en alerta a Huimilpan. ¿Por qué? Por riesgo de incendios. El presidente municipal, Jairo Morales, señala que durante esta semana se prevé un ambiente muy caluroso. Las temperaturas serán inclusive arriba de los 30 grados, lo que eleva la probabilidad.

0: repórtelo al 070. 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No arrojen colillas de cigarro encendidas en carreteras o baldíos. Reporte de incendios. Cualquier columna de humo debe de reportarse inmediatamente al 911. Es tarea de todos evitar incendios. Las 2 de la tarde con 11 minutos. Las 2 con 11 minutos. El presidente de la Cámara de Comercio en Querétaro, René Loya Poletti, informa que una cuarta parte de las tiendas de conveniencia de la cadena Super Q, instaladas en la zona metropolitana del estado, comenzaron a registrar desabasto de hielo ante el incremento en la demanda a causa de las altas temperaturas registradas. El hielo en este tiempo se consume muchísimo. Los mosquitos. Ahorita vamos con el Querétaro 2000 y el Bordo Benito Juárez. Mientras tanto, le voy a decir a usted que la época de mayor reproducción de mosquitos en Querétaro se da principalmente con la temporada de lluvias y altas temperaturas, la cual inicia alrededor de mayo, junio y alcanza sus puntos más altos entre agosto y noviembre. La Secretaría de Salud del Estado de Querétaro solicita la cooperación de la ciudadanía a través de la campaña Lavar, Tapar y Voltear. Prevención contra los mosquitos, Nancy Magaña.
1: La humedad y el aumento de temperatura en estos meses facilitan la reproducción del mosquito Aedes aegypti, transmisor de enfermedades. El aumento de casos de dengue es la principal preocupación en la entidad. Hasta el momento se han reportado plagas en la capital, incluyendo colonias cercanas al Parque Querétaro 2000 y en Santa Rosa Jáuregui. Medidas de prevención importantes contra los mosquitos. Evite criaderos, ya que ponen sus huevecillos en agua limpia estancada. La prevención es clave. Tape los recipientes que almacenen agua, tinacos y cubetas. Hay que voltear cubetas y llantas que no se utilicen. Tire la chatarra y la basura donde se acumule agua de lluvia. Limpie bien floreros y bebederos de sus mascotas con frecuencia. Dentro de las recomendaciones personales, debe usar repelente de mosquitos frecuentemente. Instale mosquiteros en puertas y ventanas. Utilice ropa de manga larga y pantalón si hay presencia de mosquitos. Ante los síntomas de fiebre, dolor intenso en articulaciones, músculos o sarpullido, acuda a su unidad de salud más cercana. Para Noticias RTQ, Nancy Magaña.
0: Yo vivo, tienen ustedes su casa, cerca del Parque Querétaro 2000. Y recordemos que en el Querétaro 2000 está, pues, el agua del Bordo, el Bordo Benito Juárez, que da problemas en serio a todos los vecinos. Y como se juntó en la maleza alrededor del Bordo las colonias de mosquitos terriblemente, bueno, pues el municipio decidió dar una limpia en el Parque 2000 para a fin de evitar la reproducción de los mosquitos. Pero los mosquitos nos los mandó a todas las casas de las colonias alrededor del Parque Querétaro 2000. Y la verdad es que es insoportable la cantidad de moscos que tenemos. ¿Qué hacer? Pues todo lo que nos digan en internet a fin de que no tengamos mosquitos molestos, peor en la noche. A ver, Víctor Cabeza, platícanos de la marcha de operativo integral. Según el municipio,

0: de fumigación.
1: El funcionario municipal señaló que estas acciones forman parte de un trabajo coordinado con la Comisión Estatal de Aguas y la Secretaría de Salud, cada una con atribuciones específicas, indicando que la CEA realiza trabajos de desasolve y control en el cuerpo de agua, además de atender factores como la presencia de lirio. Asimismo, se informó que se alista un programa de fumigación con una duración aproximada de 60 días en distintos puntos de la ciudad, principalmente en zonas con cuerpos de agua, con una planeación operativa que permitirá ampliar la cobertura en colonias con mayor incidencia de reportes. Para Noticias RTQ, Víctor Cabeza.
2: Sí sonará la alerta sísmica en Querétaro. La Secretaría de Gestión Integral de Riesgos y Protección Civil a nivel federal anuncian que la alerta llegará a través de los teléfonos celulares durante el segundo simulacro nacional 2026. Esté atento, el simulacro será el próximo miércoles 6 de mayo a las 11 de la mañana. A diferencia de la Ciudad de México, Querétaro no cuenta con una red amplia de altavoces públicos de alerta sísmica tradicional. El aviso se centrará en los móviles y edificios públicos participantes. El mensaje llegará a los dispositivos en Querétaro y sin necesidad de internet, datos o saldo. El próximo miércoles, 11 de la mañana, simulacro nacional. Y más de 1,500 inmuebles registrados y más de 96,000 personas son lo que se estima tenga participación activa en el primer simulacro nacional 2026 en Querétaro, a realizarse el próximo miércoles, reportó Protección Civil Estatal. En el centro de la ciudad queretana, el punto de encuentro será Plaza de Armas en punto de las 11 horas, ejercicio que se realizará con instituciones, dependencias y otros inmuebles. Gracias por la información a Viviana Ávila. ¿Qué sigue? Sigue que le vamos a dar a conocer a usted que invierte el municipio de Querétaro un total de 80 millones de pesos para instalar y dar mantenimiento a más de 9,000 luminarias LED y solares, las cuales se han instalado en las principales avenidas de la capital. Así lo dio a conocer José Armando Presa Ortega, secretario de Servicios Públicos Municipales de Querétaro. Aurora Vizcaíno.
3: José Armando Presa Ortega, secretario de Servicios Públicos Municipales de Querétaro, ha dado a conocer que desde el año pasado se han hecho labores de colocación de más de 9,000 luminarias y alimentadas por paneles solares en las principales avenidas de la capital. Lo anterior se realizó gracias a una inversión de 80 millones de pesos. Además de dichas acciones, se han realizado trabajos de mantenimiento en los postes y luminarias ya puestos.
4: También hemos hecho trabajos de mantenimiento preventivo, correctivo, hemos pintado postes y hemos hecho la reposición de postes que han sido chocados o que ya estaban en muy mal estado. Les puedo decir que llevamos de mantenimiento preventivo 6,146 luminarias, 12,779 mantenimientos correctivos, 5,000 pintados de postes y hemos repuesto 500 postes en todo lo largo y ancho de la ciudad, con un total de 24,425 acciones.
3: Usted puede reportar las luminarias y postes que se encuentran en mal estado a través de la línea 070. Con imágenes de Manuel Tobar, informó Aurora Vizcaíno Ruiz, Noticias RTQ.
2: Las obras en la carretera federal México-Querétaro van a continuar. Qué mala noticia para todos los que utilizan la carretera 57. Nunca acabarán de arreglar esa carretera, es lo más seguro. Bueno, fíjense que los trabajos continuarán inclusive en el arranque del Mundial de Fútbol 2026. Querétaro no está considerado como una ciudad mundialista, aseguró el secretario de Gobernación en Querétaro, Samuel Mena. La obra se encuentra en la etapa de tirado de concreto hidráulico, misma que requiere... Bueno, mejor le voy a decir que le explique esta persona que es el que sabe de esto, de las obras de la México-Querétaro. A ver, Víctor Cabeza, danos la información.
1: Continuarán las obras en la carretera federal 57, aun cuando inicie el Mundial de Fútbol 2026, asegura el delegado de la Secretaría de Gobernación en el estado. El titular del organismo, Samuel Mena, precisó que al no estar considerada como una ciudad mundialista,

0: En Querétaro continuarán desarrollándose las obras de mantenimiento en la carretera federal México-Querétaro, en el tramo correspondiente a la entidad queretana.
1: La obra en la autopista en este momento parece que sí va a continuar. Querétaro no es en este momento ciudad mundialista. No hay ningún equipo que vaya a jugar ni a estar entrenando acá. Por lo tanto, parece ser que sí, las actividades en la autopista van a mejorar la fluidez, pero sí van a continuar. Estoy seguro que ahorita, en lugar de tener dos carriles funcionando, van a tener tres carriles y una mejor circulación.
0: El funcionario federal detalló que actualmente la obra se encuentra en la etapa de tirado del concreto hidráulico, misma que requiere de un fraguado especial, resaltando que de manera general los trabajos reportan un buen porcentaje de avance. Para Noticias RTQ, Víctor Cabeza.
2: El secretario del Gobierno del Estado, Eric Gudiño, asegura que el proyecto ferroviario que actualmente se desarrolla en el área del Cerrito, en la capital queretana, contempla la reubicación de familias en la zona de obras, así como afectaciones en vialidades aledañas. Vamos con Víctor Cabeza.
0: Las obras de construcción del Tren México-Querétaro que se desarrollan en el área del Cerrito en la capital queretana contemplan actualmente la reubicación de familias y afectaciones en vialidades aledañas, aseveró el secretario de Gobierno en la entidad, Eric Gudiño Torres. El funcionario estatal explicó que el avance en las obras ha derivado en dos escenarios distintos para las familias asentadas en el área. Por un lado, la reubicación de alrededor de 50 familias de Querétaro y San Juan del Río, y por otro, las afectaciones viales para quienes habitan en zonas aledañas, mismas que perjudican a cerca de 26 familias. Temas en los que el gobierno del estado está fungiendo como enlace entre las propias familias y las autoridades federales responsables del proyecto, sin intervenir en la toma de decisiones.
3: Son dos grupos diferentes. Uno, los que están dentro del predio de la estación, que son los que el delegado de Gobernación habla de la reubicación, y los que están sobre el Cerrito, que son los que están al lado del puente que se está ahorita ampliando, que es la parte en la que yo hablaba de las 26 familias en las que se les va a ver afectada la calle por la ampliación de las vías del tren. Esas son un promedio de 50 personas, y había comentado tanto las de la vieja estación que están ahí en Querétaro como las que están en San Juan de Río. Es así, hablamos de reubicación, y lo está teniendo directamente SEDATU en coordinación con la Secretaría de Infraestructura.
0: Gudiño Torres precisó que continuarán dialogando con las familias directamente perjudicadas con el proyecto federal a fin de poder apoyarlos para que tomen la mejor decisión para su bienestar. Para Noticias RTQ, Víctor Cabeza.
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1: Las 2 de la tarde con 30 minutos y como es costumbre, al filo de las 2:30 de la tarde cada lunes presentamos la sección Hablemos Claro con Edson Ávila y el día de hoy su tema es los salarios de los profesionistas se estancan frente al alza de precios. Adelante Edson, buenas tardes, vía Zoom.
2: Hola, ¿qué tal, Joaquín? ¿Cómo estás? Qué gusto saludarte a ti y a toda la audiencia que hoy nos ve y nos escucha. Pues sí, mira, los salarios de los profesionistas en México reportan caídas desde el 2018 y ritmos lentos de recuperación desde el 2023. Frente a la inflación y a la política de recuperación del salario mínimo que aplica desde el 2019, el resultado es una afectación a su poder adquisitivo. Así lo indican las cifras del Centro de Estudios Espinosa Iglesias, el INEGI y la Comisión Nacional de Salarios Mínimos. Los salarios reales de los profesionistas han presentado cierto crecimiento, pero esta recuperación todavía es irregular y volátil. Así lo explicó quien es una investigadora del SEI,

0: Es la licenciada Ana Raquel Aponte Trujillo. A partir del 2023, en el caso de las personas con licenciatura, este aumento reciente ronda entre el 3 y el 5% anual, mientras que para aquellas personas con posgrado hay incrementos más altos, pero también mucha volatilidad. Podemos decir que la educación es un factor clave para tener empleos con mejores condiciones, pero no es una garantía constante para mantener o mejorar el poder adquisitivo del ingreso. En el 2018 al 2025, los salarios reales, descontando la inflación, de personas con licenciatura crecieron en promedio 0.07% cada año. Los de posgrado cayeron 0.43%, mientras que la inflación promedio más o menos estuvo al 4.8%. Además, los salarios promedio de los profesionistas en México se recuperan a menor ritmo que el mínimo, que en los últimos 7 años creció a 2 dígitos por la política de la administración del expresidente Andrés Manuel López Obrador, que continúa este sexenio. Un crecimiento de los salarios de profesionistas al mismo ritmo que la recuperación del salario mínimo no es sostenible, y así lo señalan, por otra parte, los especialistas consulados. Para esta situación. Junto a la política del salario mínimo, distintas reformas en materia laboral a partir del 2020, como la eliminación del outsourcing, la ley Silla, el incremento de los días de vacaciones y la actualización de tablas de enfermedades, han aumentado el costo de la nómina de trabajadores del 20 hasta el 40%, refieren estimaciones del Instituto Mexicano de Contadores Públicos. Pero en México, el 95.5% de los empleadores son micro, pequeñas y medianas empresas, que en su mayor parte no tienen la capacidad económica para enfrentar estos costos. Muchas han cerrado recortando gastos y plazas o se van a la informalidad. Así lo explicó Óscar de la Vega, quien es abogado laboral y expresidente del Comité Técnico Nacional de Capital Humano del Instituto Mexicano de Ejecutivos de Finanzas. Además, agrega que a estos costos laborales, sin aumentar la productividad, se suma la incertidumbre judicial, regulatoria y fiscal. Con los incrementos laborales, las empresas contienen los salarios que quieren ganar más. Bueno, pues déjenme decirles que, a diferencia de los ingresos de los profesionistas, el salario mínimo perdió valor por decreto y por decreto está recuperando valor. En teoría, varios años ganando lo mismo también refleja que el empleador no está valorando la experiencia. El tema educativo es un factor de más tras el rezago de los salarios de los profesionistas. En México, solo el 19% de la población entre los 25 y 64 años de edad cuentan con una licenciatura, 2% un posgrado y 1% una carrera corta o técnica. En total, el 22% con educación superior, poco más de 14.4 millones de personas, que representan solamente el 11% de la población total. Este es el nivel más bajo de egresados de la OCDE junto con Italia. El porcentaje más alto lo tiene Canadá con el 65%, seguidos de Japón y Corea con el 57% y 56% respectivamente. El promedio de los países del organismo es de 41.2%. Para gran parte de la población, el problema no es si la licenciatura paga más o menos, sino que ni siquiera logran llegar a ese nivel educativo. Además, los bajos niveles de acceso a la educación superior obedecen a la falta de recursos económicos de las familias, la capacidad limitada de las universidades públicas y la falta de un sistema para la evaluación educativa. También se observa un presupuesto público de educación del 3.4% del PIB el año pasado, menor que el de la recomendación internacional. Así que, además de descensos y estancamientos del gasto público por estudiantes de educación superior y posgrado desde 2019 y 2021 respectivamente, de acuerdo con un análisis del Centro de Investigación Económica y Presupuestaria, los pocos que llegan a las aulas universitarias estudian sobre todo una carrera social, cuando el mercado laboral demanda cada vez más carreras en ciencias, tecnología, ingeniería y matemáticas. Esto solamente parte del contexto de lo que está pasando, Joaquín, con el tema de los salarios, la inflación y este poder adquisitivo que cada día es menor.
1: Gracias, Edson. Buenas tardes. Tu contacto, por favor.
0: Arroba Edson Ávila RTQ a través de Facebook y X.
1: Gracias. 2:36 PM, las 2:36 PM. El Día de la Santa Cruz se celebró el pasado 3 de mayo, fusionando la fe católica y las tradiciones de los albañiles. Los trabajadores de la construcción colocaron su cruz adornada con flores en el alto de las obras, acompañados de música, y se realizaron misas en honor de la Santa Cruz. Nancy Magaña.

0: El Día de la Santa Cruz se celebra el 3 de mayo y en Querétaro, justamente en el Templo de la Santa Cruz, en la Iglesia de la Congregación y en la Iglesia de Santiago, los sermones hicieron alusión a este día, una de las festividades más grandes y tradicionales conmemorando la invención de la Santa Cruz por la emperatriz Helena. Con misas llenas desde muy temprano, con más de 200 personas en cada una de las iglesias, es que las personas asistieron en familia para dar gracias y recordar el papel fundamental de los albañiles, oficio tan importante que pone los cimientos en cada una de las construcciones. Así nos lo contaron los feligreses.
1: Es bueno que tengan un día en especial para ellos, porque son realmente gente muy humilde que muchas veces se ven obligados a trabajar en algo así, y lo aprenden como un oficio más que como una profesión.
2: Eso ponen su cruz en las obras y pues lanzan cohetes, se hace el convivio ahí con los patrones y todo.
3: Pues ahorita, como dijo el padre, festejar ahí. Hay tres fechas importantes de la Santa Cruz que se les festeja a los albañiles.
4: Es que ellos encomiendan a la Santa Cruz, o sea, a Jesús, para que en la obra les vaya bien, no tengan accidentes y se termine bien la obra. Por eso, todas las obras ponen una cruz, porque eso es para ellos muy importante.
0: Con imágenes de Rubén García, informó para Noticias RTQ, Nancy Magaña.
5: Gracias mil, yo ya me voy. Buenas tardes, buen provecho. Los dejo primero con Edson Ávila, porque le va a platicar cómo cada 4 de mayo se celebra el Día de Star Wars, una efeméride global que rinde homenaje a una de las sagas más influyentes de la cultura pop. Inmediatamente después llega la culta de la cultura, Mariana Perusquía, y después Toño Romero. Buenas tardes, buen provecho.
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7: Este 4 de mayo, la galaxia no tan lejana celebra el Día de Star Wars, una efeméride global dedicada a una de las sagas más influyentes de la cultura pop. La fecha surge del ingenioso juego de las palabras en inglés May the Fourth, que evoca la célebre frase May the Force be with you, o que la fuerza te acompañe. Lo que comenzó con una expresión entre fanáticos hoy se ha convertido en una celebración mundial con proyecciones, reuniones temáticas y actividades que reúnen a millones de seguidores. En México, esta pasión también se vive con intensidad. En Querétaro, por ejemplo, la comunidad fan ha crecido durante años a través de clubes, coleccionistas y encuentros donde el universo de Star Wars cobra vida. De hecho, cada 4 de mayo, aficionados se reúnen para intercambiar figuras, compartir experiencias y mantener viva la tradición, demostrando que la saga sigue conectando generaciones. Pero la influencia va más allá del coleccionismo. Algunos queretanos han llevado su pasión a otro nivel, adoptando incluso la filosofía Jedi como una forma de vida. De acuerdo con reportes locales, hay seguidores que se entrenan en disciplinas físicas y mentales inspiradas en los valores de los caballeros Jedi, como la disciplina, el equilibrio y el autocontrol, trasladando la ficción a su vida cotidiana. Dentro del universo de Star Wars, ser un maestro Jedi representa uno de los rangos más altos, reservado para aquellos con gran dominio de la fuerza y capacidad de liderazgo, lo que refuerza el atractivo simbólico que estos personajes tienen para los fans. Así, más allá de las pantallas, Star Wars se ha convertido en un fenómeno cultural que inspira comunidades, valores e incluso estilos de vida. Desde restaurantes temáticos hasta reuniones de coleccionistas y entrenamientos inspirados en la saga, el 4 de mayo es hoy una celebración que demuestra el poder de la imaginación y la conexión entre personas, porque sin importar el lugar, siempre habrá alguien dispuesto a encender su sable de luz y decir que la fuerza te acompañe.
8: Oye, Luke, que la fuerza te acompañe.
7: Para Noticias RTQ, Edson Ávila.
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10: Alejandra es mi madre falleció hace 15 años, entonces pues te podrás imaginar que son canciones que llevo haciendo ya durante mucho tiempo, pero bueno, ahora por fin salen a la luz, digamos.
11: El cantautor Let regresa este 2026 con el nuevo sencillo de su autoría, Alejandra, dedicada a su madre, quien falleció hace ya varios años. Material que ya está disponible en todas las plataformas y que en breve lanzará el disco completo, que está conformado por 6 temas. Autodefinido como un rolero, Let señala que no es solo un género musical, sino una fusión entre rock, cumbia, jazz, reggae, funk y folk, entre

0: de otros. Producido por Óscar Espinosa de Los Monteros y con el arte de Alejandro Caputo, la portada de Alejandra nos presenta un grabado inspirado en la pasión de la madre de Led como maestra de danzas polinesias y su cabello rizado que recuerda con una sonrisa.
1: Él la dibujó y a mí me encantó porque, bueno, ya, claro, él con su visión artística, pues a partir de esta idea que yo le di, desarrolló esta imagen, ¿no? A mí lo que me decía él es que para él quería dibujar el cielo como si fuera una tormenta que ya se está alejando, ¿no? Como que da la impresión que la persona que está en la playa empieza a tener más calma, ¿no? Entonces, bueno, pues esa es la portada del disco, Mariana.
2: Quiero decir
0: de Led solía decirle que le escribiera una canción, pero como el artista confiesa, no pudo hacerlo cuando ella vivía. Hoy asegura mirar la música de forma diferente, tras cuestionarse el por qué se dedicaba a hacer música y encontrar que el arte le da sentido a su vida. Material que presentará este 18 de julio próximo en Ciudad de México, en un concierto en el Foro 1869 con la banda completa.
1: Invitarles a todos a que escuchen la canción y el disco. Y pues claro que sí, ha sido catártico, ha sido algo, un proceso personal fuerte, pero que hoy también me tiene bastante tranquilo y me tiene bastante, como que sí siento que esos ciertos dolores, ¿no? Se plasmaron ahí en canciones y de cierto modo se ayuda a sanar, ¿no?
0: Eso. Led también podría visitar Querétaro en el segundo semestre del año. Síguelo en Led MX en todas las plataformas e Instagram como @soyletus. Escucha su primer disco en todas las plataformas y a partir de mayo el material completo de Alejandra.
2: Habrá mucho que contarnos cuando volvamos a casa.
0: En la cultura, Mariana Perusquía, Noticias RTQ.
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4: Segundo tiempo de los deportes, gracias por continuar con nosotros. Arrancamos con los conspiradores de Querétaro. ¿Cómo les fue? Tuvieron serie ante Piratas de Campeche en casa. Por cierto que la anterior serie la ganaron ante Olmecas de Tabasco al final de 2-1. Pero bueno, aquí están los resultados que se dieron en esta serie de este fin de semana largo. En el juego 1 ganaron 5-3. Ahí está cómo se presentó cada una de las entradas. Al final, la victoria para los queretanos. Y después le metieron duro 11-1 a los Piratas. Dominaron a la ofensiva de la visita y, bueno, prácticamente los dejaron anotar una carrera y hasta la última entrada. Pero ayer en el cierre, perdieron 4-1. Ganaron al de la honra los Piratas de Campeche. Vámonos a la reseña de estos partidos. Aquí tiene la información.
5: En el Estadio Finsus, los conspiradores de Querétaro se enfrentaron a Piratas de Campeche. En el juego 1, los morados se pusieron arriba 2-0 en la primera entrada. En la tercera, con dos carreras, ya ganaban 4-0. Una más en el cuarto rollo los puso 5-0. Piratas reaccionó con dos carreras en el quinto inning, poniéndose 5-2. Querétaro secó la ofensiva pirata las siguientes tres entradas y en la novena, Campeche solamente anotó una. Al final, Conspiradores se llevó el primero, 5-3. En el segundo partido, Conspiradores volvió a controlar a Piratas y aseguró la serie ganando 11-1. El tercer juego fue para Piratas ganando a los morados 4-1. Conspiradores tiene doble serie en casa, primero martes, miércoles y jueves ante Guerreros de Oaxaca y luego viernes, sábado y domingo ante el Águila de Veracruz. 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
4: Pues ahí está lo que sucedió con el equipo de conspiradores de Querétaro. Vamos a ver qué pasa. Tienen dos series en casa que deben de aprovechar, Guerreros de Oaxaca y después el Águila de Veracruz. Vámonos ahora con los resultados que obtuvieron los Gallos Negros en la Liga de Fútbol Americano Profesional. Les tocó estar de visita.
5: Los Gallos Negros tuvieron partido de visita en la semana 4 de la Liga de Fútbol Americano Profesional ante Raptors. Partido parejo en la primera mitad que se fue sin anotar.

0: anotaciones en el primer cuarto. En el segundo, los Gallos Negros cerraron arriba 13-10 para la segunda mitad. En el tercer episodio, se anotaron 7 puntos por bando y Querétaro seguía arriba 20-17. Pero al final, en el cierre, Raptors controló la ofensiva de Gallos Negros y anotó 14 puntos para ganar 31-20. En la semana 5, este sábado 9 de mayo, Gallos Negros estará de visita en Chihuahua para jugar ante Caudillos. 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
1: Bueno, ya le comentábamos de la medalla que se obtuvo en ciclismo en este primer tiempo de los deportes. Ahora en este segundo tiempo le digo que Tadeo Ochoa logró una segunda medalla y fue de primer lugar.
0: El ciclista queretano Tadeo Ochoa García logró su segunda medalla en la Olimpiada Nacional CONADE 2026. El originario de Tequisquiapan ahora llevó a Querétaro a la cima del podio, quedándose con la medalla de oro. Esto en la categoría Junior Varonil del ciclismo de montaña XCO. Tadeo Ochoa García ya había subido al podio por Querétaro en su debut en esta edición de la Olimpiada y ahí consiguió el metal de bronce. Esto en la categoría Junior Varonil en la especialidad de Short Track. 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
1: Varias medallas ganó la UTEC en un evento nacional. Aquí los detalles.
0: Deportistas de la UTEC participaron en el primer encuentro nacional, cultural y deportivo del subsistema tecnológico en Nuevo Nayarit, sumando un total de 25 medallas. Además, la delegación queretana se trajo 2 trofeos por equipos. En atletismo se sumaron 12 metales. De estos, 4 fueron de oro, 1 metal de plata y además 7 medallas de bronce, destacando que en atletismo se logró el primer lugar femenil por equipos. En ajedrez se sumaron 7 medallas, 2 fueron de oro y 5 de plata. Aquí se ganó el segundo lugar por equipos. Y también en el taekwondo se destacó sumando 6 medallas, 2 de oro, 2 de plata y 2 de bronce. 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
1: Y bueno, la marchista mexicana Alegna González abrió con buenos resultados su temporada 2026.
0: Alegna González arrancó la temporada 2026 en los Penn Relays de Filadelfia, Estados Unidos, con medalla de oro y récord mexicano. La olímpica y subcampeona mundial dominó en los 5.000 metros con 21:17.11 minutos, registro que significó una nueva marca en esa distancia por tercera ocasión. La marchista batió su propio récord. El año pasado cruzó la meta en 21:22.66. En 2021 cerró en 22:06.40 minutos. Alegna González sigue preparándose rumbo a los Juegos Centroamericanos y del Caribe Santo Domingo 2026, donde se instalará la nueva prueba olímpica de medio maratón de marcha. En esta competencia México hizo el 1-2-3 en 5.000 metros, oro con Alegna González, plata con Valeria Flores y el bronce fue para Naomi Luis. 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
1: Vámonos ahora con los resultados de la Liga MX Femenil, también están en la liguilla y bueno, resultados importantes los que se dieron el fin de semana en los partidos de vuelta, ya se definieron las semifinales, pero mire, ahí está el América, pues al final con un global de 4-3 avanza, el fin de semana ganó 3-2 y bueno, el primer duelo había sido empate. El Monterrey ganó 4-0 en el primer duelo enfrentando a Cruz Azul, tuvieron empate a 1 de visita y bueno, ayer o el fin de semana le metieron un 4-0, con 5-1 avanza el equipo de Monterrey. Tigres, que es la sorpresa, quedó eliminado. Los 2 duelos los perdió ante Toluca, el primero en el estadio Nemesio Díez, 2-1, y por idéntico marcador este fin de semana le gana Toluca y de visita a domicilio en el Volcán, 2-1, el global 4-2 a favor de las Diablitas. Y después el Pachuca gana 3-2 en el global. Ayer en la Bella Airosa le metió 2-0 al Guadalajara y con esto lo eliminó de la liguilla. Vámonos con los partidos de semifinales. precisamente lo que se va a dar. Mire, se van a enfrentar el 1 contra el 6. El 1 es el América contra Toluca, que es el 6. Así quedaron estas semifinales. Y además también Monterrey, que se ubicó en el número 2 de la tabla general, va contra el 4, que es el Pachuca. Lógicamente, si sigue avanzando el América, pues tendrá la ventaja como número 1 de jugar primero en la final de visita y posteriormente el de vuelta jugarlo de local. Vamos a ver qué pasa, pero

Vamos a estar pendientes en el momento que se definan ya los horarios y los días de enfrentamientos en la fase de semifinales de la Liga MX Femenil. Con esto concluimos. Gracias por su atención. A nombre de Joaquín San Román y todo el equipo, le deseamos que tenga muy buena tarde, buen provecho, que la pase excelente, y mañana aquí lo esperamos con más noticias.

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2: Son las 2:55.
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0: ¿Cómo están? Muy buenas tardes, bienvenidos a un programa más de este que se llama A Tu Salud, todos los lunes aquí en el 100.3 y en el 1200 de AM. Estamos listos para ser asesorados por los especialistas en temas de salud con diferentes temas, y hoy nos toca hablar de salud mental. Está con nosotros Erendira Gámez. Usted me va a decir qué entiende por empoderamiento, femenino o masculino. Normalmente esta palabra empoderamiento siempre se da hacia la mujer, el empoderamiento femenino. Pero ¿qué creen? También existe el masculino, y hoy vamos a hablar de ello. Para eso está Ere con nosotros. Erendira, ¿cómo estás? Muy buenas tardes.
1: Muy bien, Viridiana, muchas gracias. Gracias por invitarme.
0: Un placer que estés con nosotros siempre aquí, porque nos desmenuzas, partimos desde lo más pequeño, lo más particular, hasta lo singular. Y como lo decía yo al inicio, normalmente esta palabra empoderamiento la escuchábamos, o en moda esto de el empoderamiento femenino, pero nunca había oído que también está pues el masculino, como que siempre dejamos esta parte, ¿no?, por otro lado.
1: Exactamente, como que esta parte de empoderamiento femenino viene a querer salvar de años de no poder salir de una situación desequilibrada de energía femenina. Y bueno, ¿qué necesitamos entonces? Necesitamos empoderarnos. Y yo recuerdo los primeros años que empezó este movimiento, que era maravilloso, ¿no? O sea, qué bueno hablar de esto, qué bueno estar en este mood, qué bueno conocer más. Pero llegó un momento en que empezó a dar problemas también. Uh-huh. En que no es la octava maravilla, en que no es la solución a todos nuestros problemas, a nuestras problemáticas, sino que acarrea otro tipo de situaciones. ¿Por qué? Porque es más complejo de lo que se hablaba, ¿no?

0: de lo superficial, de lo simple, es más profundo. Y eso es lo que vamos a hacer. Vamos a desmenuzar qué son las polaridades energéticas en los seres humanos.
1: ¿Qué es una polaridad, para empezar?
0: Vamos a empezar con esta definición y te voy a poner dos ejemplos. Primero, las polaridades energéticas son un todo. Son las dos partes de un todo. Por ejemplo, la noche y el día, primavera e invierno.
1: ¿Como el complemento?
0: Sí.
1: ¿El yin y el yang?
0: Exactamente, se contienen. Okay. Se contienen uno al otro, no están en contra. Las polaridades trabajan. Por ejemplo, primavera e invierno trabajan para hacer un año, para hacer un todo. El día y la noche trabajan para ir haciendo meses, para nuestro conteo del tiempo. Y algunas otras circunstancias también así, que son dos partes de un mismo completo. Hablar de polaridad no es dualidad. La dualidad es algo contrario, que no forma un completo. Por ejemplo, religión y política, que no se complementan, van en contra. Algunas otras circunstancias así que se contraponen. Entonces no vamos a hablar de dualidades, vamos a hablar de polos de energía en los seres humanos. Todos los seres humanos individuales, tú, yo, las personas que nos escuchan, tenemos energía femenina y energía masculina. Uh-huh. Que cómo se representa, por nuestras actitudes, por nuestras conductas, por nuestras elecciones, por nuestras reacciones. De esa manera tú te puedes dar cuenta en las personas, y yo creo que ya tenemos como un conocimiento empírico y te das cuenta quién es más alfa y quién es más beta, quién
1: controla más,
0: más quién masculino es más y quién es más femenino. Okay. Sea hombre o mujer, y eso no tiene que ver con los géneros, ¿eh?
1: No.
0: Nada, absolutamente nada. Cuando hablamos de el polo de energía masculina, es fácil ver cómo domina. La energía masculina es muy de acciones, es de toma de decisiones, es de resolver, es de actuar, es de guía, es de protección, es de contención, es de defensa, es de posesividad. Pero no quiere decir que los hombres sean posesivos y sean guías y sean... No quiere decir nada de esto. Quiere decir que esa energía la tenemos todos. Y nosotros tenemos que buscar un equilibrio. ¿Qué sería la energía femenina? La energía femenina sería de consuelo, de socialización, de intuición, de ternura, de sensibilidad, de sensualidad. Y aquí está bien interesante, porque la energía masculina es sexualidad y la energía femenina, la polaridad, es sensualidad. O sea, ¿cómo es el todo? ¿Cómo se complementa? Es de ternura, es de cuidado, es de sabiduría. ¿Tú recuerdas que antes decían que en los pieles rojas, los ancianos sabios, y siempre estaba la gran madre sabia, ¿no?
1: Sí, sí, sí.
0: Bueno, pues la energía femenina,
1: bueno, las
0: tiene que ver con eso. Exacto. ¿Las abejas?
1: Las abejas, la reina, ¿no? O sea, bueno, pues todavía en nuestra actualidad de Inglaterra, o sea, seguimos con ciertos patrones que, como tú dices, pues tú recuerdas que a la antigua, pues seguimos viviendo con ellos a la fecha. En la casa, el pilar, la mamá, ¿no?
0: Claro.
1: O sea, perdón, señores, pero el día que este pilar femenino falta, que es la unión, que es la que está invitando a todos a salir adelante... El día que mamá falta en una familia, se cae en un gran pilar. Es de la herencia, de las hijas, de las nueras, seguir alimentando, por decirlo así, a esa familia. Pero si no hay quien siga de estas mujeres, pues se pierden estos pues lazos que tú lo acabas de decir, ¿no? La protección, el resguardo, el apapacho, todo lo que va a la polaridad femenina.
0: Claro, todo lo que es energía de cuidado.
1: Exacto.
0: Pero si te pones a pensar, la energía femenina es de cuidado y la energía masculina es de protección.

0: Uh-huh. O sea, protejo lo que se tiene que cuidar. ¿Te das cuenta? Qué interesante, qué interesante. Cuando la mujer está en esta energía equilibrada femenina, pues son claras estas características. Hablando de las abejas, la abeja no se pelea con los zánganos. No se pelea con las demás abejas o con machos, no se pelea. La abeja hace su rol, hace su papel equilibrado. En los seres humanos lo que llegó a suceder es que pues tocamos el polo externo, ¿no? Digamos que estamos en el centro, en un equilibrio, Y de un lado, en el polo, está la energía masculina. Y del otro lado está la energía femenina. Uh-huh. Nosotros tenemos que estar aquí, un poquito acá, de un lado poquito a lado. Femenino. Eso es un movimiento como mecerse. Uh-huh. Un poquito femenino, un poquito masculino. Cuando estamos ahí, pues tenemos toma de decisiones, acción, controlamos, tenemos proyectos, resolvemos, uh-huh. digamos, una mujer. Pero cuando aparece su energía femenina, entonces cuida, protege, es tierna, socializa, entiende. Uh-huh. Estamos en esta parte, ¿no? Comprende, es empática. La energía femenina es empática y la energía masculina defiende, es defensora. Entonces estamos, eso sería como la parte ideal, ¿no? Uh-huh. Cuando se hablaba de un empoderamiento masculino, ¿a dónde crees que nos fuimos?
1: Pues al lado de la mujer, la mujer que es la que guarda, resguarda.
0: Cuando hablamos del empoderamiento masculino, anteriormente, décadas atrás,
1: masculino, era
0: masculino. Perdóname. El empoderamiento masculino, años atrás, décadas atrás, es de lo que precisamente ahora estamos tratando de regular. El patriarcado, el machismo. El machismo no es un trastorno. Porque luego se confunde. Oye, es que mi esposo es machista narcisista. Pues bueno, ahora se habla de narcisista a cualquier persona y el narcisismo es un trastorno específico que no es que todo mundo lo tenga, que tiene ciertas características. Pero el machismo no lo es. El machismo son hombres caprichosos que creen que la mujer no es una persona. Uh-huh. Que ni siquiera se dan cuenta que siente, que piensan que la pueden tratar y usar a su capricho, que si quieren ser el centro, que quieren ser atendidos, que quieren ser

0: se coronaron en ese punto, y bueno, también la cultura, ¿no?, llevó a ese punto. Entonces nos bajamos de ese punto en donde, imagínate que es una balanza, ¿no? Imagínate que estos lentes que tengo en mis manos, que los pongo al centro del micrófono, es en donde nos estamos moviendo con equilibrio. Entonces se va a todo el extremo, al extremo machista masculino, y la mujer queda en debilidad, porque acá está el extremo, arriba está el extremo femenino. ¿Cuál es la parte negativa femenina? Hacerte chiquita, sentirte menos, ser sumisa, llorar, sentirte indefensa, sentirte humillada, sentirte sin fuerza,
1: insegura,
0: usada. Ese sería el extremo negativo. Entonces, mientras los hombres estaban en machismo, y nosotros nos preguntamos, ¿y por qué las mujeres no hicieron nada? ¿Y por qué las mujeres no se rebelaron? Ahora tenemos nosotros muchas ganas de rebelarnos. Bueno, es que no había oportunidad, porque reinaba ese polo de energía masculina negativa. El que reinara culturalmente, y lo vemos claramente ahora afuera, puede reinar dentro de ti, sin que te des cuenta. Y cuando tú estás en una energía masculina negativa, te estás regañando, te estás humillando, te estás diciendo que no haces bien las cosas, te estás convirtiendo en una persona rígida contigo. No tienes esa compasión que da la feminidad. Me decía un paciente, no puedo ser compasivo conmigo. Es que estás rígido, es que estás en esa polaridad. Necesitas darte cuenta. ¿Y cómo la cambio? Pues primero date cuenta. Si no ves de qué color te pusiste los zapatos, pues no vas a encontrar el otro, no vas a encontrar con qué combinar, no vas a encontrar. Tienes que ver. Ah, mira, traigo los zapatos beige. Ya me los puse, porque como me los puse a oscuras, no vi qué color era. Ahora ya sé con qué me los puedo combinar. Mientras no veas cómo estás trabajando, cómo está tu energía, y cómo puede ser que una persona se critique, se exija, sea perfeccionista consigo mismo, si afuera todo exige un cambio. Porque ¿de dónde crees que aprendiste tu energía masculina?
1: ¿En la casa?
0: En casa, con papá. Y si papá, pues muchos son de ese tiempo,
1: trae ese mismo patrón.
0: Sí, papá trae ese patrón. Tú formaste el rol, que no son personas, son roles. Tú formaste tu rol masculino y desempeñas tu energía de acuerdo a eso. Mira que he visto muchas mujeres primogénitas o no primogénitas que imitan al papá. Bueno, está la hija de Freud, ¿no?
1: Ah, exacto, sí.
0: Que imitan al papá y buscan hacer lo mismo que el papá y trabajar en lo que trabajó el papá, porque su energía masculina está muy disparada. Y si está muy disparada porque voltearon a ver a mamá en aquel tiempo que mamá era sumisa y se aguantaba todo. Pues yo no quiero ser mujer así. Yo prefiero tener esta energía que tiene mi papá. Pero esa energía negativa polar lo único que hace es que va contra ti. Y entonces te sientes mal y todo lo quieres resolver y tienes una carga de estrés, y ya sabemos lo que hace el estrés en nuestras vidas. Si tú te estás comportando, porque además la oportunidad de trabajo cultural ahora te exige que resuelvas, te exige que tengas proyectos, te exige que des resultados, te exige energía masculina. Pero si esta energía masculina, alfa completamente, te la llevas a la pareja, y si tu pareja dice, bueno, está bien, entiendo, ok, es una persona empática, comprensiva, que ha desarrollado su energía femenina porque a él le ha gustado más la energía femenina de la madre, la ha desarrollado, la entiende, está trabajando en su energía femenina, pues la mujer empoderada lo va a aplastar y lo va a convertir en un beta. En un beta que va a ser un seguidor, pero además los betas son muy confiables, ¿eh? Son leales, son fieles, son seguidores, te echan porras, trapean la casa, te tienen todo listo, te hacen de desayunar. Me decía una paciente, en la mudanza yo me fui a trabajar y mi esposo acomodó todo, hasta los closets. Cuando yo llegué ya estaba todo listo. Y le dije, ay, mi amor, qué bueno. Y ahorita tenemos conflicto porque él me exige, pero yo estoy trabajando. No. Tú no estás regulando. No es que estés trabajando, tú no estás regulando. Es que él antes trabajaba y ahora se queda en casa. a cuidar a la niña. Somos abogados los dos y yo ahora soy la que tengo que salir a trabajar.

0: trabajar. Y al principio puede parecer a gusto y rico el cambio de roles. Puede parecer. Pero si tú no sabes regular tu energía masculina, vas a aplastar a tu pareja beta. Y eso puede pasar también en la relación gay. O sea, en dos hombres en que uno tenga energía masculina más alta y aplaste al otro. O en la relación gay de dos chicas. Igual, puede pasar en cualquier relación. Incluso puede pasar en la relación que si tú vives con tu madre y con tu hija, o con tu hijo, o con tus hijos, que tú empieces a tomar, a exagerar, a no saber regular tu energía masculina y conviertas en beta a mamá. O imagínate que mamá también la tenga disparada. Lucha de poder.
1: Claro.
0: Imagínate a los dos exitosos, los dos de este lado, con su energía masculina a todo lo que da, porque los dos se han desarrollado mucho en el trabajo. ¿Qué pasa en casa?
1: Todo es así, exigente, competitivo.
0: Frío.
1: Ajá, exacto.
0: Envidia. Uh-huh. Pues se puede tener envidia de la pareja, sí, y que te la tengan. Competir entre uno y otro, enojarse y estar juntos. Mira, he visto parejas que no hablan. No puedo entender esa convivencia. Y entonces viene y me dice, es que no me gustó que hiciera esto, que crees que no me ayuda, que no hace nada, que no sé qué, que le digo, que haga acá. Y luego viene el otro, es que yo, y bueno, ya hablaron, ya se lo dijeron. No. ¿Por qué no? ¿Por qué no le dices que tienda la cama? Creo que es fácil decirle, yo la atiendo un día y tú la atiendes otro día. Si se levantan a la misma hora, y si se van a la misma hora, y si tienen la misma prisa, ¿por qué no dividir? Ah, no, porque ninguno de los dos quiere tomar parte de la energía femenina, porque sienten...
1: debilidad.
0: Exacto.
1: Claro.
0: Exacto, porque se ha devaluado. Se ha devaluado la parte femenina. Incluso se ha devaluado por las mismas mujeres. Cuando se escucha el que yo vengo de un matriarcado.
1: Claro.
0: Okay, un matriarcado y las mamás mandan y las mamás dicen y la abuela o la suegra dice. Ese matriarcado está trabajando con energía masculina negativa. Uh-huh. No con la energía que hablábamos de sabiduría femenina.
1: Somos un complemento. Tanto necesito yo de él porque yo sola no puedo, por ejemplo, por ponerlo en la mesa, yo sola no puedo tener un bebé.
0: Claro.
1: Necesito el elemento que tiene esa persona, hombre, para yo poder ser mamá. Independientemente de que sea una pareja o no sea una pareja, hasta una infiltración, ¿no? Necesito la parte masculina. Y el hombre no puede ser papá si no hay un vientre. Que a lo mejor, vamos a decirlo así, no les quiero pegar, pero sí aportamos más como el 80 a la mujer y como el 20 al hombre. Pero si no tenemos ese 20, no se hace, ¿no? O sea, así de fácil. Tanto es de aquí para allá como de allá para acá. Entonces, lo acabas de decir tú muy bien. Y no necesariamente tiene que ser como hombre-mujer, porque pusiste un ejemplo muy claro. Estas parejas del mismo sexo, que uno tiene el lado femenino activado y el otro tiene el lado masculino, o los dos están en el mismo polo, ¿no?
0: Claro, imagínate esa lucha de ver quién es la energía más masculina, quién es el que manda, quién es el que toma decisiones, quién es. ¿Y a qué te lleva? Ayer yo platicaba con una paciente y le decía, porque ella me decía, no sé en qué momento dejé de amarlo, ¿no? No sé en qué momento lo dejé de amar. Y yo le decía, le explicaba esta parte de cómo se lleva a cabo el amor. Cuando nosotros nos enamoramos, nuestro yo se abre. Y en esta apertura del yo entra esta energía de esa persona con libido, con pensamientos, con sustancias químicas, con todo lo que implica. Y entonces yo considero a esa persona. Los enamorados, ¿qué hacen? Todo el tiempo están pensando en que, mira, le voy a cortar esta flor. Mira, esto le gustaría a Lupita. Mira, esto le gustaría a Paquito. Mira, todo el tiempo. ¿Qué pasa cuando decepción tras decepción, pequeñas decepciones diarias, aunadas a grandes decepciones que han venido sucediendo, van mellando este cariño y después me baja al 80% y después me baja al 60%? Y después me baja tanto que mi yo se abre nuevamente y dice,

0: dice, esto ya no. Se abre y yo no me doy cuenta. Yo no me doy cuenta de lo que está sucediendo y la persona sale. Cuando la persona sale del yo, es muy claro. Cuando tú empiezas a reclamar que el otro es egoísta, uh-huh, es porque ya solo está pensando en sí mismo, porque ya saliste. O cuando tú empiezas a hacer cosas que ni cuenta te das y que eres egoísta y que ni me acordé de traerle tal cosa. En todo el día no le mandé un mensajito, se me olvidó hasta que existía. O te molesta, uy, tengo que decirle que ya llegué, uy, tengo que estarme reportando, y te pone de malas, es que ya solo estás pensando en ti, en tu comodidad, y eso no es negativo. Pero si sigues en pareja, sí, porque ya llegó el desamor. Ese fue un proceso, como una barra de jabón que se desgasta, ese fue un proceso hasta que te das cuenta y es una reclamadera de ambos, de que tú eres egoísta, pero tú eres peor, pero tú hiciste no sé qué, pero tú hiciste no sé qué tanto, pero tú. Y cuando se dan cuenta de algo así como eventualmente no lo toman tan en serio o se justifican con eso. Pues sí, yo tuve que hacer esto porque tú no hacías tal cosa. Pues sí, yo empecé a tener ausencias porque pues tú no trabajas como debe de ser, no te gusta trabajar o no, o
1: te
0: no
1: fue
0: puedes
1: infiel
0: generar.
1: Porque
0: o...
1: tú no quieres tener sexo, tú tampoco, y a mí no me preguntaste cómo me gustaba, y a mí,
0: claro.
1: Y tú repetidas veces te dije que esto era así, y tú, pero yo a mí se me hizo más fácil irlo a encontrar en otro lado, y infidelidad.
0: Exacto.
1: Y vienen procesos más difíciles por lo que dijiste, Ere, no hay comunicación.
0: Exacto. Te digo que pequeñas decepciones diarias, pequeñas, casi imperceptibles. Y tú crees que, bueno, suspiras y lo dejas pasar. Se acumuló. Si no tienes un sistema de comunicación entrenado, porque para eso se aprende, no es tan sencillo.
1: Y se trabaja todos los días,
0: exacto,
1: en pareja.
0: Exacto. Y si no lo estás echando en marcha, si no lo estás haciendo, la comunicación se termina aunque hables. No estás hablando en modo intimidad.
1: No, porque también pasa el que ya se habló esta conversación 50,000 veces y no ha cambiado.
0: Claro, exactamente, porque a veces la pareja no te cree y tú le dices, oye, no me gusta que dejes la puerta abierta. Y la deja abierta y, oye, la dejaste abierta, ay, pues ciérrala, ay, pues no pasa nada. Ah. Deja de darte importancia porque está muy metida o muy metido en su energía masculina negativa, en la de hazlo tú. Yo porque voy a tener que darte gusto en todo, hazlo tú, eso nace.
1: Ajá, exacto, pero ¿cómo hacemos, Eres, si descubrimos esto que nos está pasando y que lo, o sea, de verdad, si somos bien sinceros, nos damos perfectamente bien cuenta que lo estamos haciendo?
0: Claro.
1: Y que la otra persona, exacto, le molesta y que si lo quiero con base en el amor, lo voy a cambiar. Alguna vez en un programa, no recuerdo qué tema, dijiste, el que quiere, cambia.
0: Claro, sí, exactamente. Ahora, cambia de acuerdo a sus posibilidades,
1: exacto,
0: de cambio. Porque si alguien viene y me dice que cambie 5 cosas,
1: no,
0: a mí me va a costar muchísimo trabajo porque el cambio lleva un esfuerzo. Ajá. El cambio no es, ya entendí cómo te gustan las cosas y soy tú y lo voy a hacer automáticamente. En el cambio te equivocas. Y te puedes equivocar meses y volver a dejar la puerta abierta y pides una disculpa. Cuando ya no estás en energía masculina, equilibras energía femenina, pides una disculpa y pones un letrerito, haces algo, porque implica un esfuerzo.
1: Le compras el chicle que le gusta, ¿no? Como disculpa.
0: Claro.
1: Pérdamelo,
0: te pones una alarma, cerrar la puerta al salir, pero haces algo, haces un esfuerzo. Cuando no te importa, no haces nada. Cuando estás en energía masculina negativa, no haces nada. Cuando estás en energía femenina negativa, tampoco haces nada. Recordemos que son los polos. Cuando estás equilibrado, buscas la manera de hacer ese cambio. Pero el que tú quieras cambiar a tu pareja 5 cosas, es que está muy cercana a sus papás, es que es muy derrochadora, es que no es amable, es que contesta mal, es que 5 cosas... Cada una de esas cosas le va a llevar meses, implica un esfuerzo que ella va a aplicar y que se va a cansar y que en determinado momento, si es mucho, se va a sentir abrumado, abrumada, va a decir, ya no cambio. Acéptame como soy, si quieres. pero ya no cambio. Aunque ese acéptame como soy a veces traiga alcoholismo, traiga infidelidades, ¿cómo te voy a aceptar así? O sea,
1: maltrato.
0: No es la relación que quiero, es una relación que quiero contigo.

0: pero no me gusta. Dijimos que las energías femenina y masculina se caracteriza por conductas, por acciones, por actitudes. O sea, me gusta estar contigo, pero esa actitud no. No me gusta que me estés engañando cada año, porque el ciclo de la infidelidad es anual. Cuando es descubierta esa persona, pide perdón, se arrepiente, que puede ser de corazón.
1: Un año se porta bien.
0: Sí, es anual. Ay, no. Entonces ya le tomaste confianza y ya dijiste, le creo, es bien lindo, mira, ha hecho muchos cambios.
1: Y año, trácalas.
0: Y de la nada, ahí viene porque no lo ha resuelto. Que no lo resuelve, y es repetitivo.
1: Y no quiere.
0: Y ya se confiaron los dos y ya, ay, no sé por qué me volvió a suceder.
1: Pero volvemos a lo mismo, no quiere.
0: Exacto, no quiere, por eso no resuelve.
1: Fíjate que hay una frase, vamos a hacer esta pausa y me quiero ir con esta frase que de verdad que a mí en la vida, y se las quiero compartir porque me ha funcionado y creo que no hay nada más claro que la claridad de esta frase. Dicen, el que quiere se nota, pero el que no quiere se nota más.
0: ¡Claro!
1: Entonces, esa frase siempre nos la dijo mi papá, y al cual le mando un saludo si me está escuchando. Y siempre nos decía, hija, es que cuando quieres se nota y cuando no quieres se nota más. Entonces, cuando nos llamaba la atención, ¿no? Y ahora ya que lo practicas en pareja, en amigos, en trabajo, es cierto. Cuando no quieres, claro está. Pero cuando quieres, se nota el esfuerzo. Pero cuando alguien
0: poquito
1: no quiere cambiar, exacto.
0: Se nota el poquito esfuercito que vas haciendo.
1: El que quiere, porque lo está haciendo porque quiere permanecer ahí, en un empleo, en una pareja, en una relación de amigos. Pero el que no quiere, es más descarado. Entonces, pues no hay vuelta atrás, no quiere. Y tú no vas a cambiar a alguien que le estás dando todas las oportunidades laborales, de pareja, de amigos. Tú no lo vas a cambiar si esa persona no quiere cambiar. No hay más. Vamos a hacer esta pequeña pausa. Estás escuchando A Tu Salud. Hoy estamos hablando sobre este empoderamiento femenino y masculino con Ere Gámez. Así que no le cambies porque regresamos.

0: Son las 3 con 28 minutos.
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4: Son las 3 con 30 minutos.
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0: Gracias por continuar con nosotros el día de hoy aquí en A Tu Salud, hablando sobre este empoderamiento femenino y masculino. Resumidas cuentas, la primera parte, Eren nos decía que como mujeres, como hombres, tenemos la sensibilidad, por decirlo así, la forma, fórmula para tener este empoderamiento, y que cada quien desarrolla diferentes papeles.
1: Exacto, actitudes, acciones, conductas.
0: Exacto, tanto de la mujer como del hombre. Las pueden desarrollar los dos, pero el problema aquí es cuando como mujer desarrollas más que de las que tiene el hombre y viceversa, pero no importa. Más bien, el problema ahora sí es cuando ya te quedas ahí y no llegas a un punto medio, ya sea en relación de pareja, en relación familiar, en relación laboral, y es ahí cuando hay problemas.
1: Exactamente. Sobre todo cuando te has visto obligada, te has visto obligado a desarrollar indiscriminadamente esta energía, ya sea la femenina o la masculina, porque no te has dado cuenta lo que está sucediendo y porque te estás llevando un tipo de energía que los seres humanos pues tenemos esa capacidad de cambiar nuestra actitud, tenemos esa capacidad de ser, de tratar a las personas diferentes, ¿no? Ayer comentaba con mi hijo y le decía, mira, hijo, porque me decía, es que no sé cómo tratar a ciertas personas. Mira, hijo, si una persona tiene 5 hijos, se va a portar de una forma con este hijo, de otra forma con este hijo, va a tratar de otra manera a este hijo, y tiene que hacerlo así, y puede, claro. Una madre, un padre pueden hacer eso y pueden, tienen esa capacidad de ser moldeables porque somos flexibles. Si tú empiezas a creer que no puedes cambiar y que así eres tú y que tú te diriges de esa manera, estás siendo rígido, rígida contigo mismo, y eso se refleja en tus relaciones. Con tus padres, o sea, primero con los que más amamos, con tus padres, con tus hijos, con tu pareja, y después problemas en tu trabajo, problemas en las relaciones de amistad, con los vecinos, problemas de tipo social en el tráfico. Después se va creciendo esa órbita, ¿no? Se va expandiendo.
0: Y por ejemplo, en el lado de los niños, la parte del aprendizaje, ellos aprenden lo que ven. Y el día de mañana, si ven una mamá así o un papá así, lo reflejan. Me tocaba un papá muy estricto, ahora que tuve que hacer unos trámites, y era un adolescente, y cada que cambiábamos de fila o le marcaba así de ¡córrele! ¡Apúrate! Y me llamó mucho la atención que se veía por las edades. La niña era un niño y una niña, adolescente los dos, se veía que la niña era más pequeña. Y en uno de ellos me toca en la fila, me tocan ellos adelante, y escucho cómo el papá le grita a la niña, estábamos en el trámite de la visa, y el papá le grita a la niña, ¡Francesca, te dije que es acá, ponte las pilas! Y ya sabes que estos trámites son todo muy silencioso, todo en orden. Es como que la niña se sentía como apenada, obviamente, porque hasta cierto punto le estaba ridiculizando, ¿no? Exponiendo, por decirlo así. Y en la parte donde ya, la última fila donde me tocan ellos adelante de mí, escucho que el niño, que se veía que era mayor que la niña, le dice al papá, pero Francesca solamente te está sugiriendo tal cosa. Y entonces, el papá le contesta al niño, es que me molestan estas preguntas tontas. Entonces voltean los dos niños y se quedan viendo, y como que eligieron su batalla y dijeron, ya no vamos a discutir, ya no vamos a decir nada.
1: Ya ni preguntes nunca nada.
0: Exacto. Entonces, saliendo de ahí, le digo a la persona con la que yo iba, le digo, ¿sabes qué es lo peor de todo? Que ya no está tan niña, Francesca, pero una niña como 15 años, 16. Es lo que aprendió ya toda su vida. Entonces ella va a reflejar eso el día de mañana en la oficina, en la pareja, en los amigos, o si no es que ya lo está haciendo, ¿no? Entonces, no conoces este punto medio donde a lo mejor como papá, en este caso, dices tú, estoy estresado, estamos en un trámite, no estás poniendo atención, ok, está bien, discúlpame, me exageré esto, ya no va a volver a pasar, o cada que lo haga voy a frenar y voy a tratar de resolver las cosas de diferente manera, no sé, lo asimilas, lo ves, te das cuenta, lo trabajas, lo que decíamos en la primera parte, ¿no? Hasta el momento en que dices, yo lo quiero volver a hacer, foco rojo, ya no lo voy a hacer porque ya lo trabajé, pero es que tú quieras. Muchos en la actualidad, adultos que manejamos personas en el trabajo o en tu propia casa, que tienes hasta cierto punto este empoderamiento, si no quieres, lo vas a hacer toda tu vida.
1: Exactamente. Este ejemplo que estás poniendo de un papá que le grita a dos adolescentes y que no tiene esa sutileza o esa consideración para tratar a los hijos, igual y los hijos no están haciendo las cosas adecuadas, pero no es guía, no les está enseñando, está en una energía masculina negativa. Ahora, ¿qué van a aprender estos chicos? Que cuando tú gritas y cuando tú descartas y cuando tú minimizas, las personas te hacen caso o al menos se callan. Al menos no se van a convertir en un problema. Que cuando tú estás desempeñándote en esta energía masculina, eres fuerte y poderoso. Y lo eres, pero lo eres de una manera muy negativa, de una manera que daña a los demás. El que exista estrés, el que exista tensión, el que exista poco tiempo, estoy estresado, tengo poco tiempo, se tiene que resolver, me estás estorbando o no estás haciendo lo que yo hago, son circunstancias, es el exterior, el estrés es el exterior. Cuando tú ya te pones a observar cómo te estás comportando, puedes darte cuenta que es dentro y que es fuera. Cuando no, crees que el exterior forma parte de ti y no lo puedes manejar. De hecho, haces un esfuerzo demencial por controlar el exterior. Y el exterior no se controla, se controla el interior. Pero ¿cómo vas a controlar el estrés, el tiempo, el calor que hace, el embotellamiento? ¿Cómo? No, tienes que controlar lo que está dentro. Y por eso es que existe este desequilibrio que le enseñas. Y los hijos aprenden cómo es la energía masculina que hace. Porque cuando hacemos, ¿te acuerdas que hacíamos el árbol y la casa y estos test de personalidad? Y descubrimos que esa impulsividad no es genética. Uh-huh. Que la aprendiste uh-huh. para defenderte. Que la aprendiste porque papá manoteaba y, está bien, entonces le tienen miedo, manoteo. Y esas personas pueden cambiarlo fácilmente cuando ya se dieron cuenta de lo que están haciendo. No es afuera, es adentro. O como es afuera, es adentro. Tienes que empezar por dentro.
0: Y ese es un trabajo, Ere, que gracias a Dios existen ustedes, que te das cuenta.

0: Yo creo que muchos lo percibimos, pero a lo mejor como ya es un patrón de todos los días, es difícil trabajarlo. Pero yo decía, había alguien que siempre me decía, es que infancia es igual a adultez, y creo que no. Creo que no, creo que si te das cuenta tú que la estás regando, ya sea en el trabajo o en la pareja, tú te das cuenta, y si tú quieres a esa persona, o ya ni siquiera hablemos de un segundo, alguien en tu interior, a tu interior, como tú dijiste, te das cuenta que adentro hay algo que te explota en 5 segundos, bueno, ¿qué tengo que hacer para trabajarlo? ¿No? Porque esto me está generando problemas en todas las etapas de mi vida, con todas las relaciones que voy a tener.
1: Exactamente. Bueno, infancia es destino, es este libro tan famoso del psicoanálisis. Infancia es destino cuando no resuelves. Claro. Pero es una exigencia para resolver. Se te presenta ahí no como una condena. Se te presenta ahí porque, hey, no te has dado cuenta que esto no lo estás haciendo adecuadamente. ¿Y qué es hacer adecuadamente? Ay, yo no voy a seguir reglas sociales. Hacer adecuadamente quiere decir que te traiga buenos resultados, claro, que te sientas bien, en calma, que sea positivo para ti. Cuando tú no resuelves esto de la infancia, que eso sucedía antes con muchísima frecuencia, no me extraña que se escriba este libro con muchísima frecuencia, porque ¿qué se decía antes de ir a terapia? ¿Van los locos? ¿Vas a ir al loquero? Yo recuerdo cuando decidí estudiar esta carrera, mi tío decía, ¿te vas a volver loca? Y yo, ¿por qué me voy a volver loca? No, a los psicólogos no van los locos. Ellos andan con perritos en la calle y con bolsas y recogiendo basura. Las personas completamente trastornadas, que además tienen posibilidades, pero que no se les ha prestado la atención, no van al psicólogo porque ellos tienen una realidad alterna en la que son felices. En determinado momento, eso que viven, andar en las calles, ser homeless, eso les ayuda a ser felices, porque el ser humano busca eso. No busca la desgracia, no busca estar mal en pareja, no busca el divorcio, no busca, está desequilibrado. No tiene un autoconocimiento. Ayer le decía a un paciente, bueno, aquí vemos en el test que tú eres muy semejante a tu papá. Y me decía, no, yo no soy como mi papá. No, no, no. Mi papá era una persona así, así, así, así de negativa. Ok, es que eres muy rígido. Sí. ¿Como tu papá? Sí. Y apenas se dio cuenta. O sea, él negando que esto no, esto no. Si tú no te das cuenta qué es lo que estás haciendo como una imitación negativa, no es para tachar al padre, es una conducta, dijimos, son actitudes y podemos cambiarlas. Y luego esos padres cambiaron. Luego esos padres que tal vez en tu niñez o en tu adolescencia se portaron muy rígidos, te presionaron mucho, no te sentías bien o no tenías comunicación con ellos, después son un amor.
0: ¿Qué tal con los nietos?
1: ¡Exacto! Y luego les dices, es que tú, mira, tú me trataste así, y te dicen, no, nunca te faltó nada.
0: El famoso, a mí me pasó, ¿no? Ma, es que a estas alturas tú ya me hubieras licuado la comida. Me lo hubieras hecho papilla y me lo hubieras hecho comer. No, pero es que mi nieta come así, tranquila, para que le haga digestión, para que esté... ¡Ay! ¿Y por qué conmigo era tanta violencia?
1: Exacto, exacto. Porque antes no había tanta apertura.
0: Claro.
1: Porque antes no había tanto autoconocimiento, tanta... De hecho, otra persona me decía, ahora sí puedo encontrar muchas cosas de valor. Creo que hay mucha apertura. Es que se está dando a conocer, pero lo que estás aprendiendo es de los 70. Investigaciones que se llevaron a cabo en universidades prestigiosas con poblaciones enormes de los 80, de los 70. ¿Y en qué año estamos? Pero... que no se podían abrir, no se podían compartir, ¿no? Por el prejuicio del psicólogo, de la terapia, de los loqueros, de el imaginario público. Y ahorita, ah, no, sí me hace falta, oh, sí me ayuda, he podido sanar muchas cosas, claro, ahí ha estado. Pero la cultura y el imaginario público no lo ha permitido. Y todavía hay, ¿eh? Todavía hay quien dice, no le dije a nadie que vengo al psicólogo. Es tu parte privada, si no quieres decirle, no lo digas. Y hay otras personas que no, que yo voy, ve, te recomiendo, vamos.
0: O hay quien dice, no, sí lo necesito, tengo que drenar. Hoy me siento muy estresado y hoy tengo mi terapia y ya van una o dos veces al psicólogo, dependiendo también.
1: Exacto.
0: Otra cosa es que ya te vuelvas codependiente, ¿no? Pero estamos hablando entonces, Eric, que tenemos que... llegar a un punto intermedio.
1: Exacto. ¿Cómo me doy cuenta que estoy siendo muy mandona, muy

0: muy celosa, muy posesiva, muy controladora con mi pareja, la que sea. Dijimos que esto no tiene género. Claro. Puede ser tu pareja femenina, puede ser hombre y tu pareja masculina, puede ser tu pareja heterosexual, la que sea. Estas energías afloran de acuerdo a ti, a cómo te diriges y a cuál es tu actitud. Si tú ya te diste cuenta de que, espérate, no me había dado cuenta que en mi trabajo resuelvo, y luego llego a casa y llego cansada y tengo que resolver, y entonces me pongo de malas y el estrés hace que reaccione de esta manera, tómate unos minutos de calma, respira, tranquilízate, ya quítate la energía masculina de la oficina, ponla ahí y ponte tu energía femenina.
1: Apapacho.
0: ¿Cómo puedo yo, digamos, una mujer que ahorita está muy empoderada, pero que ya hizo una pareja beta y el beta ya no sabe ni cómo salir de ahí? ¿Qué
1: ya
0: puede
1: no
0: hacer?
1: Existe, Nere, pero bueno, supón tú.
0: Y digamos, ¿qué es lo que puede hacer esta persona? Pues júntate con más mujeres. Eso baja tu energía masculina. De hecho, cuando nos juntamos muchas chicas, hasta nuestros periodos se regulan y están igual, sí, ¿sí? ¿Sí? Bueno, pues acércate más a las mujeres. Si eres hombre, sal con los chicos, gruñe con la cerveza, grita gol, ve el fútbol americano. Hazlo. No estés nada más en esos roles que ya los tienes muy encasillados.
1: Ciclándote.
0: Tampoco caigas en vicios, o sea, así ahora estoy muy, muy masculina, me voy a tomar los antidepresivos. No. Eso tú lo puedes generar. Son los químicos de los que hablábamos anteriormente. Tú puedes generar esos químicos. Y los hombres, me voy a alcoholizar. No necesitas sustancias porque eso te evade y no vas a poder resolver. Necesitas estar en tus cinco, pero convivir con estas otras personas. Darte cuenta, lo estoy haciendo. A ver, no estoy en la parte, porque he oído hombres que dicen, estoy portándome tóxico. Cuando se dieron cuenta, ¿no? ¿Qué puedo hacer? Bueno, no te va a pasar nada si te pones a ser un poquito más tierno, le ayudas a tu pareja, le sacas la basura antes de que te lo diga. O sea, hazlo y vas a ver cómo baja tu energía masculina negativa. Somos ahí en un equilibrio. Tenemos que estar aquí, tampoco estáticos. Un poquito la parte femenina, un poquito la parte masculina. Cuando la necesitas, usa. Es un poder, por eso es empoderamiento. No es que te absorba el empoderamiento. Es el poder que tú tienes de dirigirlo. Ya me di cuenta que estoy en la femenina negativa y que lloro mucho y que me siento menos y que soy insegura y que, bueno, ahora trabaja eso porque tiene trasfondo. Uh-huh. Lo estás reflejando aquí, pero tiene trasfondo. Métete a trabajarlo, claro.
1: Cuando ya lo identificas, entonces sí, ya estás del otro lado, ya llevas como 20 pasos de 20, ya llevas el 15, ¿no? Porque ya te identificaste, aceptaste, que es lo que más cuesta, ¿no? El que digas, ya sé quién soy y ya sé lo que estoy haciendo, y sí estoy yo de tóxica, de celosa, de, porque pasa, no por nada aparecen este tipo de términos, ¿no? Sí somos, y sí llegamos a un punto donde queremos controlar en la oficina todo,
0: y en la casa, en la calle, en todas partes.
1: Sí, claro, no, o sea, cosas como tú lo dijiste, el exterior tú no lo controlas, controlas lo que tú sientes, y si esa persona de plano ya identificaste que no te da esta paz, ya sea un empleado, ya sea un compañero de trabajo, ya sea tu pareja, bueno, pues entonces muévete, ¿no? Porque está en ti.
0: Claro, exactamente, porque a veces la disculpa es, de este ejemplo que me ponías del papá regañón con los hijos, la disculpa es, hijo, perdón, si llegan a hacerlo, perdón, es que estaba muy estresado. No es una justificación. El estrés está afuera y siempre va a estar. Siempre, tal vez arreglan 5 de febrero, lo que yo temo es que las cosas sigan igual.
1: No, ya van a seguir,
0: lo que yo temo.
1: Ya estamos acostumbrados, acuérdate.
0: El estrés está ahí, pero ¿qué haces tú con el estrés? ¿Qué te ayuda? Ayer platicaba con una persona que me decía, estoy al límite, ya no soporto esto, estoy demasiado estresado. Y le dije, ¿qué te gusta hacer? Y me dice, escribir. ¿Cuál es tu día más ligero? El jueves, pero he dejado de hacerlo porque ni ganas tengo. Pues te vas a obligar a escribir, aunque sea una hora el jueves, es tu día ligero. Los jueves van a ser tu día de escribir. Y cuando tú empiezas a retomar algo que te gusta, que te ayuda, que lo dejaste a un lado por las prisas, por la economía, por lo que sea, retómalo. retómalo y no lo tienes que retomar diario y estresarte más. Tienes que retomarlo un

0: día para que canalices la fotografía, el ejercicio, caminatas, el senderismo,
1: lo que más te guste, lo que claro. Tú identifiques. 5 minutos, todo esto ayuda a regenerar tu cerebro, se oxigena, regenera células, cambia el ritmo cardíaco, por lo tanto cambia la circulación, ya no voy a estar en 5 de febrero sonando el claxon de muévete, quítate, ese es el exterior, no lo vamos a controlar. Eso es lo que hay y ni modo, hay que aceptarlo, con que sí puedo, con que no puedo, con lo que no puedo es lo que hay que trabajar más, ¿no? Ere, ¿dónde te vamos a encontrar la gente que por primera vez te esté escuchando hoy y quiera ser partícipe de algún curso de los que das o de inclusive terapia?
0: Me pueden encontrar en todas las redes sociales como psicóloga Erendira Gámez.
1: Todas, TikTok, Instagram, Facebook.
0: Todas, en todas, okay. Hasta en LinkedIn.
1: No, muy bien. Cerramos, Ere.
0: Mi WhatsApp es el 4423-179875.
1: Muy bien, pues ahí lo tienen ustedes, de verdad, hay que desintoxicarnos de todo esto. Uno rejuvenece, uno se la pasa bien y empieza a trabajar esas partes del exterior que nos están afectando y que no podemos cambiar. Nosotros no vamos a cambiar el tráfico, nosotros no vamos a cambiar el clima y acabo de lavar mi vehículo y ya llovió y se ensució y ya, berrinche. No, también hay que ser una parte madura, ¿no? O sea,
0: exacto.
1: El control de las emociones.
0: Exactamente. Exacto. Eso te va a ayudar a regular tu energía.
1: Claro, y decir, esto yo, otra frase de mi papá, que elige tus batallas.
0: Claro.
1: Elige tus batallas, que si puedes cambiar y que de plano, aunque te trepes en el Dios que quieras, no va a cambiar. Con eso es lo que entonces debes de aceptar y decir, bueno, pues si lo veo negro todos los viernes y ya me cae mal y bla, bla, bla, bla, bueno, pues le voy a cambiar yo a mi cerebro, le voy a decir que es gris y que lo podemos tolerar, ¿no? Y entonces lo trabajas y ya después hasta dices, ya, pasó desapercibido.
0: Para iniciar me gustaría compartirte algo y con todos los que me escuchan, ¿cómo podemos aprender a meditar? Métete a Netflix. Ajá. En Netflix le pones Headspace como espacio cabeza, Headspace, y te va a dar 3 series que hace un monje budista. Dos de ellas, una es para que aprendas de la manita a meditar, que tiene meditaciones guiadas, y la segunda es para que aprendas a dormir. La tercera serie, cada una de ellas tiene 8 capítulos. La tercera serie es un interactivo. Tú entras al interactivo, esto lo puedes usar diario. Le das clic al interactivo y entonces te va a preguntar qué es lo que quieres hacer. Y meditar, tú le vas a decir, si meditar, si dormir. Y tú le vas a dar aquí qué es lo que quieres. Y te va a preguntar cuántos minutos tienes. Entonces te va a decir, yo le doy meditar. Y te va a decir cuántos minutos tienes. Hay desde 3 minutos. Sí. Tú puedes entrar 3 minutos, 5 minutos, 10 minutos. Con 3 minutos que hagas, fíjate, 3 minutos todos los miércoles, tú aprendes a meditar. Todos los miércoles, porque es cuando se quiebra la semana, porque es cuando necesitamos, bueno, para continuar, deja los miércoles de meditación y después vas a querer 5 y después vas a querer 10 y después vas a aprender y vas a saber a meditar tú, porque es difícil aprender a meditar, empieza a pensar en los recibos y en lo que tienes que hacer.
1: Es que da miedo porque allí te vas al autoconocimiento, da miedo porque cuando uno se enfrenta a su demonio, es ahí cuando dices, y viene, y no he pagado, y la tarjeta, y ese es tu demonio. Las cosas que estás dejando, y en ese momento cuando te encuentras, dices, no, pero aprendes a dejarlas de un lado para respirar, oxigenar, resetearte, y entonces ahora sí, a ver cómo lo voy a hacer para pagar, ya me tardé, ya hice esto, ya. Entonces ya vienes con otro mood.
0: Claro, porque cuando tú meditas y te concentras, puedes enfocarte, y cuando te enfocas, no te preocupas, no es que te estreses, te enfocas, te vuelves creativo y resuelves, claro, tus problemas.
1: Claro, pues ya refresca. Mira, eso de oxigenar el cerebro suena de verdad así como que dicen, ay, ¿qué es eso? Y muy científico, pero cuando lo encuentras y dices,
0: ¡es vida!
1: ¡Claro! Porque es un refresh de verdad delicioso. Muchísimas gracias a toda la gente que nos escucha en Jalpan de Serra, aquí en Querétaro. en el 100.3 y en el 1200. Muchísimas gracias. Esto fue A Tu Salud. Por hoy nos tenemos que despedir, pero recuerden que ustedes y yo tenemos una cita todos los lunes a partir de las 3 de la tarde en esta frecuencia. Así que

0: Son las 3 con 55 minutos.
1: ¿Cómo ves?
2: Un equipo de científicos analizó genéticamente muestras de 8 mechones de pelo que se supone pertenecieron a Ludwig van Beethoven, con el fin de determinar la causa de su muerte y entender sus problemas de salud. Los resultados mostraron que el músico tenía un importante riesgo genético de padecer enfermedades hepáticas, y al final de su vida se encontraron evidencias de infección con el virus que produce la hepatitis B. No se encontró evidencia que explicara sus otros padecimientos, como su famosa sordera.
1: ¿Cómo ves?
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1: Tarjeta Contigo para Mujeres.
2: El gobierno de Querétaro brinda un apoyo económico mensual de 1,000 pesos a mujeres en situación de vulnerabilidad a través de la Tarjeta Contigo. La finalidad es ayudar a las mujeres residentes en Querétaro, priorizando a quienes están en situación de vulnerabilidad para fortalecer su economía familiar. Además del apoyo económico, Contigo ha evolucionado para incluir beneficios integrales para las familias, así como capacitaciones que les ayudan a garantizar el cuidado y atención de sus familias. El registro se realiza a través de la plataforma oficial CIPROS de la Secretaría de Desarrollo Social del Estado de Querétaro. Las convocatorias se abren de forma periódica. Los requisitos suelen incluir ser mujer mayor de 18 años, radicada en el Estado de Querétaro, identificación oficial y CURP, comprobante de domicilio en el Estado. Es importante estar atenta a las redes sociales oficiales del Gobierno del Estado de Querétaro o de la Secretaría de Desarrollo Social para las nuevas convocatorias.
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1: Son las 4, en punto. 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
2: Hola, hola, ¿qué tal? Muy buenas tardes, bienvenidos a Variaciones, la hora de apreciación de la música clásica, culta o académica aquí en Radio Querétaro. Esta tarde, en el 166 aniversario de su nacimiento, escucharemos música del maestro Emil von Reznicek. Vamos con la música, esta es su sinfonía número 2, Irónica.

Acabamos de disfrutar la sinfonía número 2, titulada Irónica, del maestro Emil von Reznicek. El maestro Emil Nikolaus Josef Reinhard von Reznicek. Él nació un día como hoy en Viena. Estamos en este programa de variaciones a manera de homenaje en este 166 aniversario de su nacimiento. Un 4 de mayo de 1860 nació el maestro en Viena. Morirá en Berlín el 2 de agosto de 1945 el maestro Emil von Reznicek. Él fue un destacado compositor, un director de orquesta muy reconocido en aquel momento, el hijo de una familia de la antigua nobleza. Su papá era teniente general, el señor Josef von Reznicek, y su mamá era hija de un príncipe rumano. En 1874 su familia se trasladó a Graz, donde estudió piano y composición con Wilhelm Treiffer. Entre 1876 y 1878 vivió en Maribor terminando sus estudios secundarios. Su papá deseaba realmente que él siguiera la carrera militar, pero finalmente entre 1878 y 1879 el maestro Reznicek iniciará sus estudios de derecho en la Universidad de Graz. Al mismo tiempo comenzará a estudiar composición con Wilhelm Meyer. Sus estudios de derecho fracasarán finalmente. Su papá cederá para que su hijo se convierta en un músico. Un poco de la vida del maestro Emil Nikolaus Josef Reinhard von Reznicek, a quien en esta tarde, en el 166 aniversario de su nacimiento, lo estamos recordando en variaciones. Vamos al corte y hoy tenemos una sección grandota de resonancias, muchas recomendaciones musicales para esta semana. Vamos al corte, regresamos pronto.

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5: Usar teléfonos inteligentes y tablets puede quitarte el sueño. Es ciencia. Ya sé que no puedes irte a acostar sin revisar tu Face otras 30 veces, pero debes saber que usar tu celular o tablet durante la noche puede robarte horas de sueño y no porque te desveles a propósito mirando su pantalla.

0: Te lo cuento por partes. Escucha.
1: Un estudio realizado por la Universidad de California encontró que a las personas que pasan más tiempo con su computadora, celular o televisión antes de ir a dormir, les cuesta más trabajo conciliar el sueño. El problema no se limita a los adultos ni a usar las pantallas solo por la noche. Otra investigación, en Noruega, observó que cuando los adolescentes pasan muchas horas al día frente a un aparato electrónico, también pueden tener más problemas para dormir. Una posible razón es que exponerte a la luz de una pantalla interfiere con el reloj interno de tu cuerpo, el famoso ritmo circadiano que regula procesos como los periodos de sueño y de alimentación y la producción de hormonas. Te explico cómo funciona. El ojo constantemente le envía al cerebro información sobre el nivel de luz ambiental. La luz del amanecer hace que el cerebro detenga la producción de la hormona melatonina, la que te provoca sueño. Sin melatonina, se va el sueño y te despiertas. Cuando oscurece, baja el nivel de luz, aumenta de nuevo la melatonina y vuelves a sentir sueño. Pero si te expones a la iluminación de tu celular o tablet cuando supuestamente no debías recibir luz, ese ritmo se altera y no te puedes dormir fácilmente. Lo peor no es solo que te levantes de pésimo humor. Interrumpir el ritmo natural aumenta la posibilidad de que tengas problemas de salud. Queremos saber tu opinión. Búscanos en Twitter como @ciencia_unam usando el hashtag cienciaficción.
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5: Son las 4:32.

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1: Ya regresamos a Variaciones, estamos comenzando la sección de Resonancias. Antes de esto les recuerdo que se pueden comunicar con nosotros. Nuestro teléfono de cabina es el 442-238-5111 para que me dejen sus comentarios, sus mensajes, qué les parece la programación de Variaciones. Y pues vamos a comenzar con la sección de Resonancias. Esta semana muy buenas recomendaciones. Me da mucho gusto que aquí en la cabina tengo a cuatro distinguidos músicos jóvenes, muy jóvenes todos ellos, que están haciendo mucha actividad cultural, musical específicamente en la ciudad y que vienen a promocionarnos sus conciertos esta semana. Antes también, pues quiero recomendarles como siempre que asistan al concierto de la Orquesta Filarmónica de Querétaro este próximo 7 de mayo a las 8 de la noche en el Teatro de la Ciudad. Ahora será en el Teatro de la Ciudad también este concierto nuevamente. Nos esperamos con música del maestro Antonio Salieri, del maestro Franz Joseph Haydn y del maestro Wolfgang Amadeus Mozart, la Sinfonía Veneciana de Salieri, la Sinfonía 52 de Haydn y la 39 de Mozart, bajo la batuta del maestro Mark Adin. Un excelente programa, Mozart y sus contemporáneos, titulado así el concierto de temporada de la Orquesta Filarmónica de Querétaro. 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Y como siempre, para los fieles radioescuchas de Variaciones, tenemos 3 pases dobles para las primeras personas que me escriban al WhatsApp 442-369-8011. Nuevamente repito ese teléfono, 442-369-8011, que me digan: yo quiero ir esta semana a la Orquesta Filarmónica.

0: Filarmónica de Querétaro. Mándenme su nombre completo y más tardecito les confirmo que son ganadores de su pase doble. Tres pases dobles para las tres primeras personas que me manden mensaje. Vamos ahora con, esto es el 7 de mayo, el próximo jueves, y al día siguiente, el viernes de esta semana, viernes 8 de mayo, tenemos dos muy buenos programas. El primero que vamos a comentar aquí es el del el Teatro SEM de Arturo Márquez. Me acompaña aquí el guitarrista Ulises Jonathan Juárez Torres, más conocido su nombre artístico Jonathan Juárez. John, buenas tardes. Gracias, John, por acompañarme esta tarde. Y un interesantísimo programa, cuéntanos. Es un homenaje al maestro Julio César Oliva, destacado compositor, destacado guitarrista también. Y es una obra que se va a estrenar, el estreno mundial, Si amáramos como antes. Buenas tardes, bienvenido.
1: Buenas tardes, maestro. Buenas tardes a todos los radioescuchas. Sí, tenemos este próximo viernes el estreno de la del ciclo de canciones Si amáramos como antes, una obra dedicada, o bueno, en memoria de María Grieber, por uno de los compositores y guitarristas más importantes de México, que es el maestro Julio César Oliva. Y bueno, el dúo Tzimani tiene la gran labor de hacer el estreno de esta obra, que está conformada por su servidor y por la soprano Marlene Palomares. Todo esto el día viernes 8 de mayo en el Teatro Arturo Márquez del Centro Universitario de Estudios Musicales. Y al día siguiente tenemos, para todos los interesados, la clase magistral con el maestro Julio César Oliva, también a las 10 de la mañana, igual, en el Centro Universitario de Estudios Musicales.
0: Recuérdanos dónde está ubicado el SEM.
1: El SEM lo podemos encontrar en el Centro Sur, más o menos como a unos, que será 5 minutitos, del Estado de Corregidora, por esa zona.
0: También están los boletos disponibles en Eventbrite, ¿verdad?
1: Sí.
0: Y en la taquilla el día del evento, a las 8 de la noche, entonces el 8 de mayo, en el Teatro SEM. Cuéntanos un poquito de qué va esta obra. Desde luego, pues tú eres uno de los ejecutantes junto con la distinguida soprano Marlene Palomares.
1: Bueno, este es un ciclo, el maestro Julio César Oliva tiene alrededor de 4 ciclos de momento para voz y guitarra. Entre ellos, pues tenemos uno a José Alfredo Jiménez, otro sobre los poemas de Jaime Sabines. Y bueno, a raíz de que comenzamos a trabajar con él, surge este nuevo ciclo que prácticamente está recién escrito. A finales del año pasado terminó de ser escrito. Y ya en este inicio de año, pues comenzamos a trabajarlo con él y ahora vamos a hacer el estreno. Está conformado por 3 canciones, 3 obras. El primer movimiento se llama Nunca te olvidaré. Segundo movimiento, Sueño que volverás. Y el tercer movimiento, El dolor es mentira. No va a volver. Entonces es una obra
0: interesante.
1: Es una obra muy contemporánea, pero también enfocada hacia el amor, ¿no? Entonces, una obra muy interesante.
0: Desde luego el maestro estará en el estreno,
1: sí,
0: mundial, ¿verdad?
1: Contaremos con la presencia del maestro Julio César Oliva el día del estreno ahí en el SEM. Ojalá que pues nos puedan acompañar todos.
0: Y al día siguiente, pues ya, nos quedamos también magistral. Para la clase magistral.
1: Así es.
0: También recuérdanos, por favor, sus redes sociales para que sigan te sigan a ti como guitarrista y también a Marlene Palomares, esa soprano.
1: Ok, igual, así, nos encuentran redes personales como Marlene Palomares o Jonathan Juárez, y también el Dulcimani, así, ¿no? En Instagram sobre todo, y al maestro Julio César Oliva directamente así en Facebook, Julio César Oliva.
0: Los esperamos entonces en estas actividades que se realizan en el Centro de Estudios Musicales, en el Teatro, el SEM, el viernes 8 a las 8 de la noche, el Teatro Arturo Márquez. Se presentará este estreno mundial, Si amáramos como antes, este homenaje al maestro Julio César Oliva, guitarrista y compositor. Y al día siguiente, esta clase magistral que nos está invitando Ulises Jonathan Juárez, para que participen todos los alumnos o los interesados por la guitarra. También, desde luego, supongo habrá oyentes, ¿verdad?, en
1: sí,
0: esa
1: claro.
0: Masterclass. Ingresen por favor a todas sus redes sociales de aquí de los maestros para que, sobre todo los guitarristas, estudiantes que puedan participar, tal vez no como activos, pero sí como oyentes, porque es muy nutritiva, ¿verdad? Una masterclass.
1: Sí.
0: Muy bien, muchas gracias, John, muchas gracias. Y ese mismo día, un poquito antes, tenemos un concierto. Aquí me acompaña nuevamente, ya ven que es como de casa, el maestro Carlos Antonio Ceguero Peregrino, el pianista. Bueno, ya compositor, maestro, salterista. Carlos, ¿cómo estás? Buenas tardes, gracias por acompañarme nuevamente. El viernes también tenemos concierto a las 7 de la noche, cine y música, permanencia, trascendencia, ya es el volumen 9, Carlos, nos platicaban el otro día nuestro Andresito.
2: Muchas gracias por la invitación nuevamente, es un gusto estar
0: gracias,
2: aquí,
0: Carlos.
2: Aquí al lado de todos estos compañeros y músicos profesionales. Y bueno, para... invitarlos también a este volumen 9 que seguimos
0: ya el 9, fíjate,
2: difundiendo un poco para mezclar un poco la experiencia del cine o de las grabaciones de estas escenas de películas que han estado pues a lo largo de nuestra cultura y que va un poco de generaciones de nuestros padres, de nosotros y de las nuevas generaciones que se han motivado y que normalmente nos gusta. A veces una película por la banda sonora, por la música que tiene de fondo, entonces pues estamos haciendo estos conciertos con música en vivo, aprovechando pues también las acústicas de los recintos. En esta ocasión pues tenemos el gusto y el placer de poder estar en el Museo Regional.
0: El Museo Regional.
2: En el Auditorio Eduardo Luarca Castillo, va a ser a las 7 de la tarde.
0: Y la entrada es libre.
2: La entrada es libre, cooperación voluntaria, para que pues asistan todos los que nos quedamos en el centro y puedan presenciar este concierto que va a tener.
0: ¿Qué duración tiene más o menos el concierto, Carlos?
2: A ver
0: si alcanzamos a llegar al maestro Julio César Oliva, porque es a las 8 del...
2: Está programado para 60 minutos. Entonces, por ahí también, bueno, vamos a hacer...
0: Para que nos vayamos rápido.
2: Vamos a hacer...
0: Nos esperen tantito en el SEM.
2: Una visita, esperemos llegar elegantemente...
0: Al SEM.
2: Al SEM, para, pues también cubrir algunos detalles ahí que pues, estamos apoyando como Atenea. Y, bueno, esta sería la invitación al Museo Regional.
0: 7 de la tarde, viernes.
2: Así es.
0: Bien, el maestro Andrés Ortega, violín y viola... con el maestro Carlos Antonio Ceguera al piano, este volumen 9 de cine y música de películas, tan gustado siempre este programa, Permanencia y Trascendencia, titulado así. Los esperamos, entrada libre, viernes 8 de mayo, 7 de la noche, Auditorio Eduardo Luarca Castillo del Museo Regional de Querétaro. Y el siguiente programa, me acompañan también aquí están en vivo dos destacados músicos también de la ciudad. Está Alberto Hernández, hola, ¿qué tal, Beto? Y está Itzel López Torres, hola, ¿cómo están los dos? Contrabajista, también egresado del SEM, y también del SEM, Itzel López, violinista, también egresados ahí los dos, y nos vienen a presentar también un grupo de cuerdas, ¿verdad?, titulado Opus 20, que van a presentar próximamente un concierto el sábado, al día siguiente, estos conciertos que les estamos comentando. Tenemos también ya agenda para el sábado a las 5 de la tarde. Cuéntenos, Itzel, Beto. Bienvenidos.
3: Buenas tardes, muchas gracias por la invitación. Sí, nuestro programa, el concierto está titulado como Sinfonía, donde vamos a presentar la Sinfonía número 1 de Beethoven en un arreglo para este tipo de ensamble, y vamos a tocar la Sinfonía 8 para cuerdas de Félix Mendelssohn. Bueno, para comentarles, el concierto será en el Museo Regional, en el Auditorio del Museo Regional a las 5 de la tarde y tiene un costo de 120 pesos.
4: Correcto. Pues nada, somos un ensamble pues enfocado en la música clásica, académica.
0: ¿Cuánto tiempo tienes con este ensamble Opus 20? ¿Por qué Opus 20? ¿Por qué 20?
4: Nuestro primer concierto fue hace 2 años, en el 2024.
0: Sí.
4: Opus 20 fue meramente una casualidad. Nuestro primer concierto presentamos 2 obras,
0: sí,
4: que coincidentemente eran Opus 20.
0: Ah,
4: la verdad
0: por
4: es
0: eso,
4: que en el okay. momento no teníamos idea de cómo nos íbamos a llamar.
0: Y como era el primer programa, dijeron, este nos va a dar suerte.
4: Sí.
0: Los dos son Opus 20, entonces exacto, nos quedamos como Opus 20.
4: Ajá.
0: Suena muy bien, fíjense que cuando conocí el nombre, me gusta, suena muy, muy atractivo que un grupo musical de música clásica se llame Opus, sí. Opus 20.
4: Sí.
0: Y entonces este sábado escucharemos este programa titulado Sinfonía la número 1 en arreglo para ensamble de cuerdas, que son 7, me decían los integrantes. Sí. Uh-huh. Cuéntenme los otros integrantes, quiénes participan, los nombres.
4: Bueno, somos varios músicos, algunos locales de aquí de Querétaro, algunos son de la ciudad de Celaya,
0: ajá,
4: Guanajuato, y bueno, somos... Pues en realidad nos gustó la idea de hacer ensamble porque llegamos a coincidir en distintas orquestas juveniles, en ensambles, en encuentros.
0: Son amigos músicos que
4: ajá,
0: coinciden en eventos y en conciertos.
4: En todo, sí. Y pues de ahí nació la idea de tocar juntos.
0: ¿Quién elabora los arreglos de estas obras? Porque son obras grandes para un formato mucho más de instrumentación más amplia.
3: Bueno, sí, la Sinfonía para cuerdas de Mendelssohn es original, entonces ahí no tenemos ninguna adaptación.
0: Ajá.
3: Pero la de Beethoven es realizada por Girolamo Magni.

0: Así. Nada más que nosotros vamos a tocar una revisión de un compositor más actual. No recuerdo ahora exactamente el nombre porque no está en la edición.
1: Sí.
0: Me parece que está hasta la Sinfonía 8 de Beethoven. O sea, la 9 no, porque ya es coral, implica una orquesta muy grande. Pero todas las demás, especialmente hasta las 5, son muy adaptables para este tipo de instrumentación. Entonces, pues creo que es una opción bastante novedosa y pues también un reto, ¿no? Llevar a cabo una obra tan grande para una instrumentación
1: claro,
0: tan pequeña.
1: Sí,
0: ¿no?
1: Sí. Uh-huh. Pues los invitamos entonces a este concierto que nos presentan este grupo de cuerdas Opus 20, aquí representados por Itzel y por Alberto Hernández, este próximo sábado 9 de mayo a las 5 de la tarde en el Auditorio Eduardo Loarca Castillo del Museo Regional, una sala ya muy habitual con excelentes programas de música clásica cada semana. Los esperamos también ahí. Muchas gracias Itzel, muchas gracias Beto por hacernos esta invitación. Ahí trataremos también de acompañarlas este próximo sábado. Síganos también en algunas redes de ustedes, pueden dar también algunos datos de redes sociales.
0: Sí, en teléfonos. Instagram y en Facebook estamos ¿sí? como Ensamble Opus 20, tal cual.
1: Ok, perfecto, muy bien. Y me acompaña telefónicamente, está en la Ciudad de México, Mauricio Durán Gómez. Él es pianista que estudió en la Facultad de Música de la UNAM, donde inicia sus estudios musicales. ¿Estás por aquí, Mauricio Durán? Buenas tardes.
2: Sí, aquí estoy, Eric. Muchas gracias por recibirme.
1: Bien, te escuchamos, Mauricio, te escuchamos. Mauricio nos presenta adelantadamente su programa con un quinteto de tango titulado Zona Cero. Justamente también será en el Auditorio Eduardo Loarca Castillo del Museo Regional de Querétaro. Esto será el sábado 23 de mayo, ¿verdad, Mauricio?
2: Sí, así es. Yo soy el pianista integrante de este quinteto.
1: Cuéntanos de este quinteto, por favor, Mau.
2: Sí, pues somos todos estudiantes. Algunos siguen en la Facultad de Música aquí en la Ciudad de México. Algunos ya estamos finalizando nuestros estudios, pero justo pues empezamos estos 5 integrantes con un interés por esta música. Vamos a presentar en este concierto tangos y milongas instrumentales. Y este quinteto es... lo integran piano, contrabajo, violín, acordeón y guitarra eléctrica. Y es el quinteto que popularizó mucho el compositor Astor Piazzolla.
1: Astor Piazzolla, sí.
2: Sí, entonces a partir de esa época se buscaba mucha exploración jazzística, el protagonismo de cada integrante. Y vamos a presentar, tangos y milongas desde la época de oro, tangos muy tradicionales como el choclo, la comparsita, hasta piezas más actuales de compositores que viven y están presentando sus obras. Entonces, pues para dar a conocer como una gama amplia del repertorio de tango.
1: Excelente. ¿Cuánto tiempo tienen con este quinteto de tango, Mauricio?
2: Sí, pues somos un ensamble algo reciente. Empezamos en 2024 a formarlo y se concretó pues hace un año aproximadamente, y hemos tenido ciertas presentaciones acá en la ciudad. Entonces, pues nos hace muy, muy felices poder ir allá a Querétaro y aparte en tan bonito lugar presentarnos.
1: Nos dará mucho gusto recibirlos, conocerlos. Zona Cero se titula el quinteto y desde luego el plan es pues seguir presentando programas, desde luego, de concierto con esta temática del tango.
2: Sí, así es. Nos estaremos presentando el sábado 23 de mayo.
1: Museo Regional.
2: Dos semanas y media, sí. Aproximadamente. El sábado 23 de mayo a las 7 p.m. en el Auditorio de Eduardo Loarca Castillo del Museo Regional.
1: Bien, y tienes algunos pases para los radioescuchas, ¿verdad? Para que nos des el teléfono para que se puedan comunicar
2: de una vez que aparten sus pases. Tenemos dos pases dobles para las primeras personas que se comuniquen. Pueden hablar por teléfono o mandar un mensaje. Y
1: danos el teléfono.
2: El número para que lo anoten.
1: Sí, Mau.
2: Sí, es 55-82-60-92-44.
1: Nuevamente, por favor, Mauricio.
2: Sí, repito el número para que las dos primeras personas que se comuniquen pueden mandar un mensaje al WhatsApp al 55 82 60 92 44.
1: Excelente para este concierto el sábado 23 de mayo en el auditorio.

0: Eduardo Luarca Castillo. Este concierto se presenta a las 7 de la noche. Aquí muy cerca de Radio Querétaro está el Museo Regional en Corregidora Sur número 3. Tenemos otra muy buena opción, estaremos recordándolo en los próximos programas de Variaciones. Y para toda esta serie de conciertos que les presentamos hoy, el de la Filarmónica, el de los jóvenes aquí del viernes, el joven guitarrista, el maestro Luis Jonathan Juárez, Carlos Antonio Ceguera, que se presenta con el maestro Andrés, y acá Itzel con Alberto el sábado. Recordaré todo en la página de Facebook de Variaciones para que los radioescuchas que a lo mejor no pudieron tomar nota y que estén muy interesados en escuchar estos programas, para que tengan los horarios y las fechas muy claras. Síganos ahí en Variaciones Radio Televisión Querétaro por Facebook. Ahí recordaré con los flyers de estos jóvenes instrumentistas destacados. Muchas gracias a todos por acompañarme. Gracias, Mauricio, también por estar aquí larga distancia desde la Ciudad de México. Seguiremos invitando al público de aquí al 23 de mayo para que no se pierdan este quinteto de tango. Gracias, Mau.
1: Sí, muchas gracias.
0: Gracias a todos ustedes. Gracias, Jonathan Juárez. Gracias, Carlos Antonio Ceguera. Gracias, Beto Hernández. Gracias, Itzel López. Muchas gracias. Muchas resonancias esta tarde. Vamos a continuar con el programa. Estamos disfrutando esta tarde música del maestro Emil von Reznicek. A continuación traigo para ustedes la obertura de su ópera cómica Dona Diana, obra que compuso el maestro en 1894. Les agradezco mucho que me hayan acompañado esta tarde. Muchas gracias por seguir el programa. Nos despedimos con esta obra del maestro Reznicek. Hasta el próximo lunes para seguir disfrutando de la música clásica, culta o académica, gracias a Fer Ramírez en los controles técnicos. 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
0: Son las 5, con un minuto.
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0: Son las 5 con 26 minutos. 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
9: Son las 5:29.

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Son las 5:44.

0: Son las 5 con 54 minutos. 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
1: Un equipo de científicos analizó genéticamente muestras de 8 mechones de pelo que se supone pertenecieron a Ludwig van Beethoven, con el fin de determinar la causa de su muerte y entender sus problemas de salud. Los resultados mostraron que el músico tenía un importante riesgo genético de padecer enfermedades hepáticas, y al final de su vida se encontraron evidencias de infección con el virus que produce la hepatitis B. No se encontró evidencia que explicara sus otros padecimientos, como su famosa sordera.
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0: Son las 6:01.